0: Gracias, hermano.
1: Gracias.
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3: No, no, no, no.

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0: Artista de la semana, paisaje, luz de luna como la que va a estar en eclipse.
1: Así es, tenemos, bueno, recién lo hablo charla, vamos, tenemos eclipse de luna en Piscis.
0: Ay.
1: Justin es de Piscis.
0: Ya, ah, Justin, ¿qué tiene que ver Justin? El chico que le hice la entrevista a Kreiner le pareció a Justin. Cuando se fue le dije, ¿me tenía una idea de Justin Bieber? No, me sabe lo que me falta.
1: No,
0: pero mejor que canta. Bueno, no importa, no hablemos de pava.
1: Bueno, tenemos, sí, ¿cuándo es el eclipse?
0: Ah, ¿cuándo es? ¿Esta noche? ¿Mañana cuándo es?
1: Es a partir de mañana.
0: Bien.
1: Mañana jueves, ahí les digo exactamente la hora según, en la que va a ser.
0: Según lo que leí, es un poquito de un día y un poquito del otro. Está justo,
1: claro, 15, en el 10 diome.
0: Minutos, justo 15, 10 minutos antes de las 12.
1: Exacto. El eclipse de luna se va a poder ver desde Argentina.
0: Sí.
1: Es casi total el eclipse de luna y empezará el jueves a la noche. Tenemos durante la noche del jueves y las primeras horas del viernes, 28 de agosto. Ahora, tenemos en el horario, comienza a las 22:23 del jueves, ¿sí? Para que lo tengan en cuenta.
0: 10:23 de la noche.
1: A las 10:23 de la noche.
0: Arranca mañana, o sea, nosotros
1: exacto,
0: vamos a haber terminado el programa hace 23 minutos y va a arrancar el eclipse.
1: Exactamente.
0: Bien. ¿Y hasta qué hora le pega el eclipse?
1: Y finaliza a las 2:15 de la madrugada ya del viernes.
0: ¡Ay, ah, lindo!
1: Sí, sí, sí.
0: Lindo
1: sí,
0: para hacer un plan. Si no, no tenés que laburar, otro día.
1: Si no tenés también que levantarte temprano.
0: Porque si
1: claro,
0: laburás a las 4, te quedas despierto y ya está, ¿viste?
1: Sí, sí. Y bueno, sí, está bien. Ahora, en la luna se va a ver un poquito rojizo el color, así medio rosadito, medio rojizo.
0: ¿Nada más?
1: ¿Por qué se ve? ¿Por qué la luna se...? Bueno, nada más, dice. Qué bárbaro, Conrado. Cuando la Tierra se interpone
0: sí,
1: entre el Sol y la luna, bloquea la luz directa del sol, entonces permite ver la lunita ahí con unos colorcitos como rojizos, anaranjados. Bueno, tiene que ver con la explicación de la atmósfera, que llega al satélite y demás, la explicación del color. Pero
0: ¿cómo
1: no
0: refracta
1: que...
0: la
1: claro,
0: luna?
1: Claro, exactamente.
0: Qué bonito,
1: exactamente.
0: Qué hermoso.
1: Será observable a simple vista desde cualquier parte de la Argentina que tenga, bueno, si va a estar el cielo despejado, por supuesto, la vamos a poder observar. Así que, bueno, no se necesita ningún instrumento, nada para ningún nada para ver la lunita, para disfrutar el eclipse de
0: bueno, pero
1: luna.
0: Verlo con una guitarra estaría bueno, ¿no? Ah, no, usted dice instrumento para
1: no,
0: ver.
1: Para ver, para claro, la... un telescopio, un binocular, una cosa.
0: Bueno, di lista la data del eclipse.
1: No, pará, porque ahora vamos a la parte energética. Así que música, maestro.
0: No, ¿cómo?
1: Ambientame la... Tócame la flautita, ahí está.
0: Ahí está, porque que no quería ningún
1: tocame
0: instrumento.
1: La flautita.
0: Que no quería ningún instrumento.
1: El eclipse se da en el eje Piscis Virgo. ¿Por qué? Porque ya, ya entramos en el sol. El sol está en Virgo. Ya empezó la temporada Virgo.
0: Es un Virgo bárbaro eso.
1: Sí.
0: Es
1: bueno,
0: un Virgo.
1: Sí. Y la luna, al estar en Piscis, se genera este eje que te decía, que hablábamos recién, de los opuestos complementarios.
0: Sí.
1: ¿Qué activa este eje? ¿Qué activa esta energía?
0: Sí.
1: Bueno. Esta energía te pide confiar, sentir, ahí, soltar.
0: Respiremos
1: hondo. Es momento, chicos, de reordenar nuestra vida. Ordenar, poner límites, ¿sí? Hay que encontrar un equilibrio entre las ambas energías. Entre lo de confiar, sentir y soltar. Y ordenar, poner límites, saber discernir. Así que es momento de equilibrar esas dos energías. No todo necesita una explicación perfecta, ¿eh? No todo, las ambas energías, entre lo de confiar, sentir y soltar, y ordenar, poner límites, saber discernir. Así que es momento de equilibrar esas dos energías.

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0: Ana, viajando por el mundo, andando por ahí. Querido tanto,
1: tanto, tanto. Te abrí, me mira Bruno y me dice, no dijiste quién canta, padre. Y presenta. Querido
2: tanto. Maca y Conrad, después de ese tema.
1: Para. Sí, el Pirata
2: sí,
1: 22.
2: Sí. Oh.
1: Dale, sigue, ya lo conoce
2: como firma.
1: ¿Qué te dice Maca?
2: Maca y Conra, después de ese temazo de loco, ¿cómo afecta este eclipse birrero?
1: ¡Ay, ay, ay!
2: En los branqueros acuarianos, etílicamente hablando.
1: Las conjugaciones que tiene el Pirata 22 son para tatuárselo.
2: Es un poeta.
1: En el dorsal derecho. ¡Ay, papá!
2: Estoy sufriendo. Me encantó el etílicamente hablando.
1: Creo que fue el Pirata 22 que el fin de semana me dijo, francamente hablando, culpa de ese tema, me voy a tomar todo, me dijo. ¿Fue sincero?
2: Qué bien que me
1: fue
2: cae.
1: Sincero y aparte metió Marcusa.
2: Sí.
1: Está bueno para un bar.
2: Qué buen diccionario que trae.
1: Para un bar, sí, todo inventado por él, el dicho. Claro. Más mensajitos de la gente. Buenas noches, chicos. Para tener esos efectos de la eclipse hay que estar mirando desde el comienzo hasta el final. Soy Miguel de Freire. Claro, este quiere ser infiel y así que culpa de la eclipse. ¿Quién presenta?
2: No hace falta que lo mires. Te atraviesa de igual forma la energía de este eclipse Piscis Virgo.
1: ¿Y si no lo quiero?
2: Piscis Virgo.
1: Piscis Virgo.
2: No, la dislexia que manejo, chicos.
1: ¿La doslexia? Dice Alfredo, hasta los 40, fidelidad total. Después, pone un fuego y
2: no,
1: un rayo.
2: Bueno.
1: Pone un fuego como que un fuego y un relámpago.
2: Se calma.

0: Valentina Márquez, Olivia Wilde haciendo Sobria, no me aguanto.
1: Bueno, en el día de hoy nos tocó comunicar una noticia de un músico uruguayo muy querido, muy querido para la movida tropical argentina. Tuvo un éxito en los 90, principios de los 2000 en la República Argentina, y siempre fue lo que fue. Omar Rubén Rada Silva, como lo conocíamos nosotros como el Negro Rada.
0: Así es.
1: Percusionista y cantor, tenía una forma de interpretar que era... Tenía un estilo muy propio, ¿no?
0: Sí.
1: Y hay que definir un estilo propio de tocar.
0: Marcó un antes y un después en la música.
1: Definitivamente. Sí. Era muy amigo de la Mona.
0: Artista.
1: En realidad, yo lo daría vuelta. Yo diría, ¿de quién no era amigo el Negro?
0: Ay, sí, ¿no?
1: Porque no nos queda otra que definirlo de esa forma. Podríamos escuchar millones de canciones del Negro Rada. Estaba sufriendo, el último mes estuvo sufriendo una enfermedad respiratoria muy complicada. Y bueno, finalmente hoy falleció a los 83 años de edad. Estaba buscando, estábamos charlando con el señor Diego. Estuvo hablando de la Mona, pero hubo un disco en el que el Negro Rada participó en un disco de Chévere, porque era también muy amigo del Negro Videla.
0: Ajá, claro.
1: Era un disco, estoy buscando el año del disco, disco del año 1985, Chévere volumen 7.

0: la percusión de esta música, por favor? Escucha.
1: Justamente el que acompaña en la percusión de este vinilo, el cual tengo una edición en mi poder, la hace casi toda la del lado B, el Negro Rada.
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1: Estábamos charlando con Diego, con nuestra señorita Brunetti, y dijimos, ¿qué ponemos? ¿Qué hacemos? ¿Y cómo lo recordamos? Tiene un montón de temas clásicos, pero el Negro tuvo su paso por el cuarteto.
0: Sí, claro.
1: Y nosotros no podíamos dejar de pasarlo. El vinilo, mira el precio que tiene. Bueno, no importa, no me voy a poner a ver eso. En el lado A, en el lado 1, tiene No vale la pena, no vale la pena,
0: no vale la pena enamorarse.
1: Carta en Do mayor, Velocidad. De corazón a corazón, como tú ninguna, y de tanto quererte tanto.
0: Uy, qué temazo.
1: Esa tracalada de éxitos. Ahora, del lado B, acompañado en las percusiones, está Cerca de tus ojos, Todo quiero ser, que es lo que estamos escuchando. Escucha la percu.
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1: Me ha fallado la suerte, cuando las mujeres quieren a los hombres. Lo pasado pasó. Y un temazo que, si le parece, Brunetti, lo vamos a escuchar completo.
0: Me encanta la idea, sí, claro.
1: Para recordarlo, porque la noticia nos enteramos la tarde, ¿no?
0: Sí, así es.
1: Y cantábamos algunas canciones.
0: Sí.
1: Con la señorita Brunetti.
0: Cuando yo me muera.
1: Que después es una canción muy popular en la cancha.
0: Entonces, sí.
1: Lo vamos a seguir recordando.
0: Así es.
1: Ahora, el que acompaña en la percusión de este disco del año 1995 en Chévere es el señor Rubén Rada.

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creo que está la palma. ¿Alguien se palma esta noche? Si se sabe en este tema, lo cantamos todo, pero de principio a fin. A ver. Con las manitos arriba, con las manitos arriba.

0: manchadas de qué locura junto a Lale Severio. Infierno vacío,
1: tantos demonios. Hola chicos, soy Patricia de La Pampa, Ascochinga.
2: Hola.
1: Esta noche pintó,
2: ¿qué pintó?
1: La comida que le gusta a Conrado, aquí haciéndolos con mi hermana mayor. Y manda la foto.
2: A ver la foto.
1: Me encanta.
2: A ver la foto.
1: Me encanta.
2: ¡Oh!
1: Sí, me encanta que no se respete la fecha. Cada quien tiene ganas de comer ñoqui, lo come.
2: Tienes razón. No, bueno,
1: cualquier fecha.
2: No, espero que te haya sobrado un poco de los crudos. Los congelas en este mismo instante, hasta de una manera simbólica. El día sábado te pido mil disculpas, pero tenés que comer de vuelta el sábado. ¿El sábado cae?
1: Claro,
2: sábado. No, me acabo de hacer. Gracias, 29. Bruno. Gracias por tener en cuenta. No, mi religión no me permite no comer ñoqui el 29.
1: Mirá lo que es esa salsa.
2: No, salsa con cubitos de carne.
1: Ah.
2: A esta altura del mes lo que estás haciendo es un lujo, hermano, ¿eh? Un 26 comiendo cubitos de carne.
1: Qué rico, ¿eh? Genial, a Pato de La Pampa que nos manda esos ñoquisitos.
2: Impresionante.
1: Caserito, correcto.
2: Claro, le contamos a la gente que nos manda, son caseros los ñoquis. ¿Por qué? Porque antes nos manda dos fotos. Una con la comida ya servida, terminada, emplatada, mejor dicho, en el bowl, puesta, y previamente la masa cortadita en cubito, en bueno, pero hágame caso, guarde que el sábado toca de vuelta, vamos. Che, le tengo que mandar saludos. ¿Qué recuerdo ese vinilo, hermano? Una locura. Me estoy cagando de risa mientras limpio el auto. El tío Luis. El tío Luis me dice, me puse a limpiar el auto y digo, ¿qué hago? Prendo las llaves.
1: Sí.
2: Estaba por poner música. Me hicieron reír y me quedé escuchando la popo, me dice. Mira.
1: Ay, qué bueno.
2: No sé si se ríen de nosotros con nosotros.
1: No, se ríen de nosotros. Sí, dicen por acá. No, Conrado.
2: Sí, ¿qué pasó? Uy,
1: no es para poder soltar y otras cosas.
2: Ah, ¿estamos hablando de la infidelidad?
1: Al que le fueron infiel fue a mí después de 20 años.
2: Le rompieron el cora.
1: Jaja, pone. Es que empiece a cambiar las cosas. Bueno, o es que empecé a cambiar las cosas, debe ser que quiso poner.
2: Ah, bueno.
1: Bien, escucharlos bien. A ustedes me levanta el ánimo, los amo.
2: Vamos nomás.
1: Vamos.
2: Che, a ver, no hay ninguna trivia ni nada, pero estamos hablando con el señor Diego hoy. Y hoy estuvo distinto el día.
1: Hoy fue un día no invierno, porque seguimos en invierno, pero hoy fue un
2: claro,
1: día fuera del invierno.
2: Pero si no fue de invierno, ¿qué vendría a ser?
1: ¿Verano?
2: ¡Un veranísimo!
1: ¡Veranazo, veranísimo!
2: Casualmente, en el año 2007, la barra saca un disco, ¡veranísimo! ¡Como hoy! ¡Qué calor!

0: mala, la barra.
1: Qué temazos que tenía este disco. Me estoy acordando de una época, me estoy acordando de unas anécdotas.
0: No.
1: Se me viene a la mente Villa Retiro. Escucha, no, escucha.
0: No, bueno, pero tengo tanda, bro.
1: No, déjalo, pará, déjalo.
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0: Culpa del veranísimo de la barra. Hoy tuvimos un veranísimo.

0: Qué lindo que no sale al aire lo que acabamos de decir. Del aire, ¿no? ¿Eran unos bailazos? Sí,
1: sí, sí.
0: Eran
1: sí,
0: unos
1: sí,
0: bailazos.
1: Sí. No, no decimos nada. Más. Nada sí.
0: Sí, se no, bailaba no. mucho, se bailaba mucho.
1: Sí, se tomaba sí. lindo.
0: No, bueno, también dijimos que no íbamos a decir nada.
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3: Bueno, la canción esta que destapo toda la
4: sí, dio para bueno, que hablar, tela para cortar, y hay para rato, todo, que la infidelidad, todo, que esto, sí. Que el otro, que aquí.
3: Hablando de olla que se destaparon muchas ollas, está todo el mundo comiendo ñoqui.
4: Están todos comiendo, qué novedad, están no todos es que, comiendo ñoqui. Se me está desarmando.
3: Ay, te está desarmando vos.
4: Mis utensilios de trabajo. Che, impresionante, mira por acá.
3: Por un lado, la sí.
4: Por acá dice Conrad, amigo, hermosa cena a comer se ha dicho.
3: A ver la foto. Mira la foto que manda. ¿Cómo come ñoqui hoy?
4: Bueno, son varios. Evidentemente hay algo.
3: Pero es 29 y nadie me lo dijo, Brunetti. Pregunto. Oye, no, 26.
4: Evidentemente hay algo.
3: Está el Rebel 9. Está el Rebel 9, se han confundido por
4: no,
3: eso.
4: No, ¿sabes qué pasa? Pasa que ayer nos pusimos a hablar del 29 de febrero, sí, del año bisiesto. Puede ser que nos hayamos confundido por ese lado. Puede ser, ¿o no? Y sí, que la gente se haya confundido con la fecha.
3: Pero es al revés, el 9 se hace el revés.
4: Sí. Como he dicho muchas veces,
3: cada uno hace lo que se le canta.
4: Que exactamente, hermoso. A transgredir las reglas. No tiene que haber un día para comer ñoqui, se come cualquier fecha.
3: Es como el día de tu cumpleaños, yo te puedo hacerlo cualquier día. Si me olvido, te saludo al otro. Claro, hace cualquiera. Vamos a empezar con pavada. ¿Qué dice por acá? A ver, para, porque son un montón de mensajes. Para mandar un saludo a Damián Pedernera de parte de Candela. Gracias por todos, pa. Te amamos, te esperamos todos los días. Dice por acá, bueno, para saludos para el señor Damián, que le manda a la Cande. La Cande le manda saludos también. También le manda saludos a la Cande.
4: Qué lindo, por acá dicen, qué lindo esos temas de la barra. Me llevaron a mis mejores épocas en la barra. Sin querer, me alegraron el día. Gracias, Rulo, nos dice Pato de Saldán.
3: Por acá también me dicen, me estoy bailando todo con esos temas de la barra mientras hago algo para cenar. Me hacen acordar a mi chico que el sábado le cociné Sorrentino. Bueno.
4: Ah, mira.
3: Bueno, la morada. Bueno, muy bien. Perfecto, muy bien.
4: Ahora, hablábamos del veranito. Hablábamos del veranito que tuvimos hoy, pero va a refrescar de nuevo.
3: ¿Qué?
4: ¿Fresquito?
3: ¿Cómo? Si no estamos yendo, ¿qué va a tirar una noticia pálida ahora?
4: No, estoy viendo en este momento, estoy entrando a hacer la página del Servicio Meteorológico Nacional.
3: Ay, sí.
4: Permitime, dame tiempo porque este no entra.
3: No, bueno, para yo acá
4: anda
3: tengo
4: un poco lento, algo si lo tenés más a mano.
3: Servicio Hidrometeorológico.
4: Ahí está.
3: Para mañana.
4: Ahí está.
3: Para mañana se espera una máxima de 20 en Córdoba.
4: Bien.
3: Con una mínima de 13. Nosotros recordamos que, o sea, la máxima probablemente sea el mediodía.
4: Sí. Está fresquito mañana.
3: Mañana va a estar fresco, ¿por qué? Porque nosotros entramos al programa de hoy con 21.
4: Sí.
3: Con temperatura de 21 grados.
4: Sí, sí.
3: Casi que llegamos a los 20 y pico, 26, 27. Pero va a estar en Córdoba algo ventoso e inestable.
4: Sí.
3: O sea que mañana puede ser que llueva.
4: Sí, mañana sí, puede ser que llueva.
3: Un viento de entre 15 y 20 kilómetros por hora, viento del sur. Mañana entra una ráfaga del viento del sur.
4: Cambia el tiempo, sí.
3: Puede llegar a haber ráfagas de hasta 45 kilómetros por hora y la probabilidad de lluvia no es tanta, si aumenta en algunas localidades como Río Cuarto, San Francisco, bueno, esa zona que sabemos que sufren de bastante.
4: Bueno, por las dudas vamos a estar atentos a la producción porque si llegase a caer unas gotas por acá, llueve, se pone frío, nos van a traer esa cajita de emergencia. Así que bueno. Bueno, nos vamos, mira la hora que se hizo. Nos vamos.
3: ¿Se viene Pato Bon para hacer Cuarteto María o nos volvemos a encontrar a qué hora?
4: Mañana a las 20 nuevamente aquí en la más popular de Córdoba y el país. Cerramos con un tema de Jiménez.
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3: 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Ah, mirá, ponen la popu y le dan ganas de tomar un sangrión. Ahora es culpa nuestra. Siempre lo mismo, ¿te das cuenta?

0: querido.
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6: La radio te informa la hora. 22. Un minuto. Ahora en tu radio, los datos del tiempo. Temperatura 15 grados. Humedad 84%. Noticias. Esto pasa en la Argentina y el mundo. Clarín avanza el operativo para la visita del Papa León XIV. Karina Milei encabezó la segunda reunión con representantes de CABA, provincia de Buenos Aires y Córdoba. La secretaria general de la presidencia estuvo al frente del encuentro, en el que se repasaron aspectos de seguridad y logística. El domingo llegará una comisión del Vaticano y se definirán a más detalles. La visita del Papa a la Argentina será del 8 al 11 de noviembre. A24, vacunatorio VIP. La justicia citó indagatoria a 34 personas que recibieron vacunas contra el COVID durante la pandemia. Entre los convocados se figuran el ex presidente Eduardo Duhalde, su esposa Chiche Duhalde, el ex canciller Jorge Tayana, el diputado nacional Eduardo Valdés y el periodista Horacio Berbisky. Las audiencias comenzarán el 2 de octubre y se extenderán hasta el 9 de diciembre. Teis Sport, caso Julián Álvarez. Explosivo comunicado del Atlético de Madrid mientras el delantero argentino se ausentó al entrenamiento de este miércoles. Se está victimizando al jugador, pero el daño económico y reputacional es para el club. La única víctima del caso Julián somos nosotros, reza el comunicado. En el Barcelona, Laporta volvió a ilusionarse con su llegada y en el colchonero estallaron. Hay cero posibilidades de venderlo al Barça, dijeron. En cualquier momento volveremos con más noticias. La radio te informa la hora. 22, 3 minutos. Ahora en tu radio, los datos del tiempo. Temperatura 15 grados. Humedad 84%.
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19: Noticias, esto pasa en la Argentina y el mundo. MDZ. Los gobernadores del Norte Grande preparan una nueva reunión con funcionarios nacionales para avanzar con el acuerdo por la zona cálida. Los mandatarios buscan terminar de definir los detalles del convenio y llegar a una posición común entre las 10 provincias que forman parte del bloque. Desde hace tiempo, el reclamo de los distritos plantean diferencias por el impacto de las temperaturas sobre el consumo de energía. NA Espectáculos. Tini atraviesa un conflicto legal y financiero con su padre y ex representante Alejandro Stuessel, luego de que una auditoría revelara que el productor quedó como el único beneficiario de las ganancias generadas durante los 15 años de carrera del artista. Tras finalizar el vínculo contractual hace 3 meses, la intérprete de 29 años solicitó una revisión sobre la gestión de su patrimonio. La Nación, alerta climática. La amenaza de un evento del Niño de intensidad fuerte que, según distintos pronósticos, podría extenderse hasta el otoño de 2027, ya comenzó a cambiar la dinámica de los productores ganaderos de las islas del Delta Entrerriano. Aunque el fenómeno todavía no se manifestó plenamente, muchos establecimientos empezaron a retirar hacienda de manera preventiva por temor a que una eventual crecida deje aislados los campos y complique el traslado de los animales. En ese escenario, productores de la zona reclaman respuestas urgentes de los gobiernos o municipales. En cualquier momento volveremos con más noticias.
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2: La radio te informa la hora. 22:19. Ahora en tu radio, los datos del tiempo. Temperatura 15 grados. Humedad 84%.

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Ahora en tu radio, los datos del tiempo. Temperatura 15 grados. Humedad 86%.

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2: La radio te informa la hora, 23, 16 minutos. Ahora en tu radio, los datos del tiempo. Temperatura, 15 grados. Humedad, 86%.

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1: La radio te

Informa la hora. 0:19 minutos. Ahora en tu radio, los datos del tiempo. Temperatura 15 grados. Humedad 85%.

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2: Nos vamos a 18 años atrás, cuando comenzamos con Trulalá y ustedes comenzaron a apoyarnos y a decirnos: Giancarlo es nuestro. Que Dios lo bendiga. Y espero que Dios tome el control en esta noche.
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0: Ahora en tu radio, los datos del tiempo. Temperatura 15 grados. Humedad 86%.
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1: La radio te informa la hora. 1:17. Ahora en tu radio, los datos del tiempo. Temperatura 15 grados. Humedad 87%.
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Ahora en tu radio, los datos del tiempo. Temperatura 15 grados. Humedad 88%.

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1: La radio te informa la hora. 2:16 minutos. Ahora en tu radio, los datos del tiempo. Temperatura 15 grados. Humedad 89%.
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0: La radio te informa la hora. 3:02. Ahora en tu radio, los datos del tiempo. Temperatura 14 grados. Humedad 90%.
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2: La radio te informa la hora. 3:16 minutos. Ahora en tu radio, los datos del tiempo. Temperatura 14 grados. Humedad 91%.
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la radio te informa la hora. 4:01. Ahora en tu radio, los datos del tiempo. Temperatura 14 grados. Humedad 91%.

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1: La radio te informa la hora. 4:18 minutos. Ahora en tu radio, los datos del tiempo. Temperatura 14 grados. Humedad 91%.

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La radio te informa la hora. 5, 1 minuto. Ahora en tu radio, los datos del tiempo. Temperatura 13 grados. Humedad 92%.

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2: La radio te informa la hora.
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1: La radio te informa la hora. 6:02. Ahora en tu radio, los datos del tiempo. Temperatura 13 grados. Humedad 93%.

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2: La radio te informa la hora. 6:16 minutos. Ahora en tu radio, los datos del tiempo. Temperatura 13 grados. Humedad 92%.

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La radio te informa la hora, 7:03. Ahora en tu radio, los datos del tiempo. Temperatura 13 grados, humedad 92%. 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

0: Temperatura 13 grados. Humedad 92%.
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Ahora en tu radio, los datos del tiempo. Temperatura 13 grados. Humedad 91%.

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5: La radio te informa la hora. 8:23 minutos. Ahora en tu radio, los datos del tiempo. Temperatura 13 grados. Humedad 87%.
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0: 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NA, reforma de la Carta Orgánica del Banco Central. Uno de los puntos centrales del proyecto, que obtuvo media sanción, es la modificación de los objetivos del Banco Central con un mayor foco en la estabilidad de precios y la preservación del valor de la moneda. La iniciativa busca limitar la posibilidad de que la entidad financie de manera directa al Tesoro, uno de los mecanismos que históricamente fue utilizado para cubrir necesidades fiscales. Clarín, tragedia en Nepal. Impresionantes rescates y la huida de los elefantes tras la catástrofe en la nación asiática. La policía nepalí recuperó al menos 157 cuerpos, mientras que más de 800 personas, la mayoría turistas, continúan desaparecidas. Las autoridades nacionales creen que un sismo podría haber provocado un desprendimiento de tierra, que a su vez bloqueó un río, lo que provocó el aumento del caudal e inundaciones. Days Sport, Copa Argentina. Independiente Rivadavia se clasificó a cuartos tras ganarle 2-0 al Docibi y enfrentará a Atlético Tucumán en la próxima instancia. Gonzalo Ríos abrió el marcador en el primer tiempo y José Florentín en el descuento del complemento. En cualquier momento volveremos con más noticias. La radio te informa la hora. 10:04 minutos. Ahora en tu radio, los datos del tiempo. Temperatura 14 grados. Humedad 85%.
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4: La radio te informa la hora. 10, 21 minutos. Ahora en tu radio, los datos del tiempo. Temperatura, 14 grados. Humedad, 85%.
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1: 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Telefe. El ministro de Economía, Luis Caputo, se refirió a la medida que lanzó el gobierno para estimular el crédito hipotecario y afirmó que es una gran noticia para todas las familias argentinas. El equipo económico espera concretar la primera licitación dentro de un plazo de 7 días. Esta primera licitación se realizará por un monto de 200.000 millones de pesos. Una vez entregado el dinero, el Banco Central auditará que se asignan los créditos en los plazos acordados. A24, política migratoria en Estados Unidos. La administración Trump suspendió las citas para solicitar visas de inmigrantes en todas las embajadas y consulados del país. La decisión está vinculada con un programa de capacitación global para el personal consular que busca reforzar los controles sobre quienes se pretenden ingresar a Estados Unidos. Olé, torneo clausura. Leandro Paredes ha confirmado en la lista de convocados de Boca para enfrentar este viernes a Lanús en la Bombonera. El capitán se lesionó hace menos de 2 semanas ante Platense y se perdió los últimos 2 partidos. También volverá Lautaro Di Lolo. En tanto, la novedad de la lista es la presencia del juvenil marcador central Matías Atas. En cualquier momento volveremos con más noticias. La radio te informa la hora. 11:05. Ahora en tu radio, los datos del tiempo. Temperatura 14 grados. Humedad 84%.

0: Muy bien, bienvenidos. Esto es Portal Argentina. Bienvenidos a edición de día jueves, Romina Fasani.
1: Hola, hola, hola. Bienvenidos a esta edición de Portal Argentina. ¿Cómo les va?
0: Muy bien, muy bien, muy bien. Acá con muchas ganas de salir de viaje hoy, volver a recorrer algunos pueblos turísticos tan fuertes que tiene la República Argentina y que están peleando para ser uno de los mejores villas turísticas o pueblos turísticos. Hoy vamos a dar nuevamente vueltas por esos destinos maravillosos. ¡Qué día! Hoy vamos a recordar a un tipazo. ¿Sabes que estuve buscando y buscando y buscando una nota que no la encontré y me puse mal? Pensé que la tenía de backup en el en el Dropbox, pero no la encontré con el Negro Rada.
1: Que ayer se fue de gira.
0: Se fue de gira.
1: Pero nos dejó un arcón repleto de lindas canciones que van a sonar por la eternidad.
0: Totalmente.
1: Porque son canciones que han pasado generaciones y generaciones. Algunos lo han conocido como Rubén Rada,
0: el
1: como
0: negro.
1: Negro Rada.
0: Sí. El negro, el negrito, querido. En serio, sí, a vos te...
1: Otros como Richie Silver.
0: Richie Silver, claro. Él tenía una banda donde, Totem creo que se llamaba, que era Richie Silver, antes de ser, era su seudónimo, su
1: cuando
0: nombre.
1: Cuando regalaba con esa voz de soul negra, así bien de raíz, unas canciones increíbles, como allá de la década del 50.
0: Yo este verano lo encontré, hablamos dos minutos en Punta del Este, inolvidable, y vos trabajaste con él.
1: Yo trabajé con él, tuve la suerte de haber compartido varios momentos a lo largo de mi carrera y de la suya, pero bueno, para él era una más. Y para mí queda el recuerdo de cada una de las veces que tuve la dicha de encontrarme con él, de reírme, de compartir una entrevista, unas palabras y lindos momentos.
0: Yo en el año 2000 y pico, 2002, 2003, por ahí solía... estaba volviendo de vivir en Uruguay y armando la productora en Argentina. Y todos los fines de semana yo terminaba de trabajar en el Conrad y me venía para acá. Y después volvía para... Nos veíamos en la semana, cuando empezamos recién a noviar. Yo volvía para Punta del Este.
1: ¿Qué antigüedad, noviar?
0: Bueno, está bien. Pero vamos
1: a farmear aura,
0: dígalo. Farmeamos aura. Bueno, y... yo recuerdo, íbamos con Nico Cáceres y cuando llegábamos a Montevideo había que esperar un tiempo hasta que salga el...
1: ferry.
0: No.
1: Buquebús.
0: La conexión a Punta del Este.
1: Sí.
0: Y eran como dos o tres horas porque llegaba como a las 4 de la mañana y hasta las 6 de la mañana o 6:30 no tenías nada. Íbamos a comer pizza a un lugar que se llamaba Fagar. En el centro de Montevideo, en 18 de julio. Y siempre, cada noche, ¿quién estaba ahí?
1: El Negro Rada.
0: El Negro Rada. Y en la nota se lo dije, ¿te acordás? Uh-huh. Me dijo que nunca más iba a pagar una entrada, el señor Garrone. Le mando inolvidable, le mando un fuerte abrazo a toda la familia, a Julia, a su hija, a toda la familia del Negro. Realmente un tipo fuera de serie. Hoy lo vamos a escuchar, ¿te acordás de este? Chacha Muchacha. El Negro Rada.
1: Bailemos, dale.

0: Chacha, muchacha, qué lindo tema. Y esta, una balada
1: para tu amor.
0: Hermosa. No me queda más tiempo.
1: Ay, no me queda más tiempo. Empieza con hoy voy a dar un paso atrás, ¿no?
0: Sí, escuchate.

0: un grosso, un tipo con una voz impresionante.
1: Me encanta esta canción.
0: No, eso es un... Lamentablemente se nos fue en el día de ayer. Un pequeño homenaje que le hacemos aquí en Portal Argentina. Y él decía que cuando él se muera, quería que hagan una fiesta bailando una plena. Escribí una canción que se llama Muriendo de Plena, ¿te acordás?
1: Sí.
0: Inolvidable, El Negro Rada, un homenaje, se nos fue en el día de ayer, a los 83 años. Un tipo que tenía un espíritu de 40 y un tipazo fuera de serie.

0: que se hizo así como... salieron sus frases icónicas ahí. Si querés llorar, llorá. Y muchas otras. Bueno, y el negro estaba ahí.
1: Estaba, sí, ¿no? Un grosso. La verdad, hablaba con gente inclusive que es muy querida de Uruguay, que me contaban ayer lo tristes que estaban, ¿no? 83 años, un tipo que le dejó muchísimo a la música. Vos sabés que tocaba, me acuerdo, con en la Argentina, lo dio a conocer Juan Alberto Badía. Había una canción que decía Tocache Negro Rada. ¿Te acordás? Era impresionante. Bueno, todo eso lo tocaba en vivo. Rada, bueno.
0: Pará, y te hacía sonidos con su boca y te hacía como batucada, perdón, lo estoy haciendo de la mesa porque lo estoy viendo.
1: Sí, pero también en una confitería. En su propia boca.
0: Sí, también te hacía los sonidos.
1: Gross.
0: En una confitería del Hotel Bauen, que fue la primera vez en el subsuelo que me encontré con él.
1: Mirá vos, muriendo de plena, esta canción que se convirtió en la celebración de la vida durante la muerte, ¿no? Impresionante. Fuerte abrazo para toda la familia Rada. Bueno, los que quieran comunicarse con nosotros saben que pueden estar ahí en contacto a través de un mensaje de WhatsApp. Sencillo, nos agendás, agarrás el WhatsApp, pones agregar contacto y pones Portal Argentina. Agregás el número que es
0: 11-25-20-60-40. Si no llegaste a notar, entras a nuestro Instagram que es Portal Argentina y está ahí destacadito el número para que lo puedas agendar si te resulta más fácil.
1: Bueno, muy bien. 11-25-20-60-40. En el Instagram, venimos bien. Vamos, que ya estamos llegando al número que queremos.
0: Queremos más, así que a seguirnos, muchachis. Vamos, vamos, síganos. Portal Argentina, somos el del triangulito celeste. No aceptes imitaciones.
1: Tal cual. Bueno, y por otro lado, mandamos un abrazo grande a la gente de Trup, que ya en el día de ayer comenzamos con la migración. Vamos a hacer un cambio importante en la página web. No podemos decir nada. Pero bueno, ya van a haber noticias prontito, muy pronto. Se viene un Portal Argentina que no puedo decir, no me deja.
0: No lo dejo,
1: Romina,
0: no lo
1: Pazani,
0: dejo.
1: ¿Por qué no me deja decir?
0: Porque no, el que no hay que decir nada hasta que lo podamos confirmar, mostrar a la luz, que salga a la luz, que nazca este hijo nuevo.
1: Si se, ¿cómo era? Si se cuenta, no se cumple el deseo.
0: Así es, así que no vamos a contar nada.
1: Una cuestión de actitud. ¿Lo escuchamos a Fito? Dale, Fito Páez, aquí en Portal Argentina. 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
4: La radio te informa la hora. 11, 34 minutos. Ahora en tu radio, los datos del tiempo. Temperatura, 14 grados. Humedad, 83%.
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0: de viajar.
1: Momento de viajar a la costa atlántica argentina.
2: Esta vez vamos a ir, lo vamos a desbloquear, porque conocemos Villa Gesell, hemos estado, pero en Mar de las Pampas, no. No. Vamos a hacer un desbloqueo automático en este instante.
1: Exactamente. Además, Mar de las Pampas es uno de estos 10 best villages que fueron sugeridos en este caso.
2: Fueron elegidos.
1: Claro, entre 56 quedaron 8. Y ahí está.
2: En este mundial,
1: a ver cuál es el pueblo más lindo del mundo. Mar de las Pampas, que tiene tanta historia y tiene un amigo como secretario de turismo, que es Emiliano Felice. Bienvenido, Emiliano.
3: ¿Cómo andan, chicos? ¿Todo bien?
2: Muy bien. ¿Cómo han tomado esta noticia?
3: La verdad que teníamos expectativa, pero bueno, obviamente como todo concurso, hay una tensión esperando lograr el objetivo, y la verdad que fue de gran alegría, ¿no? La verdad que la comunidad marpampiana está muy contenta. Bueno, un poco creo que se refleja en esta nominación, no solamente la belleza del destino, sino que hay una comunidad que tiene una identidad muy muy marcada, la marpampiana. Entonces, viste, bueno, hay un trabajo en equipo ahí de la comunidad muy importante, donde han trabajado en instituciones, vecinos que, la verdad, nos acercaron a la propuesta en octubre del año pasado, me convocan a una reunión, y ahí me dicen, che, mira, no queremos trabajar para postular a Mar de Pampas como mejor pueblo turístico. Y bueno, genial, empecemos a trabajar. Así que ellos, bueno, hicieron como el trabajo de campo, ¿no? Toda la documentación, y además nosotros sumamos a nuestro equipo técnico. Y bueno, y ahora que llegó el momento, la verdad que ahora hay que recoger esos frutos, ¿no? De ese esfuerzo que llevó varios meses, ¿no?
2: Totalmente. Pero, como siempre decimos, el público se renueva, hay gente que quizás está escuchando Mar de las Pampas por primera vez, y vamos a ubicarlos en el mapa. ¿Dónde queda Mar de las Pampas? ¿Cómo llegamos a Mar de las Pampas?
3: Bueno, Mar de las Pampas está tan solo a unos 5 kilómetros al sur del ejido urbano de Villa Gesell, es partido de Villa Gesell. Gesell está a 360 kilómetros de la ciudad de Buenos Aires. ¿Qué más te puedo decir para ubicarlo? Estamos a 115 kilómetros de la ciudad de Mar del Plata. Así que, bueno, y digamos que Mar de Pampas también integra el parque de Villa Gesell junto a la ciudad, Mar de Pampas, Las Gaviotas y Mar Azul, ¿no? Que son, están uno al lado del otro, son nuestras localidades turísticas, ¿no? Es un lugar que tiene la particularidad de haber sido forestado con distintas especies, pero fundamentalmente con pinares, preserva el relieve de médanos, tiene una gran barrera medanosa que separa la playa de la zona, digamos, de las calles y demás, y eso hizo a través de sus fundadores que se pudiera forestar y que esos pinos que hay, que tanto la caracterizan, pudieran crecer, ¿viste? Digamos, para protegerla del efecto de los vientos. Y bueno, y después, en los últimos 25 años, ha recibido mucha inversión hotelera, gastronómica, de muy buen nivel. Entonces termina darle ese encanto, ¿no? Es decir, bueno, un lugar con verde, un lugar con hermosas playas, con lindo mar, y además con buena estructura arquitectónica, hotelera, gastronómica, de comercial, ¿no? Que hace que también el turista, cuando viene, se pueda perder en esos paseos y también sea parte de ese disfrute, ¿viste?
2: Totalmente. Las playas son súper extensas, y esto que vos decías, las barreras de los médanos, es increíble, porque tenés que subir y después bajás el médano para poder encontrarte con el mar, y te sorprende, decís, wow.
3: Tal cual, una vez que bajas el médano, se ve la extensión de la playa, del mar, y la verdad que es una muy linda experiencia, una muy linda combinación. La verdad que cuando uno se pone a repasar, digamos, playas en Argentina, o tal vez en algunos otros lugares del mundo, digamos, tiene su característica particular, ¿no? Los pinos, la playa, el médano, el mar, realmente es un paisaje bastante, bastante particular, ¿no?
2: ¿Cuántos habitantes fijos tienen? Porque en verano se llena de visitantes, pero ¿cuántos son los residentes que tiene la localidad?
3: Mira, cuando hicimos el censo, que era uno de los requisitos que pedía el documento, determinó que tenía tan solo 500 habitantes. Wow. Pero es un lugar que tiene 4.500 plazas hoteleras, entonces cuando llega el turismo, la verdad que se lo nota lleno, ¿no? O sea, con muy buena concurrencia y la verdad que cambia muchísimo la dinámica de la temporada baja, del invierno al verano, ¿no? El verano es mucho más movido y demás.
2: Totalmente. Lo dijiste, pero lo voy a chequear, porque en tu relato... El gentilicio de lo de la gente que vive en Mar de las Pampas es marpampeano.
3: Marpampeano, exactamente.
2: Ahí está, muy bien.
1: Muy bien.
2: Pues vamos, dice, vamos a preguntarle, sí. Yo digo, lo dijo, pero vamos a chequear la información.
3: Está muy bien.
1: ¿Cuál es la postal Instagram? El momento Instagram en Mar de las Pampas donde sí o sí tenés que sacarte...
2: En el Médano.
1: Claro, es que...
2: en el amanecer. En el
3: Médano, no sé si hay uno, ¿viste? Pero podríamos, si me permitís, dos, sería justo arriba del Médano, porque para un lado y para otro tenés... Yo no sería una foto, sería un video, un 360. Te parás arriba del Médano, entonces ves la playa, el mar, y para el otro lado el bosque con todas las casas tan lindas que tiene, con los hoteles y demás. Y en el centro también, porque en el centro es como que tenés entremezclado la arquitectura tan linda que tiene, las calles de arena y los pinares, ¿no? Que se han respetado muchísimo, y entonces le da esa particularidad de ver una postal, como decís, verde en medio de la urbanización, ¿no? Así que la verdad que esas serían las dos imágenes muy representativas.
2: Emiliano, no nos escucha nadie y quiero que esto sea un secreto entre vos y yo.
3: A ver, dale.
2: El secreto mejor guardado de Mar de las Pampas, ese que no aparece todavía en ninguna guía turística.
3: Ay, me haces pensar.
2: Y a esta hora no, ¿no?
3: No, no.
2: Yo tampoco, no te preocupes.
3: No, bueno, a ver, un secreto. No sé, para mí me parece que el encanto que tiene es poder caminar su calle de arena, estar, digamos, entre pinos, por esas callecitas que tiene. Marrafonda tiene una particularidad, es que tiene cul-de-sac, tiene muchos cul-de-sac. El cul-de-sac es una calle sin salida, uh-huh, con una rotondita al final de la calle, ¿no? Uh-huh. Entonces, permite este diseño tan irregular, y el cul-de-sac permite llegar a esos lugares más adentro del verano, donde hay también distintas propiedades y demás, ¿no? Entonces, la verdad que yo creo que, por un lado, podríamos decir que eso es lo característico. Y bueno, después tiene gastronomía, si vos me decís una pregunta como la tuya, podríamos decir que la gastronomía tiene algunos lugares que son realmente imperdibles.
2: Bien, ¿y qué debería probar?
3: Tendría que decirte los nombres.
2: ¿De los lugares?
3: De los lugares,
2: bueno, si después nos invitan a comer, vamos, Emiliano, decidiremos el chico.
3: Casa de pastas muy famosa, uh-huh, un plan de pastas muy famoso, que fue uno de los primeros lugares. Después hay otro que está compitiendo para ingresar a la
2: estrella Michelin.
3: Sí, exacto. Así que, bueno, tenés así algunos lugarcitos que son realmente increíbles para poder disfrutar de la gastronomía y de esos paisajes, ¿no?
2: Claro, qué bueno. Y si tuvieras que recomendarle a la gente que nos está escuchando un plan perfecto, el día perfecto en Mar de las Pampas.
3: Mira, vos sabés que Mar de las Pampas tiene otra particularidad, que es tiene un ciclo de conciertos de excelente nivel internacional. Hay una fundación que se llama Mar de las Pampas en Concierto. Entonces yo te diría venir en verano, podría ser, o en noviembre, que es siempre fecha fija para ese evento. Si el día está lindo, te haces un día de playa primaveral, después un paseito por el centro, que es tan lindo, tan encantador, y al finalizar después ver un concierto de estos de música clásica que se hacen al aire libre entre los médanos, entre los pinos, al aire libre, ¿no? A la noche, Y ese creo que sería un plan perfecto.
1: Plan perfecto. Me encantó.
3: Plan perfecto, sí. Tal cual.
2: Yo ya estoy lista para ir a Mar de las Pampas. Creo que todos están desbloqueando el destino bien. Ya saben qué comer, qué hacer. Para ir cerrando esta entrevista, este primer contacto, te vamos a proponer que completes la frase: Mar de las Pampas es único porque...
3: Mar de las Pampas, como dice su eslogan, es vivir sin prisa. Wow. Por eso es único.
2: Me encantó,
3: ¿Dónde sería esa?
2: ¿Dónde podemos encontrar más información acerca del destino, de dónde alojarnos?
3: Bueno, simplemente podrías ingresar al Instagram @mardelaspampastour y ahí hay mucha información, y si no, en la web es el .tour.ar, que es el sitio oficial, y por Mar de las Pampas se aparece toda la info del servicio, de paisajes y demás. Yo también tengo que decirle algo a ustedes, porque cuando estuvimos en el encuentro de municipios turísticos,
2: sí,
3: allí hizo la exposición la Secretaría de Turismo de la Nación sobre el lanzamiento de este programa. Y ahí nosotros anticipamos a los funcionarios que estuvieron ahí que Mar de las Pampas estaba presentando. Así que podríamos decir que ustedes fueron partícipes desde el inicio de este trabajo de la postulación de Mar de las Pampas. Así que tal vez me trajeron suerte.
2: Yo te voy a decir algo. No lo quería decir, venía invicta. Pero...
3: Mirá.
2: La mirá, vos guardate este audio, viste, que porque yo resisto un archivo, te lo tengo que decir.
3: Total no nos escucha nadie.
2: No nos escucha nadie, es entre vos y yo. Nosotros traemos suerte. Paso a enumerar.
1: Se lo dijimos
2: a la Carolina
1: hace ganó. 3 años.
2: No nos escucha nadie.
3: Mira.
2: Cabía Hueco Pahue. Ganó.
3: Mira.
2: No lo quiero decir, pero Mar de las Pampas, allá vamos.
1: Allá vamos. Vamos con
3: todo. Bueno, no. Tenemos que combinar que tienen que venir. Sin duda tienen que venir ya pronto.
2: Prontito.
3: Hay que celebrar eso.
2: Tenemos que celebrar eso, sí. Así es.
3: Mira, de hecho ya estamos organizando para el 14 de junio, que es fin de largo.
2: Sí.
3: Estamos organizando un brindis en la localidad, un brindis con la comunidad, donde va a estar también, ya está confirmada la orquesta municipal, que va a estar ahí tocando al aire libre también. Ahí en el parador turístico de Mar de las Pampas, que es nuestra oficina de información turística, vamos a hacer ese brindis con la comunidad. Así que, bueno, muchas gracias, tanto como los invito a ustedes, también espero a la audiencia que nos vengan a visitar, ¿no? A Mar de las Pampas, pero también a Mar Azul, a Las Gaviotas, a Villa Gesell, porque es todo un recorrido muy lindo, todas son lindas, todas tienen su belleza particular, así que los esperamos acá por acá, que todo el año estamos listos para recibirlos.
1: Muchísimas gracias. Un fuerte abrazo, Emiliano.
2: Seguimos en contacto.

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13: 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No
14: noticias. Esto pasa en la Argentina y el mundo. Perfil, visita papal a la Argentina. El gobierno define el operativo León 14, tendría base en la Nunciatura Apostólica de la Ciudad de Buenos Aires. La agenda preliminar contempla actividades en CABA, Córdoba y Luján entre el 9 y el 11 de noviembre. Nación y las provincias involucradas ya coordinan seguridad, logística y traslados. Infobae, causa vialidad. La justicia pidió un informe sobre los movimientos de Cristina Kirchner dentro del edificio porteño, donde cumple prisión domiciliaria. El juez Rodrigo Jiménez Uriburu, encargado de controlar la ejecución de la condena en la causa, ordenó una serie de medidas para conocer con mayor precisión los movimientos de la ex presidenta dentro del edificio del barrio porteño de Constitución. El Observador, tecnología en la mira. Finalmente Meta acordó pagar 17 mil millones de dólares y hacer cambios en sus redes sociales en juicio en Estados Unidos por adicción de menores. La matriz de Facebook e Instagram era acusada por 29 estados norteamericanos de diseñar deliberadamente funciones adictivas que dañaron la salud mental de los menores. En cualquier momento volveremos con más noticias. La radio te informa la hora. 12, 5 minutos. Ahora en tu radio, los datos del tiempo. Temperatura 14 grados. Humedad 82%.

0: estamos desbloqueando destinos. Estos 8 elegidos entre los 56 de Argentina
1: y los
0: para convertirse
1: 600
0: en un,
1: del mundo.
0: Para convertirse en uno de los mejores pueblos del mundo mundial. Y uno va a ser Argentina, lo sabemos, lo sentimos. Y el que vamos a desbloquear hoy está en la provincia de La Rioja.
1: En La Rioja.
0: Se llama San Agasta. Nunca estuvimos ahí.
1: Sí, es cierto.
0: Con Portal Argentina hasta el día de hoy. Así que si nunca pasaste por este lugar, presta atención porque lo vamos a descubrir juntos. Tenemos a nuestra embajadora del día de la fecha. Ella es Magdalena García, es la secretaria de gobierno del municipio de San Agasta. Bienvenida a Portal Argentina, Magdalena.
2: Hola chicos, ¿cómo están? Muy buenas tardes, un gusto poder escucharlos, poder estar en su programa. La verdad que orgullosa, secretaria de este departamento, ¿eh?
0: Sí, me imagino.
1: Sí,
0: ¿Cómo lo vivieron? ¿Cómo vivieron en San Agasta esta postulación y ser uno de los 8 elegidos?
2: La verdad que todavía seguimos con la alegría de haber sido en principio postulados por la provincia, de haber sido seleccionado dentro de los 56, estar dentro de los 8 para ir ya hacia la selección de la ONU. Muy contentos, felices y con mucho entusiasmo para seguir trabajando por el turismo, porque si bien esta es una construcción de años de Don San Agasta, que quiere ser vista por todos, por el mundo, que quiere ser visitada, hoy con esta selección, con este galardón que ya es muy importante para nosotros, la verdad que nos da mucha fuerza para seguir.
0: Una gran visibilidad.
1: Eso, claro.
2: Exactamente.
1: Para los que no se ubican, ubiquémonos en el mapa. ¿Dónde está este pueblito elegido por la OMT como ya uno de los finalistas, como mejor pueblos de Argentina? Y también contanos dónde está y cuál es la mejor manera de llegar, para que nos están escuchando a través de distintos lugares del país.
2: Bueno, San Agasta se encuentra en la provincia de La Rioja, solamente a 30 kilómetros de la ciudad capital, es decir, que la accesibilidad al pueblo es rápida, tenemos una ruta hermosa que también pasa por el dique de los Sauces, que está antes del ingreso al pueblo, uh-huh. Es decir, que desde ya pasando los túneles, que pasan también por nuestro cordón montañoso, van a poder llegar al departamento y vivir la naturaleza, que es muy diferente de la capital, ¿no? De una capital con mucho movimiento, con mucha actividad. Solamente a media hora se encuentra con un pueblo cálido, con un pueblo de mucha naturaleza y con gente de pueblo, ¿no? Que es lo más importante.
0: Ahora, vamos a profundizar un poquito más y vamos a conocer quiénes son, cómo se les dice a los nacidos en San Agasta.
2: Bueno, nosotros somos sanagasteños.
0: Bien.
2: ¿No? Esta es una villa de 3.000 habitantes, uh-huh. Una de los departamentos más chicos de la provincia de La Rioja, que nos encontramos tan cerca de la capital que somos casi un barrio de La Rioja por ser un departamento tan chiquito, ¿no? Pero que lo que es la cultura, la religión, la identidad del pueblo la seguimos sosteniendo y esto es lo que nos identifica y es también lo que nos llevó a esta selección, ¿no? Porque si bien contamos con dos parques importantes, uno de ellos a nivel provincial, que es el Parque de Dinosaurios, en donde se han encontrado nidadas, huevos de dinosaurio, que bueno, también los posicionó de alguna manera a nivel nacional. Tenemos mucho más para ofrecer, como les decía. Un turismo religioso, tenemos diferentes bodegas también para que el turista o quien quiera venir a conocer pueda ir, pueda degustar, pueda conocer cómo se hace el vino acá en el departamento y tenemos mucha historia también que tiene que ver con eso.
1: Qué bueno.
0: Me encanta. Y viste que ahora todo pasa por Instagram. Yo viajo y tengo que subir una foto, esa foto imperdible, ese videíto. ¿A dónde me recomendás que vaya para que me traiga esa foto, pero fotazo, fotaza?
2: Y nosotros tenemos lo que llamamos la cruz, así la cruz, ¿no? Esa es la denominación, que está en el cerro, y que allí, si uno se saca la foto, tiene de fondo todo lo que es esta maravilla de naturaleza que tiene el departamento. Todos los que vienen acá buscan esa foto. Y si no es esa foto, es pasar por el parque de dinosaurios también, sacarse allí, porque tenemos, obviamente, dinosaurios y los juegos de dinosaurios, que también es un atractivo muy lindo para todo el que viene a visitar San Agasta. Muchos lugares. Nosotros tenemos nuestro Alto Colorado, que es una formación antigua también, un bordo colorado, que fue desde siempre también la postal del departamento. Así que yo creo que el que venga tiene que quedarse para poder disfrutar todas y cada una de los espacios que tiene San Agasta para hacerlo.
0: Bien. Qué bueno, bien. La verdad es que me voy quedando boquiabierta.
1: ¿Cuántos lugares, no?
0: Mucho.
2: Bueno, les puedo contar también que durante enero o febrero, también lo hemos tenido cambios de fecha, nosotros tenemos el Festival Chayero Sanagasteño. Uh-huh. Ustedes sabrán que nos caracteriza como riojanos la chaya.
0: Sí.
2: Bueno, nuestro festival es el segundo a nivel provincial.
0: Mirá.
2: En importancia. Sí, es un festival que la verdad que es muy elegido por toda la gente de la provincia de La Rioja y también fuera de la provincia, tenemos la oportunidad de que nuestros artistas puedan estar en un escenario importante y también recibir a artistas nacionales, ¿no? Es muy elegido por la familia, por la tranquilidad de poder venir, de poder deleitarse con los artistas y de poder pasar las noches también degustando los atributos gastronómicos del pueblo, la empanada, el locro, ¿no? Es muy lindo y la verdad que se disfruta muchísimo poder recibir en ese momento, porque incluso también son fechas que el pueblo espera, porque recibimos una cantidad muy importante de gente, lo cual hace a la economía también del pueblo.
0: Claro.
2: ¿No? Entonces también los invito a que para nuestro Festival Chayero puedan venir, puedan acompañarnos, puedan estar aquí y saber lo que es vivir la chaya del sanagasteño.
0: Qué lindo. Tiraste dos locro, empanadas. Nunca comí una empanada riojana. Tendría que ver cómo es la de San Agasta, pero
2: riquísima.
0: Riquísima. Bueno, pero claro. ¿Qué tiene una particularidad? Como viste que la de Salta tiene papa, la de distintas regiones le van poniendo pasas de uva, aceituna, otro te dice no, con pasas de uvas, ¿no?
1: O se hace con...
2: No, bueno, en nuestro caso no tiene esos aderezos, es más tradicional, ¿no? Sí, seguramente que en algunos lugares la hacen, bueno, la gente también lo busca, pero la nuestra propia no tiene pasas de uva, no tiene aceituna.
0: ¿La carne de qué es? ¿Carne es matambre?
2: La carne acá, las mejores son las carnes picadas a cuchillo, o sea, no la carne picada, ¿entiendes?
0: Sí.
2: Picada a mano, digamos. Esas son las mejores, las más ricas. Y bueno, las particularidades que tienen nuestras mujeres acá de hacer la masa rica, crocante, la verdad que es muy rica. Acá nosotros tenemos una plaza al principio del departamento, que es la Plaza 10 de Mayo, lleva el nombre del día de nuestro departamento en el que festejamos nuestro día. Esa plaza, allí van a encontrar las mejores tortillas que puedan haber, las mejores.
0: Mira, las tortillas son Como las que uno puede encontrar en Jujuy, esas que sea esa masa que la van rellenando.
2: Estas no son rellenas.
1: Ah, bien.
2: No son rellenas, pero son chiquísimas, son muy chicas. También se las recomiendo. El que llegue por San Agasta tiene que pasar por allí.
0: Si no, no estuviste en San Agasta, te lo tengo que decir.
2: Es un puestito pequeño, muy pequeño, que tienen unas chicas allí, pero ustedes van a ver todo el día cola.
0: Mira,
2: cola de gente esperando, y al frente ya te cruzas y tomas unos mates, por supuesto.
1: Qué bueno.
0: Bueno, ya se van haciendo una idea de por qué San Agasta está hoy en esta competencia representando a nuestro país. Para ir cerrando, compartí con nosotros alguna historia que sorprenda, esa anécdota, esa leyenda urbana que haya en el lugar, algún hecho histórico que haya pasado en la localidad, Magdalena.
2: Bueno, les puedo contar, como les comentaba, que teníamos el parque de dinosaurios, también tenemos un parque temático, Cueva de las Brujas. Para que también le interese el turismo mitológico, tenemos un parque Cueva de las Brujas. Mira. ¿Qué vamos a encontrar allí? Allí van a poder conocer la historia mitológica de nuestro departamento, en donde entre las montañas van a llegar hasta cierto punto donde van a poder observar esa cueva donde nuestros abuelos, tíos nos comentaban que en su niñez ellos a su vez escuchaban de sus mayores, que allí se escuchaba música, que se escuchaba rituales, los días viernes, ¿no? ¿Y qué es lo que pasaba allí? Se supone, cuenta la historia, que allí se encontraba en su país.
0: Ajá.
2: Se encontraban mujeres que estaban con él, que bailaban y que se convertían en brujas. Era la reunión de brujas allí en ese lugar. Y muchos escucharon esos sonidos, porque por allí pasaban lo que son los camperes que estaban con él, que bailaban y que se convertían en brujas. Era la reunión de brujas allí en ese lugar. Y muchos escucharon.

0: esa historia que todavía nos cuentan nuestros abuelos.
1: Magdalena, invita a los argentinos. ¿Por qué los argentinos tienen que incluir San Agasta en su próxima escapada, en su próxima salida? ¿Y qué cosas sí o sí tienen que descubrir para decir estuvimos ahí? Invitarlos a todos. Te están escuchando literalmente desde Ushuaia hasta La Quiaca, desde la cordillera, en más de 600 radios de todo el país. Háblales.
0: San Agasta es un lugar acogedor para que quien todo el que quiera venir y estar en un lugar de descanso, de tranquilidad, con un clima templado. La verdad que llegar acá a San Agasta, estar en medio de montañas hermosas, poder disfrutar de un río, del río de Huaco para el verano, o quizás una escapada, como ustedes dicen, para conocer esto de lo que es la mitología, lo que pasaba antes de esto que nos cuentan y que quizás nos da un poquito de temor, pero también de mucha curiosidad, o quizás conocer la historia tan lejana de los dinosaurios y por qué los dinosaurios venían acá a San Agasta y hacían sus nidadas, porque uh-huh. encontraron tantos nidos de dinosaurios y poder verlos estar allí enfrente de eso que pasó hace tantos y tantos años. Y si lo que nos interesa es la religión, acá tenemos un circuito religioso muy importante con una virgen, que es la Virgen India, traída hace muchos años y dejada aquí en San Agasta, no sabemos por qué, pero allí está ella cuidándonos y haciendo muchos milagros, porque hay una devoción muy grande de la provincia de La Rioja por esa virgen que llegó a San Agasta a protegerla, a cuidarla, y que también nos está otorgando, porque estuvo dentro de lo que fue lo que nosotros ofrecíamos para estar seleccionados hoy en día, fue esta historia en la religión, en la cultura, como nuestros artesanos también, artesanos que en nuestros espacios, en otros lugares y ferias van a poder ver lo que ofrecen, que es lo que muestran como pueblo, como San Agasta, y lo mejor que tenemos, aparte de todo, es nuestra gente. La gente que está ávida de esperar a que vengan a conocer y ofrecer lo mejor que tenemos en San Agasta, que es nuestra calidez.
2: La verdad que a mí ya me lo vendiste, ¿eh? Voy a tener que ir.
1: vamos a ir.
0: Espero. Le vamos a mostrar. Espero, por favor.
2: Magdalena, para cerrar esta entrevista, te proponemos que completes esta frase. San Agasta es único porque...
0: San Agasta es único porque es el lugar que te ofrece naturaleza, que te ofrece calidez en su gente y que te ofrece que te vas a ir relajado y con ganas de volver nuevamente a visitarlo.
1: Qué grande. Muchísimas gracias.
2: Felicitaciones
1: por estar ahí entre los 8 destinos de Argentina y vamos por el mejor pueblo turístico del mundo, ¿eh? Vamos por todo.
0: Bueno, muchas gracias, ojalá, pero ya estamos muy contentos y muy entusiasmados con esta selección y vamos por más, seguramente que sí, tenemos mucho por trabajar para seguir siendo uno de los mejores pueblos.
2: Ya lo son.
0: Exactamente.
2: Gracias por pasar por Portal Argentina. Te mandamos un beso, Magdalena.
0: Un abrazo grande y los espero.
2: Gracias. Chao, chao. Bueno, así pasaba Magdalena García, secretaria de Gobierno del municipio de San Agasta en la provincia de La Rioja, por Portal Argentina.

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3: La radio te informa la hora. 12, 35 minutos. Ahora en tu radio, los datos del tiempo. Temperatura, 14 grados. Humedad, 84%.

0: Qué grande, Juanes, haciendo Nada Valgo Sin Tu Amor, acá en Portal Argentina. Más rockerito, ¿no? Si bien tenía un toque latino, pero...
1: Él viene del rock.
0: Él viene del rock y del rock.
1: Pesutti.
0: Rock, del Pesutti, ¿no? Los primeros álbumes fueron...
1: Cuando no tenía la camisa negra, tenía la campera de cuero.
0: La campera de cuero, sí, tal cual. Y bueno, ahí mezclaba un poquito, ¿no?
1: Igual alguna me quedo influencia con el Juanes pop.
0: Sí, le gusta
1: pop,
0: más el...
1: Sí, rock pop latino.
0: Sí, es que era demasiado... yo escuché...
1: Es como Cristian Castro en versión heavy metal. No. Deja, paso.
0: Sí, no.
1: Con los ojos pintados a lo Kiss.
0: Bueno, a lo Sur Malobato. ¿Qué? No podés decir eso.
1: No lo dije.
0: Yo
1: ni
0: tampoco,
1: lo pensé.
0: Mano de Piedra, no podés decir eso, por favor.
1: Bueno.
0: A lo Sur Malobato. No.
1: 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Agarra el celular, pero no para estar en TikTok. No. Entra ahora a redfederaldeturismo.com.
0: Sí, está buenísimo. Vas directamente a donde dice Transforming the Future. Justo ahora están comenzando el encuentro de municipios turísticos entre Santa Fe de la Veracruz y la ciudad de Paraná, ¿no? Pero más allá de eso, dentro de la página web de la Red Federal de Turismo está el banner de Transforming the Future.
1: Esta iniciativa de Universal Assistant, la Fundación Zurich y la Fundación Plan 21, junto con la Red Federal de Turismo, que ofrece oportunidades de formación a jóvenes de toda Latinoamérica, pero especialmente hay 15 becas para
0: 15.000
1: becas, sí, para jóvenes hasta 35 años.
0: Quedan poquitas,
1: pero igual alguno más se puede sumar de Argentina.
0: Sumate a través de redfederaldeturismo.com, ahí donde dice Transforming the Future. Realmente son cursos buenísimos, gratuitos, en habilidades digitales, en emprendedurismo, en turismo sostenible, y todo con certificados avalados por instituciones de prestigio como IBM, como el Instituto de Turismo Responsable. Y esto está muy bueno, porque cuando el futuro genera oportunidades, la educación genera oportunidades.
1: El futuro se transforma, Juanjo. Transforming the future.
0: Y así es.
1: El futuro está en nuestras manos.
0: Muy bueno. Redfederaldeturismo.com. Quedan las últimas becas, así que aprovechá y sumate de forma gratuita y obtén estos certificados que van a ser muy importantes, especialmente para jóvenes, ¿no?
1: Así es.
0: Así que no te la pierdas.
1: No la dejes pasar.
0: Son las últimas. Gracias a la Red Federal de Turismo por permitirnos comunicar esto en todo el país y de alguna manera tender puentes, ¿no? Con tanta gente en todo el país que necesita este tipo de educación.
1: Y también a la Fundación Plan 21 por elegirnos.
0: Exactamente, muchísimas gracias. Estamos en Portal Argentina, te seguimos acompañando en estos últimos minutos de nuestra edición de día jueves. Mañana todavía tenemos mucho más, ¿no? ¿Qué programas que tenemos? ¿Se acuerda de este tema?

0: Era Carlos Santana con Maná o con...
1: ¿Sabe que yo lo conocí?
0: ¿A quién?
1: A Santana.
0: Ah, no, yo a Santana no lo conocí.
1: Cuando se ganó varios Grammys y yo estaba ahí.
0: Qué grande, ahí en Los Ángeles.
1: En la alfombra roja, qué sí, grande, cubriendo los Grammy latinos.
0: Bueno, sí, tremendo, tremendo.
1: Y,
0: bueno,
1: y ahora estoy acá.
0: Bueno, es así.
1: La vida es un sub y baja de emociones.
0: Yo estuve en la noche donde esta señora le rompió a Tinelli toda una remera. Le hizo percha una remera, estaba media pirucha. Estaba medio pirucha, no, estaba medio loquita. Gloria Trevi. ¿Te acordás?
1: Uy, sí.
2: Que no valía.
0: Ahí estuvo presa. Ahora se está recuperada.
1: ¿Ya no rompe remeras?
0: No, estuvo con un tema medio complicado, me parece, sí. Pero la mina era a la altura, en su momento era a la altura de Thalía, ¿no? A ver si te acordás de este tema. Como dice.

0: de viajar.
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0: Abel Pintos, para poner punto final a nuestro programa del día de hoy. Linda edición de Portal Argentina. Si Dios quiere, volvemos en el día de mañana con más sorpresas, con mucho más viajes.
1: Así es, mañana los esperamos a todos.
0: Buena vida.
1: Chao.

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5: Hola, bienvenidos. Aquí los principales títulos del momento. Infobae, alerta en la industria. La mora se multiplicó por 5 en un año y medio y ya afecta a más de 4.000 empresas, según la Unión Industrial Argentina. 8 de cada 10 empresas con atrasos en sus pagos eran pagadoras regulares hasta hace menos de 2 años, según un relevamiento del Centro de Estudios de la entidad. La tasa de irregularidad de las empresas industriales pasó del 0,7% en diciembre del 2024 al 3,8% en junio del 2026, según un informe del Centro de Estudios de la Unión Industrial Argentina, UIA. El deterioro afectó a unas 4.300 firmas con deuda bancaria y se produjo en paralelo a un endurecimiento de las condiciones financieras que frenó el crédito productivo y disparó las tasas de interés a niveles que en sus picos llegaron al 190% de tasa nominal anual TNA. Todo noticias, Trump dejó afuera a la Argentina del nuevo cupo de 300.000 toneladas de carne que importará a Estados Unidos. El presidente de los Estados Unidos, Donald Trump, formalizó ayer un cupo temporal de 300.000 toneladas de carne vacuna que permite el ingreso bajo un régimen arancelario preferencial. Sin embargo, la Argentina quedó afuera del nuevo volumen habilitado. La decisión de la Casa Blanca busca incrementar la oferta destinada a la elaboración de carne picada y reducir los precios al consumidor. ESPN, Franco Colapinto correrá con Alpine en la Fórmula 1 en 2027. El piloto argentino fue oficializado como titular del equipo francés por segunda temporada consecutiva. Continuamos viaje. Franco Colapinto completa nuestra alineación. Para 2027, detalló en redes sociales el equipo y compartió un divertido video en el que participan el argentino junto a Pierre Gasly, Flavio Briatore y Steve Nielsen. Esto pasa en la Argentina y en el mundo. Hasta la próxima.
6: La radio te informa la hora, 13:05. Ahora en tu radio, los datos del tiempo.
7: Temperatura, 15 grados. Humedad, 85%.

Jiménez, mira qué lindo mensajito de Jovita, estoy leyendo acá, querido colorete, equipazo, día gris, oscuro, está Jovita, 10 grados, ustedes son el sol que no está, y le dan alegría con esa tremenda música, los felicito, locutores, locutoras, periodistas de todos los rubros, especialmente operadores, a todas las personas que hacen de este medio un canal de comunicación interactivo y capaz de llegar a cada rincón del mundo y nuestros corazones, es mi gran compañía 24-7. Si estoy triste, me levanta ni mucho el ánimo. ¿Puede ser algo de qué locura? Mi esposo Germán salió a caminar en compañía de la Popu, la Jovitense. Pero muchas gracias, querida Jovitense. Te vamos a acompañar porque la radio es eso. Compañía

0: 13:09 minutos. Hablando de compañía, ¿cómo anda, Núñez?
1: ¿Cómo le va? ¿Cómo anda? ¿Todo bien?
0: Qué lindo buzo, ¿eh?
1: Ah, muchas gracias.
0: Verde oscuro.
1: Sí, verde musgo.
0: No, no, musgo no, porque el musgo puede ser un poquito más claro.
1: No, pasa que este musgo está de hace rato.
0: Ah, bueno.
1: En el río.
0: Un musgo bastante viejo.
1: Sí, sí.
0: Pero mira qué lindo, che.
1: No, fui a... Viste que te conté que fui a casa de mis viejos el otro día.
0: Sí, fuiste a comer del lomo.
1: Comer.
0: Bola de lomo era.
1: Bola de lomo. Bola de lomo. Desmechada, qué sé yo.
0: Sí.
1: Bueno, en un momento me dice mi viejo, está... mirá, probate este buzo. Fíjate cómo te queda. Y me da el buzo, me lo pruebo. Ah, de 10 me queda. Y se lo llevó a la pieza.
0: Se lo llevó él a la pieza.
1: Y se lo llevó a su pieza,
0: sí.
1: Y se lo dejó.
0: ¿Y qué quiere decir eso?
1: Y me fui y dije, bueno, habrá sido para ver cómo me quedaba.
0: Claro, para ver si le queda bien
1: y
0: a él.
1: No, y al final era que se había olvidado de regalármelo. Era para mí.
0: Ah, pero... ¿y por qué se lo llevó de nuevo a la pieza cuando, después que te lo probaste?
1: Eso es lo que.
0: Qué familia rara son ustedes, ¿eh?
1: Ah, ¿viste?
0: Son raros los Núñez.
1: Y los Núñez son más.
0: Pero después te lo llevó a Termín.
1: No, me lo llevó ayer. Eso fue antes de hacer.
0: Ah.
1: Y ayer me lo llevó a mi casa y me dice, si era para vos, era para regalar.
0: ¿Y por qué no me lo diste en el mismo día?
1: Eso pensaba
0: pero
1: yo.
0: Qué
1: pero
0: qué
1: no se lo dije.
0: ¿Qué le pasa a tu papá? ¿Le está pasando
1: es como,
0: algo?
1: Es como tu funda, mi
0: Claro, está como mi funda. Sí. Bueno, mira qué lindo. Bueno.
1: ¿Y algo capaz le está pasando?
0: Bueno, Dios mío. Pero bueno, ya por lo menos te regaló el busito.
1: No, ya está.
0: Qué lindo, bien, papito. Bueno, todo bien, mucha información, mucha alegría hoy.
1: Ah, muchísima información de todos los deportes del mundo, habidos y por haber, así que hay de todo. No sé si llegamos hasta las 5.
0: Ay, qué lindo, estamos acá trabajando full con la moto Guadaño. Lindo día, papollito al disco. Están de oferta la Gaina. En la Gaina de Chacabuer. Desde Colver, los chicos allá de la banda que están ahí. Qué manera de ver pasto, qué manera de ver tractores, qué manera de ver plata con ese. Dios mío. Colorete. Hacen una propagandita mi cuñado Fer, que abrió el taller de dirección hidráulica.
1: Ajá.
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0: Sí, esa última parte iba, pero bueno.
1: Sí, sí, no sé, pero es todo lo contrario, diría.
0: Bueno.
1: Lo que hace falta es plata.
0: Che, que...
1: ¿Qué pasó?
0: Me vuelve a agarrar la tos.
1: Ay, Dios.
0: Justo los jueves me agarra la tos. Ya veo, otra semana más en cama, Dios mío.
3: Levantame las manitos arriba, porque a veces...

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0: Valentino Marquís, queridos amigos, con... Valentino Marquís. Si esta casa hablara, confesaría que somos... Que había puesto con otro, que todo el día da y pita. Se anda dando besos en la boca, Valentino Marquís.
1: Ah, lo vi.
0: ¿Con Anelei?
1: Sí.
0: Sí, por favor, viejo.
1: En realidad se lo da Anelei.
0: Anelei se ha hecho la cirugía, ¿vio? Se hizo la cirugía estética de la nariz.
1: Ah, nariz.
0: Sí, se hizo. La naricita se hizo Anelei.
1: No lo había notado.
2: Anelei.
0: Sí, porque le miras otra cosa, pero
1: ¿qué
0: bueno.
1: Tenía...
0: Ay, Dios mío, este pibe, qué cosa.
1: No,
0: Dios
1: no,
0: mío.
1: La verdad que no opino de cuerpos ajenos, ese
0: no,
1: es mi
0: no,
1: tema.
0: No calienta acá, opinamos vos, olvídate de esa.
1: No, de mí.
0: De esa nueva era, nosotros opinamos de todo. Pero bueno, está linda Anelei. Y Valentina también, hermosa, las dos ahí piqueando ahí, che, en el escenario, por favor, que se me entra, pone loca la manada. Por más que porque hacen el tema de ellas dos, viste, que están los dos, juegan ahí con el video, pero bueno, viste. La. Che, para que le tengo que mandar un saludito y una viborita para la suegra de mi amigo Quique. Para que estoy viendo que está la suegra en la cocina haciendo estofado de pollo.
1: Sí.
0: Vienen desde San Nicolás y le hacen hacer estofado de pollo a la pobre vieja. Che, por favor, para que estoy viendo la foto. Acá el suegro está en el living, ahí no hace nada, se ve que está tranquilo. Bueno, un saludito para la Sole, ahí que le manda saludos a los viejos. La felicito por el yerno, doña. Bueno, para que le voy a hacer la viborita. Le hacemos la viborita. Hoy es día para estofado de pollo, ¿eh? Hoy es un día para estofado de pollo. Hoy entra el estofado, pero como trompada, ¿eh? Con unas papurris. Pero bueno, ya la puede tapar, pobre, vieja, qué cosa.
1: Sí, capaz que es su especialidad.
0: Bueno, pero vos venís a visitar a tu hija. Venís desde San Nicolás, por lo menos. Y bueno, hacele algo,
1: la comida
0: vos.
1: De mamá.
0: Pero la comida de mamá es tan rica, tiene razón, Núñez. Bueno, está bien, ¿eh? Le mandamos que le salga rico, doña. No se olvide ponerle la salsa siempre, laurel. Anoche comí unos fideos con laurel, la salsa.
1: ¡Uy, qué rico! ¿Qué hiciste vos?
0: Los que me gustan a mí. Los Forati.
1: Ah, los Forati.
0: Los Forati, no, yo no hice nada.
1: ¿Seguís teniendo Forati?
0: Sí.
1: ¿Se te habían acabado?
0: No. Bueno, después de que yo hice la campaña nacional del Forati, cuando comimos el...
1: Aquel
0: empezaron la fábrica a fabricarlo de nuevo. Valga la redundancia.
1: Sí.
0: ¿Viste? Los de los turquitos ya los comí todos. Porque, escúchame, no vamos a tener hace 2 años que lo voy a tener, me van a salir gorgojo.
1: No, pero ¿no es no perecedero?
0: No sé, pero bueno, yo los comí porque me gusta.
1: Cuestión, eso se te terminó.
0: Sí.
1: ¿Y ahora?
0: Y...
1: ¿Dónde los conseguiste?
0: No sé.
1: ¿En un súper?
0: No me acuerdo, porque yo cuando llegué estaba hecho. Ya estaban hechos.
1: Compraste vos.
0: No.
1: Hiciste la salsa vos.
0: No, mi señora cocinó anoche. ¿Está bien? Mirá la lluvia que trajo mi amor. Ay, ¿eh? Dios, ahí está.
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0: El día, qué hermoso que sea.
3: Gracias para seguir.
0: Qué hermoso día.
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0: que
3: la vida no es solo amarga. Si sobran razones para seguir existiendo.
0: Bueno, acá estamos, señores. Estamos con todo. La ensaladera de uno solo, ¿eh? Bueno, tíneme alguna deportiva. ¿De qué podemos hablar, mi querido Núñez?
1: Podemos hablar de que la FIFA aprobó de que los jugadores que van a cumplir sanciones lo pueden hacer tanto en amistosos como en partidos oficiales.
0: Perdón, vuelvo atrás que...
1: ¿Te acordás la sanción fuerte que le cayó a varios jugadores
0: de la Argentina?
1: El más fuerte, por supuesto, Paredes. Después estaba también el tema de Thiaguito Almada, sí. De Molina.
0: Oh, pobre ese chico.
1: Varios casos.
0: Pobre Almada.
1: Bueno, después hablamos.
0: ¿Dónde
1: de eso?
0: Te metiste. Para, bueno, vamos, sigamos.
1: Cuestión, ¿qué hizo la AFA? Le pidió a la FIFA que esas fechas de suspensión se cumplan tanto en amistosos,
0: claro,
1: como en partidos oficiales.
0: Sí, papi, sí.
1: Que no sea solo en partidos oficiales.
0: Y si no lo juegan más.
1: No juegan nunca más.
0: Bueno, de todos modos, está retirado ya de la...
1: Paredes, vos decís.
0: No
1: que...
0: se retiró Walt Disney, pero en cualquier momento decís, ya tiene 30 y pico, ya no juega más.
1: Probable, pero
0: un
1: bueno.
0: Un par de cositas va a jugar de acá a fin de año y después nada más.
1: Lo que todavía está esperando la AFA es que la FIFA le mande los argumentos de las
0: sanciones.
1: Para poder apelarlas en la FIFA y si no se puede en la FIFA, en el TAS. Así que bueno, eso sigue en espera.
0: Al TAS no vayan al pedo porque ya fuimos nosotros una vez y no nos dieron bola. Así que... No somos rocos, pero estamos todos locos. Bueno, qué lindo, señores, qué lindo. Estamos todos locos, estamos todos contentos, estamos todos disfrutando del día de la radio. Claro que sí, 13:22 minutos.
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0: los ojos no mienten. El aplauso para todos, chicos. Te cuento que hoy es el Día Mundial de los Lagos.
1: Ah, muy bien. Como Nacho Lago, el jugador de Colón.
0: Sí, pero en esto vos podés andar arriba.
1: Ah,
0: el de Nacho Lago, no sé.
1: El de Coso.
0: El lago Nahuel Huapi. El lago San Roque, el lago Dique Los Molinos, el lago Titicaca.
1: Bien. Buenísimo.
0: Hoy es el día de internet del cosplay. ¿Qué es el cosplay? Yo conozco Coldplay.
1: ¿El cosplay?
0: El de lo de las pulsaritas. Cuando vos cantás y se arman las pulsaritas.
1: Cuando te disfrazás de un... medio que lo personificás a algún justamente personaje de videojuego o de película.
0: A ver, dame un ejemplo básico, papi.
1: Te vestís de Ragnar.
0: Ah, Ragnar.
1: Pero no es que te disfrazás para ir a una fiesta. No, sos Ragnar por un rato.
0: Ah,
1: eso
0: yo
1: es el cosplay.
0: Actúo, agarro un cuchillo, mato gente, todo.
1: Exactamente, eso, pero bueno, por ahí suele ser más con esto de los mangas o de...
0: ¿Qué es los mangas?
1: Todo lo que es otaku, ¿viste?
0: Ah, otaku, discúlpame. No te olvides que yo me
1: quedé. El anime.
0: Tom y Jerry no.
1: Puede ser algún cosplay de Tom y Jerry, pero más que nada un...
0: Coyote, ¿no?
1: No, más que nada.
0: ¿Oso Yogi? ¿Tampoco?
1: Tampoco.
0: ¿Los supersónicos?
1: Como poder se puede, pero es más friki la cosa, ¿viste?
0: ¿Qué quiere decir friki?
1: Más rarita, más otaku.
0: Más otario, no. Otario, no, otaku,
1: no,
0: otaku.
1: No les digas así, gente con otro gusto.
0: No, porque yo no sé qué quiere decir otaku, yo estoy perdido.
1: Los otaku, esto
0: soy
1: que les gusta el anime,
0: loco.
1: Les gusta las keios, les gusta...
0: Ah, las keios, las que le presenté el otro día.
1: Claro, les gusta el K-pop, le gusta... Mirá, ¿ves? Esto es hacer cosplay, ¿ves?
0: Esto
1: es un personaje de algún videojuego. Y la chica se vistió de eso.
0: Ah, mira vos. ¿Y vos qué, por ejemplo, qué te pondrías? A vos que te encanta jugar a la Play todo el día.
1: Y me podría poner un personaje. Bueno, yo, por ejemplo, me podría vestir de un personaje del Fortnite.
0: Fortnite. Muy bien.
1: Por ejemplo.
0: ¿Y qué?
1: Un personaje que solo use.
0: ¿Cuál sería?
1: Y
0: ¿el que más te gusta?
1: Yo uso mucho uno para que te lo busque. Que es como verde y tiene como una máscara mexicana y una campera.
0: ¿La máscara mexicana de los luchadores?
1: No, más bien de la de San La Muerte y todo eso.
0: Ah, sí.
1: Bueno, ahí te lo muestro.
0: Ah, y vos estarías todo el día ¿qué harías? ¿Robarías?
1: No, y van, por ejemplo, a juntadas, a sí. grandes juntadas.
0: Ah, y se juntan todos, lo he visto.
1: Claro.
0: ¿En el cual te han ido varias veces?
1: Bueno, ahí está. Y eso, y van y hacen cosplay.
0: ¿Y qué? ¿Y se hablan entre ellos así?
1: Sí, seguramente. De ahí saldrán algunas parejas. Ese usa mucho.
0: Ese es el personaje que usa mucho vos. Mira, tenés el buzo verde, lo tenés. Te falta la capucha. ¿Tiene capucha?
1: Tiene capucha negra.
0: Tiene que poner la cara de esqueleto y ya está.
1: Y tiene zapatillas. Tiene unas zapatillas anchas. Tengo unas.
0: A ver, mostrámela.
1: No, en este momento no.
0: Ah, está bien.
1: La finita.
0: ¿Y qué haces? Te vas ahí y vos decís, ojo que te voy a robar. Así.
1: No, ¿cómo le voy a decir eso?
0: ¿No en un choro este en el Fortnite?
1: Y bueno, no, pero ya ahí hablas como vos, supongo. No sé. Y si

0: Viene una cámara, ahí sí, posas como
1: tipo. Y saca, ¿y llevas un revólver de verdad o no?
0: Bailás como. No, no.
1: No, bueno, no, no, yo no. Te pregunto.
0: No me dejarían pasar.
1: Bueno.
0: Che, tengo una de deportes, pero urgentísima.
1: Sí,
0: la tengo que contar de acá antes de las 2 de la tarde.
1: Dámela, por favor, porque estamos. No entiendo nada.
0: Abre la venta de entradas para Boca Vélez.
1: Atención, señoras y señores, la pregunta del millón. Atención. Atención, simpatizante del Club Atlético Boca Juniors, atención.

0: zona baja del estadio.
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0: Bueno, muy bien, muchas gracias. La información en 30 minutos arranca la venta de entradas. Nos vamos hacia otro estadio. Esta habría sido la charla técnica, la arenga de Otamendi en el partido de anoche, River Plate. Adelante, micrófono abierto, muchachos. Cool break, ¿cómo se dice?
1: Cooling break.
0: Atento a la palabra de Otamendi.
2: Hoy la podemos perder. Todos los partidos perdemos. Por eso salí llorando el otro día. Y no me estoy tirando yo. No podemos perder todos los partidos, muchachos. Hay que poner bola.
3: Huevo, hay que poner, dale.
0: Ahí estaba ayudando Caudet también, señores, en la zona baja del estadio. Muchas gracias. Los micrófonos de los populares en todas partes. Pongan bola.
4: Aplauso para Lourdes, gran cantante de nuestra música de Córdoba también.
5: ¿Cómo estamos?
2: Arriba esa palma, bola.
5: Arriba esa palma. A ver la gente del fondo, che. Hola, Tommy Soria.

0: nuevito, con Lourdes Montiel. No sé vivir si no es contigo. Tengo lo nuevo de La Conga en un ratito. Tengo lo nuevo de Dale que va, 13:33. Estamos con todo hoy, Dios mío, colorete. Ah, tengo entradita, Gratarola. Para acá. Ay, para hoy también. Ah, mira vos, arrancamos el jueves. Ah, no nos importa nada,
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0: Exactamente 13:37 en la ensaladera de uno solo, ¿eh? Hoy te toca a vos, hoy te toca a vos, hoy te toca a vos. Colorete, colorete, colorete. Hoy es el día de la lotería también, ¿eh?
1: Ah, muy bien.
0: No sé si de la lotería de alguna provincia o de la lotería que vos comprás como juego.
1: Todas las loterías.
0: Todas las loterías.
1: Sí, sí, sí.
0: Lotería de Córdoba, lotería de Tucumán, de Buenos Aires, de Entre Ríos, todas. Día del tira y afloja. Ah, mira vos.
1: El de la soga, ¿viste? Que se ponen cinco niños de un lado, cinco niños del otro.
0: Ah,
1: la línea en medio, tira y afloja.
0: Ah, ah, ah. Estamos yo, por ahí, ¿viste? Algunos amigos que me dicen, estoy en el tira y afloja con ellos.
1: ¿Se caen al vacío?
0: ¿Cómo?
1: ¿No lo viste, el juego del calamar?
0: Sí,
1: se
0: sí.
1: Se caen al vacío con sí, el tira sí, y afloja.
0: En la segunda parte,
1: qué
0: Dios
1: miedazo.
0: Mío. Qué, el calamar, qué cruel
1: no,
0: el calamar,
1: no,
0: ¿eh?
1: Está
0: Dios
1: bien.
0: Mío. Anda a jugarlo. Ay, ay, ay. Día del petróleo también hoy, ¿eh?
1: Ah, bueno,
0: a ver
1: bien.
0: Si lo bajan un poco los barriles, ¿eh? Cada vez más cara, la rata, manga impresentable.
1: A los magnates.
0: A los de Dubái le hablo. Y si se escucha en todo lado la radio.
1: Ah, bueno, pero. No le entran balas.
0: Bueno, bueno, ya le van a entrar ya. Día de la sopa de cangrejo. Conmigo no cuenten.
1: No, no, estoy.
0: No, no,
1: paso también.
0: Cuenten, a mí no me gusta. Vení sopa de cangrejo. A mí dame Carlitos Nor de verdura con Ave María. O si no, munición. Se acabó, listo. Colorete, ¿puedo pedir un temita nuevo de la conga y saludar a mi amor que está pintando la casa, Damián? Soy Silvana de Ituzaingó. Sí, ya voy a presentar un... Sale hoy lo nuevo de la conga con Grupo Red, Javito de Grupo Red. Ahí lo voy a... Ya lo ponemos, en un ratito. Soy el Kevin y Ramiro de Calera. Acá estamos en el country de la cuesta. Un temita de la elevación en brujo, piden por acá. Colorete, estoy laburando, pero ya salgo en breve. Decir a la ñora que saque el locro frisado del último feriado para matarlo. ¡Oh! ¡Ay, qué lindo, viste, cuando guarda la baña cauda, guarda el locro y se

0: Acá me dice Sergio que no, que el San Roque no es un lago, es un dique. La diferencia es que uno es artificial y el otro natural. Lo que tienen en común que son alimentados por ríos. Ah, bueno, muchas gracias. Así que, ¿nosotros qué tenemos entonces? No tenemos lagos, le decimos lago San Roque y es el dique San Roque.
1: Lago Los Molinos.
0: Tenemos lago Los Molinos, entonces.
1: Claro.
0: Bueno, está bien, muchas gracias, Sergito querido, por la corrección. Colorete, es más caro ir a ver a Boca y Vélez que ir a ver al Real Madrid y Barcelona. ¿Apostale algo a Núñez por el partido? Ah, ya la semana que viene ya lo encaro un poquito. Es medio cagoncito este, pero bueno. Vamos a ver, anda preparándote, pibe.
1: Sí.
0: Porque no te salvás el miércoles.
1: 4-3 es la última, ¿no?
0: Vivo el presente.
1: No me hablé.
0: Colorete, feliz día, la mejor radio del mundo. El sorprendeme del sábado pasado de Pelusa. ¿Se puede volver a escuchar en YouTube? Si es que Waldo lo subió. Cosa poco probable. Habría que preguntarle a Waldo si subió y lo pueden escuchar de nuevo, sí. Después se lo chorean a alguno, ¿viste? Y le ponen el nombre de algún otro DJ. Pero bueno.

0: Acá me dice Gustavo, son como los locos esos que se visten de guerreros medievales, romanos y se juntan a pelear con espadas el día de los cosplay. Claro, claro, bien, claro. Bien. Sí, sí, sí. Más que Ragnar te pareces a Floki, vos de vikingo, colorete. Bueno, bueno, bueno, pero todo.
1: Pero simpático.
0: Pero Floki era un tipazo. Aparte, Floki hacía la construida la nave.
1: Claro,
0: claro.
1: Hacía las balsas.
0: Era carpintero. Le podemos pasar a Floki para que haga el taparrollo, mi amigo.
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0: Colorete, dicen que la NASA todavía busca la pelota de Beltrán. ¿Qué pasó? Perdón, yo ayer no vi nada. Me enteré que... bueno, me enteré que River perdió. No, muchachos, no, porque hay gente dolida. Qué cosa. ¿Ya renunció el técnico?
1: Ahora a las 3 de la tarde, conferencia de prensa donde se anuncia que sí. Que sí, que ya se fue.
0: Ah, bueno. Perdón, me dicen atento control, me dicen, bueno, que
3: una pregunta.
0: Sí.
3: Esta noche a eso de la 1 de la mañana, ¿Chacho Coudet sigue siendo el técnico de River?
0: Yo creo que no. A mí me parece que no. Yo creo que se los dejo, le dejo este título ahí al programita este que viene ahora. Yo creo que no.
1: Mira.
0: Bueno, se cortó ahí. Claro, porque en realidad renuncia hoy. Por eso digo, pero ya era casi seguro. Lo vaticiné. Otro acierto más.
1: Otro acierto más.
0: ¿Y qué pasó?
1: Che.
0: Creo que perdieron por penales,
1: sí,
0: ¿no?
1: Sí, empataron 1-1.
0: No vi nada, che.
1: Sí.
0: Dale vos, Román.
1: Iba ganando 1-0 con gol de Driussi.
0: Ah, mira vos, Driussi.
1: Y pone la mano, abre la mano Martínez Cuarta de manera inexplicable. Penal para Independiente Santa Fe. Fagundes lo cambia por gol, empatan 1-1, van a penales porque habían empatado 0-0
0: en la ida.
1: Sí, sí, señor. Y bueno, básicamente patearon todos, porque fueron 11 penales para cada lado. Che, pero es difícil hablar con la filarmónica de fondo, es raro.
0: Y aparte fea esta cortina.
1: Es fea, sí.
0: No sean mal, chicos.
1: Es cruel,
0: no
1: me jodan, parece.
0: No jodan, no se burlen. Basta.
1: Y dale. Bueno, el último penal de todos
0: ¿quién lo pateó, Toy Story?
1: Lo patea el que venía siendo la figura de la tanda. Porque con un par de match point abajo, el pibe, bueno, había respondido y atajaba los penales en el momento álgido y que River ya se iba. Pero, por Dios, el trompetista, ¿cómo está?
0: Corta la trompeta, dale.
1: Y tiró un penal rarísimo, realmente. Es tan raro como le pega, arquea el cuerpo, se pone 180 con el cuerpo perpendicular al paralelo al suelo. Es muy raro cómo se pone, saca la lengua, medio que sonríe. Sí. Estamos hablando del arquero Beltrán, ¿no?
0: Sí, sí, de Victoria.
1: Y la tira a las nubes. Realmente, antes había...
0: ¿Batió penal alguna vez el pibe?
1: No, lógicamente no. Lógicamente no. Había, sí, recién debuta prácticamente.
0: No habrá visto, porque por ahí hay un video de Abbondanzieri patiendo penales, gana título.
1: Recién veía uno de Rulli en la Eurocopa.
0: Bueno, ¿por eso quedaron afuera?
1: Sí, había errado también González, Martínez Cuarta y Borré.
0: Bueno.
1: Y le quedaba Beltrán el último y erró también. Así que sí, 8-7 fue en los penales para Independiente Santa Fe.
0: Bueno, gracias por el informe. Muchísimas gracias. Queridos amigos, 13:44. Seguimos con la continuidad del programa, por
1: aire.
0: Favor. ¿Qué aire que tiene el trompetista? ¿Cómo sopla, Dios mío? Para un poco, loco.

0: momento, chicos. Ahí estaba la música que venía con Chipote y el negrito Chocolino de mi vida. Chocolino Tofolini. No, lo asocio, ¿viste?
1: Ajá.
0: Nada que ver.
1: Sí,
0: Tofolini,
1: pero...
0: mi amigo Román, que vino a buscar el auto nuevo.
1: Ah.
0: Se está yendo Paco con la Claudita, su señora. Se ha comprado auto con techo corredizo.
1: ¡Apa!
0: Está mirando. Deja de mirar para arriba y mira para adelante.
1: No, claro.
0: Claro, pues te va a llevar puesto algo. Pero
1: en
0: bueno.
1: Serio, ¿eh?
0: Pero sí. Esto es muy lindo. ¡Ay!
1: ¡No!
0: ¡Ay, las nubes! ¡Pum!
1: No,
0: atrás de un
1: claro.
0: camión va a terminar mi amigo Tofolini. Así que le mando saludos. Tofolini, que me robó la bandera en el en la secundaria.
1: Bueno, pero
0: me robó la
1: ¿cuántos
0: bandera.
1: Años pasaron?
0: Sí, bueno, pero importa. Pero bueno, compañero de jardín de infante, compañero de colegio.
1: Qué
0: amistad que me une con Román Tofolini. Cuánto lo quiero. He ido una sola vez en su casa en 30 años. No importa, no me importa, porque no estoy. No mido la amistad por la invitada. No la mido. No hay que medir. Una reflexión de colorete.
1: A ver.
0: No hay que medir la amistad por una invitación a un asado o a lo que sea. No. Podemos ser amigos lo mismo. Sí, de hecho, sigo siendo un buen amigo de mi amigo Román.
1: Sí.
0: No importa.
1: Sí.
0: Él no me
1: ¿y
0: quiere.
1: Él cuántas veces a tu casa?
0: Muchas más de las que yo fui a la casa de él.
1: ¿Ah, sí?
0: Sí. Está comprobado, ¿eh? Sí. Pero bueno, no importa. Aparte, él vive en Pasco, no te olvides. Trabaja mucho. No puede venir todos los días.
1: No volvés más.
0: Yo voy de vez en cuando.
1: No.
0: Voy a ver las hectáreas, voy a ver las hojas y después me vuelvo. ¿Viste?
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0: Pido la soja a 60 centímetros. Listo, trillen. A la mierda.
1: ¿Ah,
0: sí.
1: ¿Ese va un centímetro?
0: ¿Eh?
1: ¿Tenés ahí un...?
0: Sí. Tengo un metro ahí en la guantera. Sí. Bueno, ya viene el saladero de uno solo, queridos amigos. En un ratito nada más, ¿eh? Voy a regalar entradita para los de Saca, los Power. Hoy están en Unplugged, allá en el cerro. Así que voy a regalar. Sí, voy a regalar. Así que hoy quiero que la gente salga a bailar. Hoy tengo ganas de que vayan a desacatarse un poquito.
1: Está lindo, aparte.
0: A vivir la vida, una noche linda. Así que ya voy a regalar.
1: Muy bien.
0: Hoy me vine, estoy hecho un fuego hoy. Una cosa y loca.
1: ¿Regalón?
0: Sí, regalón.

0: Luisito Ferreiro de La Pampa para el mundo, señores. Lágrimas, a derramo por ti.
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0: Voy a hablar con Ulises para ver si hacemos un bailecito para recaudar plata.
1: Bueno, muy bien, ¿para?
0: Sí, para la pobre Tini, que la cagó el padre, pobre viejo.
1: No, ¿estás metido pobre en ese tema?
0: Sí, pobre la Tini.
1: Contame, contame.
0: La cagó el viejo, 50 palos verdes. Hay que hacer un baile, que hacer, se va a casa con De Paul, que la tiene también De Paul, pero
1: la
0: bueno.
1: Tiene, pero
0: ella trabajó. Hace de los 14 años que está facturando esta chica y no, claro, tiene nada. Así que, digo, 50, 60, 70, ¿cuánto pero tiene?
1: Contame más.
0: No sé mucho, pero parece que el papá y el hermano son los dueños de una... de una,
1: ¿el hermano también?
0: ¿El hermano también?
1: No, bueno. Son los caradú.
0: El hermano no labura, que si tiene la hermana que canta, ¿para qué va a laburar? Y bueno, claro. Parece que no tiene nada. Si quiere comprar algo y no tiene nada, pobre Tini.
1: No se puede comprar un busito.
0: No se puede comprar un buzo porque no, tenés que, no, que esto, que el otro, que...
1: permiso la hermana.
0: Míralo vos, Alejandro, esto es él. Rápido era para las cuentas, ¿eh?
1: Mira vos.
0: Mira vos, qué lindo. ¿Y el hermanito? Lindo.
1: El hermanito, che.
0: Mira vos el hermanito también. Así que bueno.
1: No sabe, no sabe.

0: Lorete, te estoy mandando mensaje de WhatsApp hace días, no me pasás. Quiero que le me digas al kiosco, los mellizos del barrio Fracción 14, que se jueguen con el fiado. Quiero que se haga, haga la del verdulero. Saludos desde Comodoro Rivadavia. Bueno, acá te estamos pasando, te hacemos la gamba, ¿eh? Y que los chicos ahí de el kiosco, los mellizos de barrio Fracción 14, se fiquen en el almanaque. Estamos en época de fiado. Y se lo pregunto, Colorete, el cadáver andante de cara de Cruz del Eje, ¿aparecerá hoy? Yo calculo que sí, siempre aparece para la ensaladera, cara.
1: No, el cara aparece.
0: Yo calculo que está, ¿viste?
1: Sí.
0: Ay, ay, ay.
1: Forma ausentarlo.

0: viste el partido anoche este.
1: Mami, sí,
0: la cara de orto que va a tener el fin de semana. Ay, ay, ay. Bueno.
2: Si tienen miedo, cómprese un perro.
0: Sí. ¿Estamos? Y vos, cómprate un técnico.

0: 6 motochorros le robaron su moto a punta de pistola cuando bajó a un kiosco en Córdoba. 6. No son muchos. El ataque ocurrió en barrio Pueyrredón, quedó registrado por cámaras de seguridad. Los delincuentes también apuntaron al kiosquero y luego le pidieron 300 mil pesos a la víctima para recuperar su moto. Ah, tan rápido los pibes. El dueño del kiosco aseguró que los hechos de inseguridad se repiten con frecuencia sobre Avenida Bulnes. Ministro, esto es moneda corriente en la Avenida Bulnes. Con solo transitar la avenida ves los robos diarios de motochorros a vehículos, afirmó. ¿Qué está pasando, ministro? Una nena de 12 años fue armada a la escuela en Tucumán. Dijo que la habían amenazado. La estudiante portaba un revólver cargado con 6 balas, según dijo, por el temor de haber sido amenazada por sus compañeros. La joven manifestó que se sentía en peligro de sufrir agresiones al salir del establecimiento educativo. Pues che, con esta no jodan, ¿eh? ¿Me van a joder? ¿Me van a hacer bullying? Listo, ahí tienen. Vamos. Las espero afuera cuando salgamos. Ah, ahí tienen. Se curó el bullying para toda la vida. Julián Álvarez. De nuevo sopa. Volvió a faltar al entrenamiento de Atlético de Madrid. El culebrón Julián Álvarez y Atlético de Madrid no baja revoluciones. El delantero argentino faltó por segundo día consecutivo al entrenamiento del colchonero, aduciendo una indisposición. Ya le van a preguntar si está menstruando, porque qué indisposición tiene. Por su parte, el colchonero confirmó que no venderán al goleador argentino al Barcelona, ya que el culé no cumplió los requisitos éticos y profesionales y faltó el respeto entre clubes. Juliancito, o revés la medida o no jugás. No va a poder jugar porque con cara de culo y con poca gana un técnico no te puede contar a vos y te puede poner en el plantel. Así que cambia la actitud.
1: Y en Inglaterra no quiere vivir, porque quiere seguir viviendo con toda su familia y no puede meter por tema de visado a toda su familia en Inglaterra.
0: Si querés vivir en España, baja los decibeles, no te van a vender.
1: ¿Qué onda el Betis, Julián?
0: Claro, hasta altura vas a terminar jugando en la tercera división de España. El pito largo lo tiene el presidente club, no vos.
2: Sí, tranquilo.
0: Bueno, pero me gusta.
2: ¿Por qué te va?
0: Porque doy.
2: Pero te vas de más.
0: Pero le ayudo a
2: no,
0: que...
2: pero es fuerte.
0: Pero una ayuda para Julián para que comprenda.
1: Ahora vas a decir la hora, te vas a dar cuenta que es fuerte para esa hora.
0: Cierto, tenés razón. 14:06 minutos. Bueno, pero revelo, Julián, escúchame a mí.
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0: a lo que me dice un amigo.
1: ¿Qué dice?
0: River.
1: Sí.
0: La cama más cara de la historia. Cuatro muñecos ya voltearon. Gallardo, De Michelis, Gallardo de nuevo y ahora el Chacho Caudet. Muchos cracks a jugar al campito casi. Ejemplo Sala, los del contenedor, 15 pibes. El pase gol de Almada a Vélez, Beltrán anoche, dos días en la primera del Millo, etcétera. No es más fácil que se junten Otamendi, Acuña, un par de carteludos más y vayan de frente a los dirigentes y le digan: cambié el DT, que no nos llega más, y no destruir el club, la gente, etcétera. Pregunta acá mi amigo Enrique. ¿Se la traslado, Deportivo?
2: ¿Es cosa?
0: No. Ah, Enrique se llama, no es Carletti, es Enrique, un amigo.
2: ¿Cómo le dicen Quique?
0: No, ¿le dicen Quique a Carletti?
2: Sí, sí, sí.
0: Ni sabía yo. No de bola, Carletti y yo.
2: No, no, bueno, no, porque justo lo vi que fue a la.
0: No, cara. Enrique, mi amigo.
2: Enrique. ¿Qué es eso? ¿Yo hablar de cama? A tres técnicos le van a hacer la cama, no sé, ¿viste? ¿Qué sé yo?
0: Es mucho, ¿no?
2: Es mucho. Sí, te admito que cuando apareció el muñeco Gallardo en el palco y De Michelis estaba tambaleando.
0: Bueno, la gran cama en Mendoza.
2: Ahí sí hay algo de.
0: Esa bueno, fue de Gallardo.
2: Movimientos turbulentos.
0: Porque mal tipo.
2: Pero no la compro tanto en esta ocasión. Para mí hay una crisis
0: futbolística.
2: Futbolística enorme, en donde los jugadores no son.
0: Dirigencial.
2: Son dirigencial también.
0: Totalmente.
2: Del técnico, el propio técnico que no les está llegando. Siempre se corta por el que se puede cortar, que es el técnico. Por eso se va a Caudet.
0: Sí,
2: no podés echar a jugadores que acabas de traer.
0: Pero a Martínez Cuarta lo podés meter en un contenedor, ¿no?
2: Al mismo container que fueron todos.
0: Yo diría
2: nosotros.
0: Un container de esos que van a China, ¿viste? Van bueno, tan cargados y lo ponés al último,
2: bueno,
0: ahí arriba.
2: Salió algo de Qatar.
0: Sí.
2: Que la posibilidad de que se vaya a Qatar.
0: Sí, llévenlo.
2: Un préstamo.
0: Véndanlo
2: a cambio de cinco palos.
0: Es muy malo ese pibe. Véndanlo. No tiene que. Pero ni por el gimnasio tiene que pasar. Pero bueno, se lo vengo diciendo hace un año. No me dan bola. No me dan bola. Claro, porque yo soy del otro lado. No me dan bola. Yo soy imparcial.
2: A mí me cuesta. A mí me cuesta creer que jugadores tan nuevos ya quieran hacer una cama. Eso es lo que me pasa.
0: Sí, no creo.
2: Correa, Almada. Almada sí, da el pase atrás. Es una asistencia al gol de Vélez.
0: Pobre, sí.
2: Pero Almada no va a estar queriendo voltear a Caudet,
0: no,
2: antes de hacer.
0: No, aparte, sí. Bueno, que se joda por estar mal asesorado. 25 años, volver de Europa a la Argentina. No es negocio. No habla bien. Pobre Otamendi, que viene a cerrar su carrera. Mirá en el quilombo que se mete, pobre Otamendi.
2: Es hincha, de última es hincha.
0: Y bueno, pero vos.
2: ¿Qué hace el guaso?
0: Y bueno, pero.
2: ¿Por qué volvió?
0: Bueno, ¿para qué?
2: Vélez, me duele.
0: ¿Dónde te me hubiera ido Vélez? ¿Estaría con Guillermo ahora? Bueno, hasta el, la semana.
2: Boca, si se dice que es hincha de Boca.
0: Hasta la semana que viene. La semana que viene ya Vélez queda afuera de la Copa. Porque juega con nosotros acá, en Córdoba.
2: Bueno.
0: Así
2: yo
0: que.
2: Yo anoto.
0: No, yo apuesto. Yo no anoto nada, ¿eh? Yo poniendo tabla cansa. Yo. Juego. Semana que viene largamos la apuesta. Vos sos hinche Vélez, yo soy hinche Boca. Si me gana Guillermo no me pongo mal porque a Guillermo lo quiero. Pero creo que nosotros, bah, estamos sin Aranda también. Puta madre. Me había acordado recién.

0: Bueno, qué lindo, ahí estaba la música que venía con el mismísimo también estaba con quién ahí, con el Banda 21, con el, metí de gol. Bueno, ahí estaba.
1: Fuego de noche, nieve de día.
2: Lindo. Ahí lo estoy escuchando a tu tío.
0: ¿Perdón?
2: Decirle que ya tengo el asado para jugar el domingo. A ver quién. El que pierde lo paga.
0: ¡Epa!
2: O bien, un tinto si gana Española y si gana Pasco, un torrontes.
0: Para, pibe. Vos te vas a hacer el gallito.
3: Epa.
0: Y vamos a botar una botella de vino, ¿no? Pibe. Pero vos, pero ¿quién sos vos? ¿De dónde saliste vos? Para. Vos te vas a hacer el gallito.
3: Epa.
0: Y vamos a botar una botella de vino, ¿no? Pibe. Pero vos, ¿quién sos vos?

0: vamos a poner asado, vino, postre y fernet con coca. Si no, no sirve la apuesta, papi. Así que bueno, avísenle al Chucky si quiere apostar todo eso para el domingo 9 de julio de Pasco contra Española, apostamos. Si no, una botella de vino.
1: Bueno, bueno. Y bueno, era por si no te subías a fondo.
0: Yo no me voy a subir a fondo, pero escúchame, primero arranca con un asado, después si bueno, no, hay una botellita de vino tinto, una botellita de jalo, muerto esto, Dios. Anda a trabajar, pibe, dale. Anda a trabajar, dale un ejemplo a la familia. Porque las cosas que tengo que escuchar a veces, Dios mío. Con Orete dando la cara, el Tato de Saldán, que se viene la revancha con Laguano y el San Tinto mañana por la noche. Megáfono para todo Laguano, ya que estos vagos están muy agrandados, color. Mañana le bajamos esos humos jugando al fútbol. Están inspirados porque llevan a las patronas, ya que estos impresentables no hacen nada sin ellas. ¿Cómo va a llevar a tu mujer a la cancha, color? Se perdió esa viveza del fútbol. Vivo ahorita para las mujeres, de parte del Tato de Saldán. ¿Por qué no, Tato? No, que no. Vayan.
2: Ahora, ¿qué le voy a hacer?
0: Le voy a hacer la viborita a las chicas de cama. Llévenla de ustedes. Llévenla de ustedes también. Así se pone lindo. Y aparte después se agarran entre los pelos, entre las dos hinchadas.
1: Bueno, bueno, bueno.
3: ¡Colo, querido!
0: ¡Sí!
3: Tengo la información que Coudet ya tiene todo arreglado para irse a dirigir a un equipo de La Rioja.
0: Ah, a La Rioja.
3: Y él se habría inclinado por La Rioja, porque dice que en La Rioja es el único lugar donde quieren el Chacho.
0: Muy bien.
1: No, muy bien.
0: Muy bien. Muy bien. Muy bien. Le recordamos a la gente que La Rioja lanzó unos bonos que se llaman Chacho, como los Lecor acá en su momento, el Secor, los Chachos. Está rápido, Baez, hoy.
1: 27 de agosto.
0: Muy
1: el
0: bien.
1: Primero bueno de Baez, bueno, del 2026. Baez, bien, Baez.
0: Está rápido, qué bien.

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1: Sí, hoy es el día del piedra, papel o tijera, ¿eh?
2: Ah, bueno, ¿jugamos?
1: Sí, ¿qué pasa?
2: ¿Jugamos en vivo? Piedra, papel o tijera.
1: Saca, pará, pero contale a la gente.
2: Sacamos tijera los dos.
1: Piedra, papel o tijera.
2: Gané.
1: ¿Por qué?
2: Saqué papel y vos piedra.
1: Ah, qué boludo.
2: ¿Te envolví?
1: Bueno, qué lo vale. ¿Qué vos tenés? Porque me dejado ganar a mí. Bueno, bueno. Piedra, papel o tijera, que me encanta. Día de la radio, día de la piedra, papel o tijera. Día de los amantes del plátano.
2: Ajá, mira vos.
1: Bueno, son esos días raros.
2: Que supuestamente era distinto a la banana, según
1: claro,
2: la
1: gitana.
2: Claro,
1: dice que el plátano, según la gitana, que tiene más vuelta que la calecita, bueno, que es distinto, que es... Para mí es lo mismo.
2: Chivilcoy.
1: Para mí.
2: No,
1: para mí. Bueno, capaz que ahora que fue a Chivilcoy vino con el viste que... Con respecto, mandar un besito grande a la repositora del Tadicor de parte de los chicos de Vulcano. Bueno, pero debe haber varias repositoras. Bueno, no, un saludito.
2: Eso sabes.
1: ¿Qué andan haciendo los Vulcanos ahí? Vamos, que no decaiga. Colorete, ¿qué me tengo por acá? Vivo en Carcaraña, provincia de Santa Fe, a 45 kilómetros de Rosario. Daniel, abrazo grande, muy linda la música y sobre todo las noticias. Soy Bostero. Bueno, las noticias sobre todo.
2: Bueno. Y bueno, claro, le gustan las dos noticias.
1: Está bien. La Rioja también tiene un pueblo que se llama El Chacho. Ah, mira vos.
2: Mira vos.
1: Bueno, ahí estará el técnico de River en estos momentos. Qué mal estábamos, River. Pero bueno, te banco siempre, dice acá un pibe. Está bien, hay que bancar en las buenas y en las malas. 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

0: en el fin de mes. El tema que no lo practican tanto.
1: Está saliendo poco el fiado.
0: El que está saliendo lindo el asadito del pello, camionero,
1: Sí,
0: ¿qué para ves? Comer hasta reventar. Estoy cagado de hambre, dice. Dos tire costillas.
1: Ah, que tiene hambre.
0: Tres chichulines, sí. Dos chorizos y un pan en la parrilla. Bueno, si no te llena con eso, mi hermano. Voy a sortear entradita para ir a Amplague con los Power hoy,
1: Qué bueno.
0: Bueno, pasemos al tema de la Euge para Celia de Ucacha. Bueno, ¿cómo andás? ¿Cómo anda la gente linda de Ucacha? Sí, señor. Mirá mi estofado de pollo, mi loco. Saludos para Benja, Cluster y que coma todo. Uy, mira qué lindo. El pollo prácticamente está tapado por las zanahorias, por las papas, por la salsa. Hablando de estofado, me voy al guiso que se está comiendo mi amigo Pancho.
1: Sí.
0: Mira, tengo dos cositas. Mira, lo tenía por acá el guiso de Pancho.
1: Sí, tranquilo.
0: Bueno, lo perdí.
1: Hay problema.
0: No, estoy viendo a mi amigo. Acá está, mira. Un guiso de fideo codito. De fideo codito con... Lo está comiendo con cuchara el basura, Sí. Carne, así con zapallo. Bueno, de todo, guiso.
1: ¿Cómo comes el guiso?
0: No, si fuera con... Si es así con fideo codito, con cuchara.
1: Ah, mira vos, sos tenedor.
0: No, yo con cuchara. Y acá mi amigo Sebastián está comiendo canelones.
1: Sí.
0: Qué rico. De acelga.
1: Rico.
0: O de espinaca serán.
1: Los dos son ricos.
0: No. La acelga no.
1: Sí, ¿cómo que no?
0: No me gusta, la espinaca. Me gusta la espinaca.
1: No.
0: Y está comiendo flan con dulce de leche de postre. ¿Cómo se llama? Durano al natural. Durano al natural. con dulce de leche. Sí. No sé por qué vi mal la foto. Y con el juguito de la lata le echa así arriba. Lo manda video el basura. Sí. Y se va a dormir a siesta. No trabaja.
1: No,
0: así
1: bueno.
0: Que digo, pero qué cansado podés estar. Si no haces nada,
1: pero puede estar cansado de la vida misma.
0: Pero dormir la siesta.
1: ¿Nunca dormiste siesta un domingo?
0: Muy pocas veces.
1: Ah, sí. Bueno,
0: no te olvides que estoy con los libros últimamente.
1: Leo
0: la voz del interior a la mañana y a la tarde leo los libros. Los domingos son muy creativos para mí.
1: Los libros,
0: ¿sí? Sí. Y veo Netflix. Ay, la película que vi el otro día.
1: ¿Cuál viste?
0: Pará.
1: Sí, tranqui.
0: Para.
1: Ah, paramos, no éramos.
0: Para, fue.
1: Total.
0: Cuando capturaron al Chapo Guzmán, los dos canas que lo capturaron y lo mandaron en cana, que está ahora en cana.
1: Sí. ¿Y qué? ¿Y es la visión de esos dos?
0: Basada en hechos reales.
1: Sí.
0: Creo que se llama La Captura. En la captura del Chapo Guzmán,
1: sí.
0: que lo agarran y las horas que pasan, los dos policías, desde que lo capturan,
1: sí.
0: Hasta que después viene toda la policía a buscarlo a un motel de la ruta. Pero hasta ahí te ofrecía 10 palos verdes, 15 palos verdes. Ya había el otro compañero que le decía, dale, Núñez.
1: ¿Sabe cómo
0: agarrar? Dale, boludo, son 10 palos verdes.
1: ¿Sabe cómo agarrar?
0: Y así. Y no. Hechos reales, porque después termina la película y sale qué le pasó a Núñez y a Llanola, los dos agentes.
1: Sí. No me lo cuentes.
0: No te lo cuento. Pero tenés que ver. Creo que se llama La Captura. Googleala ya, porque me voy a la música, porque no tengo mucho tiempo, ¿sabes, pibe?
1: Dale.
0: Mientras yo te hablo, vos tenés que...
1: Te estaba prestando atención. Bueno, sí, La Captura se llama.
0: Mira.
1: El Chapo Guzmán inspiró un film. Es de este año, es 2026.
0: Muy bueno.
1: De lo más visto en Netflix en el año.
0: Muy bien, vayan a verla, la recomienda Colorete. Cómprense un pralinecito, háganse unos pururucitos y disfruten. Para el domingo que viene, te voy tirando ya un tips.
1: Buenísimo.
0: Muy bien, ¿viste que los domingos míos son productivos?
1: Sí, bueno. Veo. ¿Y el libro? No contás mucho de los libros.
0: No, porque me estoy instruyendo, después te cuento. Después de...

Ángela Leiva, los Carigaris y yo que valgo tanto, ¿eh? Bueno, qué lindo, un poquito de musiquita linda para escuchar. Tengo lo nuevo de la conga y tengo lo nuevo de... dale que va, en un ratito, nada más, la.

0: también saludito para Winnie Pooh, para Majin Buu, los albañiles de Mirabar, de Ancenusa, temita de la Mona Colorete. Ah, para que le tengo que mandar un saludito para Luis, para Damián. Ajá. Que están cambiando las luces ahí en la casa de mi prima Yaraví. ¿Te acordás que el otro día fuimos a comer lasañas?
1: Sí, sí, me acuerdo.
0: Que me comí dos platos, tendría que haber comido uno.
1: Y después el postre.
0: Y después con mi postre, que era flan con flan casero con dulce de leche.
1: No paras, ¿eh?
0: No paro.
1: No paras.
0: No paro. No, yo también soy. Yo también, claro, después me quejo. Y pero hubieras comido menos, Colorete.
1: Te van a operar de la vesícula todos los años para bajar de peso.
0: Estaba viendo, digo, si me operan de nuevo para investigar, entonces me hacen bajar de peso a propósito. Pero no importa. Pero bueno, y están ahí Luisito y Damián. Traten de llevar los tornillos con más o menos que sean de la medida. Tres veces fueron ya. ¿Quieren que le compremos los tornillos nosotros, Luisito y Damián?
1: ¿Qué están haciendo,
0: Luis? Está
1: rifle.
0: ¿Qué están construyendo? ¿Qué le van a poner? Claro, el obelisco le van a poner en la casa de la Yaraví. Escuchame. El tornillo este no va. Van de nuevo. Que el tornillo era largo. Ahora era corto. Pero lleven todas las medidas y se van de una vez por todas.
1: Después le pasan el ticket de la Yaraví.
0: Claro, paren un poco. Pobre mi prima, che, bueno. Más vale que se termine todo, ¿eh? Porque está Roper y Mamu sin trabajo, ¿eh? Colorete, como todos los jueves, estás invitado al asado. Hoy hay lechón y cordero con papas al horno, con verdeo y huevo. Carite, color con Hernán Fassi, Carlitos Nove, Sandro Mondino, Marito el Remisero y Abel Capolungo. Venite, genio Gustavo Salgán, el chef de Jesús María. Qué pedazo de amigo, Dios mío. Le estoy debiendo una visita. Pero no me manda la foto ni del cordero ni nada. Me manda foto de una obra que están sacando unos mosaicos. Pero
1: no te alcanza la vida con todas las visitas que debes.
0: No, y después me critican, porque si voy, soy un garronero. Si me mandan un regalo, soy un garronero.
1: Vos sos un garronero.
0: No.
1: Lo tenés que admitir.
0: No, me faltes el respeto. No me faltes el respeto, que soy tu tío mayor. No. Perdón, ahora agarro el otro mensaje.
1: Sí.
0: 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Apenas lo inaugure, está invitado. Están en obra. Bueno. Colorete, ¿qué me contás? Matambrito a la pizza y puré, anoche.
1: Bueno. ¿Qué ves?
0: No, Mateico, que está comiendo con una morcilla al lado del... Y la verdad, sin orégano, una novia sin cosas.
1: Bueno,
0: te lo digo.
1: Sí,
0: pero bueno.
1: ¿Entendió?

0: Bueno, esquizofrenia, estaba la monada, señores de Juanito. ¿Cómo está la venta del Boca Vélez, mi querido Núñez?
1: Un minuto de fila, es decir, nada.
0: Nada.
1: Ingresás, están agotadas las populares. Ya la popular de Boca está agotada.
0: 90 lucas.
1: Sí, salía un poco menos.
0: Perdón, 65 dijiste.
1: Sí, 65. Sí. La platea Gasparini, 90.
0: 90, 120
1: siguen,
0: la otra.
1: Siguen quedando. Te podés comprar hasta 4 por persona. Y platea Ardiles Norte, que sale 120. También siguen quedando. Esas son menos, por supuesto, porque es solo la parte norte del Ardiles. 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
0: Vos habías preguntado por alguien recién, ¿no? Después de la... De contarlo de River. ¿Habías preguntado o no habías preguntado?
1: ¿Por el cara?
0: Sí.
1: ¿Apareció nomás?
0: ¡No, no!
1: Pero,
0: ¡no!
1: No puede ser que no se pueda hablar de
0: pará,
1: un equipo.
0: Che, no podemos hablar de un equipo.
1: Pero
0: que perdió. ¡Pará!
1: Parece los sábados con Waldo, no se
0: parece,
1: puede hablar de
0: así. Sí, Waldo también, viste. ¡Oh, qué pesado! Bueno, colorete. ¿Cuál cama? Dice acá el cara de Cruz del Eje. Sí. Estamos jugando a la Boca, o sea, damos ocote. Hace un par de años que no jugamos al fútbol champán, como suele jugar el más grande de América a lo largo de su rica historia. O se le cortó el mensaje, o escribe eso nomás, o sea...
1: Che, cortito, ¿eh?
0: ¿Cortito lo puyo, cara de Cruz del Eje?
1: Cara, yo te defendí diciendo bueno. Que siempre apareces, pero...
0: Sí.
1: Cara.
0: Bueno.
1: Un poquito más.
0: Che, qué rica la historia, ¿eh? Últimamente, está muy rica la historia.
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0: 14:57 minutitos, preparamos la mismísima ensaladera. Estaba leyendo algunas cositas.
1: Sí.
0: Hoy es el aniversario de la muerte de el gran Martín Caradagian, ¿eh?
1: Ajá, muy
0: los
1: bien.
0: Los titanes de Martín, qué gran. Titanes en el ring, hoy se vuelven a enfrentar con su músculo de acero sin igual. La la la. Martín Caradagian, que era del cortito de Martín, era así.
1: Ah, con el codito.
0: Así era, sí.
1: Mirá vos.
0: Sí, el codito de Martín.
1: No
0: Martín
1: lo tengo.
0: Oye, falleció en el año 1991. Qué lindo Titanes en el ring. No lo pudiste ver nunca.
1: No,
0: vos estabas
1: vi,
0: en
1: no
0: la panza
1: vi.
0: De mamá todavía.
1: Claro, sí, claro. Tal cual.
0: Pero que te cuente, papá seguramente lo vio.
1: No, pero ¿de qué año es?
0: No, murió en el 91.
1: No, pero ni en la panza. De
0: no estaban, no, por 98, eso digo, no estabas, o sea, en la panza.
1: Ah,
0: por
1: no
0: eso.
1: Estaba, no estaba.
0: No.
1: Todavía
0: estaba,
1: no.
0: Estaban noviando tu papá y tu mamá. Estaban.
1: Claro, sí, seguramente.
0: Estaban ahí, chapaban en el parque, todo, sí.
1: Claro, seguro.
0: Pero bueno, que te cuente, porque seguramente tu papá lo vio. Guitarras en el ring, Canal 9.
1: Dale, se lo pregunto.
0: También muere en un día como hoy el ¿quién? Gran polaco Goyeneche, popular cantante de tango. Ay, ay, ay.
1: Goyeneche.
0: Tinta roja del gris del ayer.
1: Eso te iba a decir, le has destruido un par de canciones.
0: No. Siempre con homenaje, siempre con respeto, papá.
1: Bien.
0: Sí. Y también, en el mismo año.
1: Sí.
0: El tango de duelo, mal, ¿eh? Muere la cantante de tangos Beba Vidar. También actriz,
1: mismo,
0: bailarina argentina.
1: Sí,
0: Beba
1: el
0: Vidar,
1: mismo día.
0: Gran cantora de tangos. Beba Vidar. Kelly cantaba lindo, Beba Vidar. Aparte, qué lindo nombre, Beba Vidar.
1: Sí, hermoso. Sí, tiene buen nombre. El nombre Polar. De tanguera.
0: Mirá vos, qué día nefasto el de hoy, ¿eh? En el 91 se fue Martín Caradagian, en el 94 el polaco y Beba Vidar. Bueno. Déjame ver si no murió otro más, porque si no, listo, quedamos así.
1: ¿No murió nadie más?
0: Sí, bueno, no, creo que...
1: ¿Todo el resto vivo?
0: Sí, vamos.
1: Bien ahí.
0: Bueno, anoche...
1: Bueno.
0: Murió un gordito, uno que yo sé, pero bueno. Allá en Núñez. Listo, vamos a Trigo Verde, que ayer lo pedían, ¿te acordás?

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0: arriba, mi gente. Arrancamos con la ensaladera. Día fresquito, día lindo.
1: No, llovizna.
0: Bueno, podría llovinar un poquito más, ¿no? Sí, a la mañana, pero yo estaba preguntando ahora. ¿También podría llovinar ahora? Qué bostero que sos. Siempre a la mañana. Cuando uno tiene que hacer cosas, ¿viste? Y uno se levanta a las 6. Buah. Queridos amigos, ensaladera de uno solo. Hoy la de Bartolo es para Juan Guzmán. Juancito Guzmán, colorete querido, está para mi ensaladera. No, pero esta es mi ensaladera. Esta es mi ensaladera, dice bien. Lea bien, colorete. En primer lugar, quiero escuchar a Radio Gaga. ¡Queen!

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1: Segundo lugar, temita que elige el amigo Juan Guzmán, es al gran Nahuel Penici con el tema Los Mareados.

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1: Y cerramos con María Becerra y la princesita Karina con el tema Vuelves Triste. Espero que te guste. Color, un abrazo, aguante la Gloria y los populares. Hoy juega con el calamar la Gloria, ¿eh? Bueno, vamos a preguntarle a la gente si la ensaladera de Juan Guzmán les gustó o no les gustó.

0: Juan Guzmán y su ensaladera, queridos amigos. Bien mezclada, bien mezcladita, Rabanito, cebolla de verde y tomate, bien, Colorete, para mí, la ensaladera, un 10. Reina te agradece, muy bien. Colorete, ensaladerón, un 1000. Vamos, carajo, Pablo, dice Pablito, querido. Bueno, Colorete, la ensaladera de Juancito, Queen siempre gana. La de Nahuel, rara, pero linda. Prefiero la versión de Videla y la última suma. Para mí es un 7, dice Pablito Oliva. Gracias, Pablito. Excelente los temas de la ensaladera, Luis de Río Ceballos. Pobrecito Freddie Mercury. Mirá dónde lo encajaron. 10 puntos por Queen nomás, Marcelito. ¿Qué tendrá que ver? No, no te entendemos, Marcelo. Bueno, un 5 la ensaladera, media aburrida. Bueno, Néstor. Bueno. Bueno, ¿qué más tengo por acá? Un 7 más o menos. Colorete tuvo, decir a Nahuel y la... que mueve las manos. Pablito, bueno, ¿qué ensaladera más depresiva, por favor? ¿Quién la programó? El Chacho Caudet, Colorete, postdata, cara de cruz del eje, LTA. Bueno, bueno, bueno, che, pobre cara. Un rotundo 10, la ensaladera, Colorete. Venía bastante fea toda la semana. Bueno, Noelia, bueno, qué lindo que te guste. Un rotundo 10, la ensaladera, Colorete, un saludito. Tengo una emoción, voy a ser papá, dice Mauricio. Ah, pero mira qué lindo. Colorete, la ensaladera no dio ni guano, no llegó ni a uno. Bueno, Alejandro, qué lástima, te queremos lo mismo. Un 8 la ensaladera, Colorete, el 22 de Río Ceballos. Lo único bueno de esta ensaladera es que la hizo uno de la gloria, dice Alberto. Bueno, bueno, muy bien, muy bien. Diocote de principio al fin. Para los chicos de Hiper Argentina. No, ningún, ni Queen le gustó, loco. Bueno. Muy sobria la ensaladera, Colorete, un 8, dice Hugo, Tengo lo nuevo de La Conga en un ratito, Tengo lo nuevo de Dale Que Va en un ratito, viene con video el de Dale Que Va. Ah, lo canta Memo, ¿no? Porque los videos, viste, el otro se pone en bola. Bueno, vamos a ver Memo ahora, bueno, ya lo vemos. Colorete venía muy arriba, casi perfecta, delicada y distinguida, pero le salió el despecho por el abandono de ella, dice Supermosca. Bueno, vos también analizás todo, Supermosca. El primer tema, un clásico que hay que mandar al freezer, nada arriesgado. El segundo ya me convenció que la ensaladera iba a ser un bodrio. ¡Doble cero! Marco, pará, loco. Primer y último tema, super. Segundo, pasapalabra. Le damos un 8, dice Romina. Bueno, Raúl, un 11 la ensaladera, muy buena. Bueno. Trigo Verde del año 86, Colorete, si no tenía carné de músico no te dejaban actuar. Trigo Verde tenía únicamente al pianista, el resto abajo, bailábamos con piano y cantante. Bueno, qué sé yo, Jorge, no sé, que me salió con Trigo Verde, que lo pusimos al principio. Hoy, 3 de la tarde con 20 minutos, Colorete 9, la ensaladera, saludos de Villa Satía. Mañana se casa mi mejor amiga, así que mañana viernes la popo a todo trapo, pero mira qué lindo, Colorete. Bueno. Contá cuando Caradagian y el Mono Gatica se cagaron a piña de verdad en cancha de Boca. Claro, hicieron una exhibición, pero se le fue de la mano la exhibición, parece. Sí, el Mono creo que lo entró, le pegaba en serio el Mono a Caradagian. Bueno, ¿qué más tengo? Yo lo vi a Caradagian. Sí, lo vi en el Salón de los Deportes, me llamaría. Colorete, ensaladera de 10, dice Cristian. Bueno, viborita para Miguelón, que ta. Bueno, listo. Colorete, ¿escuché mal? ¿O vas a sortear detrás para Plague con Desacatados? No, no escuchaste mal, todo escuchaste bien. En un ratito nada más, mi vida.
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0: momentos, señores. Ahí estaba la música con Germain. Y lloro, lloro, lloro, lloro. Lloro. ¿Cómo anda, príncipe? ¿Todo lindo? Mando un abrazo. Hace mucho que no lo veo.
1: Martín Caradagian y sus titas. ¿Qué recuerdos, colores? Te vinieron acá a Córdoba, al Club Instituto. Tuve la suerte de ir a verlo. Llegó Martín con la viudita. Llegó William Boo, el hombre de la barra de hielo, Caballero Rojo, el ancho Rubén Peuchele, Pepino, Super Pibe, todos colores, ¿sabes cómo salimos de ahí, no? A cortito limpio, doble Nelson y patada voladora, colores, así nos divertíamos nosotros. Ahora, flamean aura, colores, flamean aura, ¿los viste? ¿Los viste?
0: Sí, yo no, flamear vi la bandera.
2: Farmear
0: aura.
2: Farmear
0: aura, Dios, no sea malo, qué cosa bárbara. Bueno, digo, qué lindo, bueno, pero ahí está, qué lindo recuerdo. Claro, yo también lo vi. Mira, escucha.
2: ¿Qué es eso?

William Bu era el árbitro, malo, claro. Estaba Mr. Moto, ese era el también, ese lo queríamos todo, entraba en la moto, una onda, no, una onda 800 era. La momia negra, la momia blanca, el androide. José Luis, Gengis Khan, papito querido.

0: en el ring, queridos amigos. Bueno, bueno, ahí estaba la cortina que yo recién le cantaba a Núñez, que sí, seguramente sí, sí, sí, su papá habrá visto cuando era mozo también, claro.
1: Me contó que fue a verlo en el gimnasio provincial. ¿Será el mismo que dijo el flaco Báez?
0: Y capaz que sí.
1: En el gimnasio provincial éramos niños. Lo más impactante fue ver al hombre de la barra de hielo.
0: El hombre de la barra de hielo que casualmente salía a luchar con la barra de hielo en el hombro. Sí, señor.
1: Ah,
0: sí, señor.
1: Mira.
0: El pibe 10, me acuerdo. ¡Oh, qué lindo, espectacular! Bueno, sí, me voy un ratito...
1: ¿A YouTube?
0: A YouTube.
1: Bien.
0: Ya hace rato que no estoy.
1: Muy bien.
0: Claro, Colorete, Red de Buenos Aires, Moreno, te escucho siempre. Un temita de la Mona. Hola, Carolina. Hola, hola, hola, hola. Hola, gente del YouTube. Los estoy saludando. Colorete, para los compas que estamos trabajando en Barrio Jardín, que en compa, el compa se paga el asado. Bueno, bueno, para todos San Martín, dice por acá Jorge. Colorete, saludito para Jorge y los chicos de San Martín. Ya está, están pintando de parte de Marcelo. Perfecto. Desde Catriló, La Pampa, Lavadero, todo trapo. Bueno, bárbaro. Comodoro Rivadavia, Colorete, pasemos un tema de Gary. Lo pide Luciano. Saludito para los pibes del Rodeo del Medio. Dice acá Brian, desde Jujuy. Gastón, ¿quién más tengo en el...

0: acá en Río Cuarto, Colorete, los muchachos que están trabajando en el San Esteban Golf. Bueno, listo, sabés que no, recién entro. No, y tengo que retarlo a los chicos también. No entraron para ver la ensaladera, pero bueno, mañana ensaladera TR, le damos bola a YouTube. Dios. Porque siempre hemos hecho la ensaladera o los pedidos musicales a través de el mensajero y ahora el WhatsApp. Ahora mañana sí, a alguno de YouTube metemos la ensaladera TR, vamos, vamos, vamos, que no decaiga, arriba. 3 de la tarde con 30 minutitos. Deme una deportiva y me voy a la música.
1: Bueno, ya está tema Coudet, se sabe que se va, está confirmado, ahora empieza la danza de nombres, de quienes pueden venir. Por ejemplo, Crespo dice que tiene una cláusula de 7 millones de dólares.
0: ¿A dónde está Crespo?
1: Crespo, ya te digo dónde está dirigiendo, pero tiene una cláusula a favor de River. O sea, él puede rescindir para venir a River.
0: Sí.
1: Pero a partir del 2026, claro, nadie se esperaba...
0: El fracaso de Chacho Coudet y la dirigencia actual, claro.
1: Claro, nadie se esperaba que tan rápido tenga que estar buscando técnico. Sí, porque Coudet, ¿qué se llegó hace 3 meses? Una cosa Coudet, así.
0: Coudet se esperaba tenerlo Martínez Cuarta en la defensa.
1: Está
0: pero
1: en el Atlas de la Liga Mexicana, Hernán Crespo.
0: Mira vos qué
1: va. Y tiene esa cláusula, solo que no la tiene ya.
0: Bueno.
1: Y para irse ya, 7 palenques.
0: Y otro bueno, más.
1: Después está la posibilidad de Milito.
0: Milito. No, Milito, ¿no? No, fracaso total. Sí.
1: Bueno, Ramón Díaz siempre es uno que empieza
0: la gente
1: a sonar.
0: Está pidiendo el equipo de Ramón, ¿eh?
1: Eso.
0: Yo escucho ahí en el
1: hall
0: cuando van a romper todo, dice el equipo de Ramón, ¿eh?
1: La gente se está inclinando por Ramón Díaz.
0: Sí.
1: Es el nombre que siempre aparece.
0: Pero no está grande Ramón ya.
1: Bueno,
0: digo, no
1: sí,
0: lo veo pues, con mucho. Últimamente no he visto que le haya ido
1: ya,
0: muy bien en algún lado,
1: ya
0: ¿viste?
1: No sé cuál es la fórmula a esta altura.
0: Está bien,
1: de
0: sí.
1: River, si ser joven, ser viejo,
0: sí,
1: ser.
0: Sí, sí. No, está bien.
1: Y bueno, y además es oficial que Leonardo Poncio es el nuevo director técnico interino. De River. Se decía eso en las últimas horas y ahora ya lo hicieron oficial. Tiene carnet de habilitante justamente Poncio, así que mínimamente contra Banfield estará en el banco.
0: Bueno, pobre Poncio, te la debo, Poncio, que consigan algo rápido, si no. Pero bueno, 15:32, loco, dale, vamos, ya vengo con lo nuevo.

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1: Se nos fue el amor. Bueno, 15, 40 minutitos, queridos amigos.
2: Ya no hay más que hacer.
1: Por eso, colorete, den la noticia de que se fue San Paoli, alegrame la tarde, ¿no? Pero se mataron el otro día, ¿para qué quiere que se vaya? Bueno, se le escapó, bueno, pero usted está...
3: Pero si...
1: Se te escapa, y
3: pero
1: se te escapa.
3: Se tendría que haber comido.
1: A mi tía también se le escapaban por ahí, decía, la tía Rosa se le escapó.
3: La tía Rosa, gaso, no me habías hablado nunca de la tía Rosa.
1: Pero bueno, sí. No, va a seguir.
3: Sí, sí,
1: al menos... el vicepresidente. Y así se van diciendo todo lo de la comisión.
3: Al menos hasta el sábado Jorge Sampaoli seguirá siendo el técnico de Talleres. Sí, sí.
1: Sí, lo banca el hijo el presidente, que parece que manda más que el padre. Así que bueno.
2: Que el tiempo toda locura.
1: Desde Serrano, sur de Córdoba, se te escucha, Colorete. Hola, Serrano. ¿Cómo estás ahí? No más cerquita de Jovita, qué lindo, ¿eh? Abrazo para todos. Ojalá suene La Noche y Yo de CMJ. Bueno, tenemos tantos temas. La Noche y Yo. Tengo que laburar. Tengo que volver a laburar después de licencia, por paternidad. ¿Qué excusa puedo meter para garronear 10 días más al dope? No, Fran. ¿Licencia por paternidad le dan? Yo no entiendo nada. Ahora te dan licencia por paternidad, sí, no por maternidad. Al padre también le dan licencia.
3: Sí, pero muchísimo más corta.
1: No, muy corto, debe ser cuánto sea. A ver,
3: creo que es una semana.
1: Investigame, papi, investigame, sí. Que me gusta el periodismo, ¿verdad? A mí de pedo que me dieron mediodía acá cuando estaba.
3: No, igual está bien que tenga.
1: Menos corazón que la tabla esa que está puesta ahí, pero bueno.
3: La licencia por paternidad es 2 días corridos por nacimiento.
1: Paterno,
3: Para sí,
1: vos,
3: sí,
1: a vos días. Te va a tocar cuando seas papá.
3: Para mí es muy poco.
1: Falta.
3: Sí, falta.
1: Sí, pero 2 días, pero y sí. Pero escucha, claro. Una sudor menor. Si vos vas a jugar los jueguitos, yo te dije.
3: Está complicado.
1: Bueno, pero un día no juegues los jueguitos. Un día anda con ella a ver la tele.
3: Eso sería mucha puntería también.
1: No, pero...
3: Dos días corridos, pero no es poco, 2 días.
1: Agarra un chocolate.
3: Son padre.
1: Un bocadito Holanda, ¿viste? Son asquerosos, pero bueno, y por llevarlo lo mismo.
3: Bocadito Holanda.
1: Sí, llévalo ahí. Oh,
3: se le está
1: cazando
3: el DNI a todos.
1: Para la camita, lo comamos ahora, amor. Así agarramos calor.
3: No, yo ya estoy a ayuno a esa hora.
1: Bueno, que lo coma ella, vos con tu ayuno. Calcula, vos con tu ayuno. Ay, claro, ¿en qué momento la...? Porque, escucha...
3: Ay, mira.
1: El tipo está en ayuno. Se va a jugar a la ¿cómo es? Al Fortnite.
3: Ahí está, ahí disfruta.
1: Y así no va a ser nunca, papá. Porque los chicos no nacen por telepatía, ¿eh? No se hacen así, ¿eh?
3: Puedo adoptar.
1: Bueno, pero trata de ver la otra primera parte, porque...
3: Tengo el blanco.
1: Claro, papi. Bueno. Dios mío, y todas las noches así. No hay una noche que no...
3: No, por ahí vemos Modern Family en la cama.
1: ¿Qué es?
3: Modern Family, una serie.
1: ¿Y quién se queda dormido primero?
3: Esa, por supuesto. Cuando se queda dormida, me voy a la otra pieza.
1: No vean Modern Family.
3: ¿Qué cosa?
1: Vean Modern Talking. Hermano Luis, video. Tan, tan, tan, tan, tan, tan, tan, tan, tan, tan. Y ahí, trácate. ¡Sac! ¡Pap! 9 meses y tengo un sobrino.
4: ¡Grabamos en vivo!

0: Bueno, ¿cómo estás para ir a un plugged? ¿Estás bien?
1: Hasta que entendí que era.
0: Bueno,
1: sí, estoy.
0: Bueno,
1: estoy.
0: Voy a regalar para que vayan esta noche. Zona Cerro, Rafael Núñez hasta el fondo. Nos vamos a Plague con... Desacatado, espérate, que ¿cómo te la hago fácil? Desacatado es muy larga la palabra. Te la hago fácil.
2: Es
0: una abreviatura.
2: A ver.
0: Palabra clave para ir esta noche desacatados en la Rafael Núñez. Está lindo. Los jueves se pone. Y los jueves son. Es otra historia los jueves, ¿viste? Los jueves son los jueves, loco.
1: Y
0: los
1: salen.
0: Y los jueves con los power en Unplugged. Bueno, chico.
1: Se entiende.
0: Cordura, por favor. UNP, que vendría a ser la abreviación de Unplugged. Por lo menos así le ponen los chicos a veces.
1: Muy bien, sí.
0: UNP. UNP. U de U, N de N y P de P.
1: Sí, se entendió.
0: Bueno, UNP, listo. Nombre, apellido y tres últimas del documento.
1: Bien.
0: Y regalamos con los Power esta noche, explotamos Unplugged.
1: ¿Cuántas?
0: 5 dobles tengo para regalar. Ojo que se cierra la puerta en Unplugged los jueves.
2: Para un poco. Bueno,
0: ya, a las 4.
1: Sí.
0: Le puedo dar 4 y 10 como Changui. Te sorteo. Acá tengo que hacer un doble play. Atento, colorete, porque voy a presentar lo nuevo de Memo en Dale que va. Se llama Bésame Despacio, pero Tutuca me dice, te mando el video también. Yo le tengo miedo a veces los videos de Dale que va. Porque, viste, son... Viste, pero cuando me dijeron...
1: Son artísticos.
0: Cuando me dijeron Memo, dije, bueno, es más...
1: Y es más el otro.
0: Es más rescatado. No, el otro es por...
1: Algún
0: otro,
1: día, sí. Algún día a eso que dijiste...
0: El otro,
1: día,
0: si no tiene OnlyFans con otro nombre, no, le pasa rapando. No, el otro es bravo. Sí. No, el otro es una cosa que yo ya...
1: Habilitado solo para Centroamérica,
0: sí,
1: viste esas trampas que hace.
0: Sí, viste, sí. Que si capaz contaron. Que se llame Raúl y no
1: sí,
0: David,
1: sí,
0: viste.
1: Sí.
0: Raúl. La lámpara agua de
1: San Bueno, bueno,
0: listo.
1: Sí.
0: Dejamos así. Escúchame, me voy ahí con Memo y más rescatado. Viste, Memo está, lo veo bien últimamente, está musculoso. Está,
1: ¿familiero?
0: ¿Viste? Más familiero.
1: Sí.
0: También. Hombre de poco apertura de puertas de su casa. Muy adentro él. El asado si lo come solo.
1: Bueno.
0: Tres amigos como máximo.
1: ¿A qué viene eso?
0: Está para contarte la vida
1: sí,
0: de los tipos abajo en el escenario. La gente quiere saber. La gente quiere saber cómo es el artista abajo.
1: Le gusta
0: escenario.
1: El entretelón.
0: Si la gente sabe lo que es arriba del escenario y el artista. Yo te cuento lo de abajo, lo que sé. Te puedo contar otra cosa también, pero bueno.
1: Contame.
0: No, sí. Te lo tengo que hacer en redes porque son prohibidas. Bueno, voy a hacer... Poné play vos, pibe, y yo pongo play acá y voy viendo el video. Ya estoy viendo una imagen de un cerro.
1: Sí.
0: Es como que hay una casa ahí, che, carteludo, que tiene. ¿Será la casa? No sé, ¿habrá cambiado de casa?
1: ¿No la conoces?
0: No te estoy diciendo que no abre la puerta de la casa, Memo, no sé dónde vive yo, qué sé yo.
1: Ahí ha venido a merendar, bueno, el asado lo come solo.
0: Merendar, te va a invitar, no te invita.
1: El asado lo come solo.
0: Mira, toma mate, te invita, el cuello te va a venir y pagar. Ya está, aparte yo lo quiero mucho porque es mi amigo, no es mi amigo. Es mi hermano.
1: Está largo, che.
0: Sí, está largo.
1: Sí.
0: Bueno, escucha, vamos directamente.
3: ¿Qué hace el pronosticador número uno?
0: Bueno.
3: ¿Cómo le va? ¿Cómo dice que
0: no
3: le va?
0: Quiere que le pronostique más talleres, pero ¿qué quiere que haga si me pagan para eso? Vamos con el doble clic. Señores, Bésame Despacio. Es lo nuevo de Dale que va. Suena de esta manera. Doble clic. Veo el video y escucho el tema. Dale. Arriba de una piedra, los gritos, anda. Mira.

0: Che, qué bien. Qué bien.
1: No sé si
0: ¿qué pasó que no volviste? No, pero es una historia de amor hermosa. Esta.
1: No sé. Estaba viendo el video.
0: Ah, ¿no le pudiste prestar atención a la letra?
1: No, le presté atención a la letra.
0: ¿Y qué pasó?
1: Y pero... No, pero el final del video me impactó.
0: No.
1: Sí. Sí.
0: Como...
1: Sucede en una... Porque va cantando mi amigo Memo. Y van... Estamos viendo los intérpretes. Ella y él, obviamente.
0: Sí.
1: Todo muy lindo.
0: ¿Esa conocida?
1: En La Pradera. Una onda Ingalls.
0: Ah,
1: muy lindo.
0: La Pradera.
1: Muy lindo. La verdad que me encantaría ir a esa casa de esa pradera. Tiene una pinta bárbara. Incluso, sí. No sé si lo habrá hecho Memo, pero el fuego del hogar a leña está perfecto.
0: Ah, mira.
1: Ah, no, hay un hogar
0: no,
1: a leña.
0: Entonces no será eso, artificiales.
1: No, no, no, me doy cuenta, pues yo fui leñero. Bueno, mírame, yo fui leñero.
0: ¿Qué?
1: Leñero, yo fui.
0: ¿Qué leñero?
1: Y corté leña en Paco, vendíamos
0: favor,
1: leña.
0: Por favor, seguí con el video.
1: Bueno, y... Sí. No, y yo me doy cuenta cuando hay leño, no. Pero, así que, no, la historia... Es una... Qué hermosa pareja. Me gusta la pareja...
0: Bien.
1: Estoy acá, estoy...
0: Esa morocha rubia, alta, baja.
1: Ella es... ella es... Castaña.
0: Castaña.
1: Basta de morocha y rubia, ahora vamos a los castaños.
0: Sí, sí, por
1: y
0: supuesto.
1: Y el pibe bien, anda con unos tatuajes, acá medio raro, acá atrás el oído.
0: No, el pibe no es neno.
1: No, no es menos, no, no.
0: Ah.
1: No, Memo le canta a estos dos.
0: Ah.
1: No, no, no.
0: Empezá
1: no,
0: por ahí.
1: No, no. 4, 5, 5. Ay, ay, ay, acá hay una falla.
0: ¿Qué pasó?
1: Al frente del espejo.
0: ¿Por qué?
1: Hay que plancharle la remera.
0: ¿El chico? ¿O de quién?
1: El cantante.
0: No, del cantante.
1: ¿Viste cuando la remera
0: sí,
1: vos la llevás doblada?
0: Plancha en la, che.
1: ¿Viste cuando vos la llevás doblada?
0: Están los pliegues.
1: La linita
0: no,
1: acá. Ay, soy
0: no.
1: detallista puro yo no. también. ¿Qué me tengo que andar fijando yo?
0: Bueno, seguí.
1: No, pero está re buena la remera.
0: A todo esto, ¿en qué te quedaste?
1: Decí que no tenemos el mismo talle, porque si no ya cago en la remera, pero bueno.
0: ¿Qué,
1: no.
0: ¿En qué te quedaste ahí
1: no,
0: enganchado?
1: No, me quedo porque es muy lindo, pero quiero ver que quiero llegar. De nuevo. Hay un gatito. Ah, oh, un gatito que se revuelve. Están en el campo, los
0: sí.
1: chicos. Están en el campo, un lugar muy lindo, hay río,
0: sí.
1: hay río, hay piedras, hay montañas.
0: Claro, el campo.
1: Atardecer,
0: sí.
1: noche, mañana. Un video de 10 días más o menos filmándolo, ¿eh? Los chicos ahí. Ahí está. ¡Oh!
0: ¿Qué viste?
1: No, estoy en el hogar a leña.
0: Ah.
1: Estoy en el hogar a leña.
0: Ya hablamos del hogar a leña.
1: Sí, pero para
0: ¿pero
1: que quiero
0: qué
1: ver.
0: Era?
1: Para quiero ver la llama. Yo tengo miedo que una chispa.
0: No
1: le arruina el pullover que tiene puesto
0: es
1: Memo
0: que
1: ahí.
0: Ya no sucedió, ya eso está grabado.
1: ¿Y qué sabe?
0: Días.
1: ¿Y qué sabe?
0: Y si sucedió, ya sucedió.
1: ¿Y pero y si le escena
0: ¿para qué
1: es
0: tenés miedo?
1: Y la ropa no es barata, che, la ropa. Hay
0: no,
1: que cuidarla.
0: Sí, pero eso ya está grabado, no es en vivo.
1: Bueno, pero yo los cuido.
0: Sí, pero
1: está muy, es que está muy ahí metido casi en el fuego. Te va a agarrar. Porque la leña, en el hogar a leña, escupe.
0: Son profesionales, bueno. Saben hasta dónde.
1: Bueno, qué lindo. No, y la verdad que todo muy lindo, ¿sí? Todo bárbaro. No, y
0: lo que viste.
1: Bueno, pasan cosas en el video. Me gusta porque
0: me
1: en
0: imaginé,
1: un momento.
0: Sí, es un video.
1: En un momento van a juntar piña los dos.
0: ¡Qué lindo!
1: Viste que están en el campo.
0: Claro, lindo recuerdo.
1: Aparte la piña, hermoso pase fuego, ¿eh?
0: ¡Oh! Ya.
1: A mí dame 4 piñas, te hago una sopa 20.
0: No,
1: sí, te lo juro.
0: Que sos, dale,
1: pero sí,
0: dale,
1: bueno,
0: seguí.
1: Bueno, vos también no me tenés fe. Pero bueno. 5 cambios de pilcha mínimamente. Qué cantante.
0: Bueno, muy bien.
1: Muy bien. Pero ahí ve, mira, en el minuto... Minuto, cuando falta...
0: ¿Esto ya salió?
1: A los dos... No, sale hoy. A los 2 minutos sí. 57 sucede la parte que...
0: 2:57.
1: Faltando 1:20 para que termine el tema.
0: Bien.
1: Ahí
0: 2:57.
1: Que...
0: Me lo anoto para verlo, porque evidentemente no lo vas a contar.
1: No, porque me gustaría que la gente lo vea, porque
0: bueno,
1: la verdad que...
0: Entonces...
1: Qué hermosa, porque después ahí decís vos... Enamorado.
0: Bueno, pero
1: igual.
0: ¿Va a contar o no va a contar?
1: No, bueno.
0: Ella, pasemos a otra
1: ella
0: cosa.
1: Va a buscar un,
0: sí.
1: ¿Una
0: qué?
1: Una florcita y...
0: ¡Qué lindo!
1: Y le pasa... Va.
0: ¡Dale, qué!
1: No, no termina pero... bien. No termina no. bien el video. No me gustó. No. Me entristece
0: sí.
1: La parte final. Pero no lo voy a contar. No lo voy a contar. Por fin viste un video que me llega al corazón, porque ya te dije, el otro se va a la cama con 2 o 3 locas y este
0: no,
1: por lo menos, bueno,
0: el otro está sacado.
1: Por lo menos Memo está un poquito mejor.
0: Sí,
1: pero bueno. Ahora que estoy viendo la última parte del video.
0: Sí, mira, tranquilo.
1: Claro.
0: ¿Y sí? ¿Qué? Tan fuerte es lo que ves, sí, que te deja sin palabras.
1: No, ya está, ya está. Véanlo cuando salga.
0: Hablaba hasta por los codos y ahora no decís nada.
1: Y bueno, porque me llegó, viste, es una historia que no todo tiene un final feliz. A veces la vida tiene finales felices, a veces. Por ejemplo, Coudet, ¿final feliz o no?
0: No.
1: Y bueno.
0: No, claro que no.
1: Bueno, entonces...
0: Escalón, y si es final, es final feliz.
1: Sí, porque...
0: Ojalá que no sea el final todavía.
1: Sí. Para que Waldo me mande un mensajito.
0: ¿Qué pasó? Dale,
1: no,
0: viejo.
1: No, anoche tuve un final feliz, dice Waldo. No,
0: Waldo.
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1: Dale, nena, tocate.
2: Bueno, dale, Lina, no catea. Acordate que nos vamos a Amplague de esta noche. Rafael Núñez, claro que sí. Nos vamos con Desaca, nos vamos con los Power. UNP.

0: mal le hicimos a las gallinas locales y a las porteñas. Aguante el bicampeón vigente del fútbol argentino, Jesús de Güemes. No pasa nada, por más chispa que salte, no se quema nada, se apaga al caer sobre el pecho helado de Memo. Si es pecho frío, pará, está de espalda Memo, le va a caer la espalda, no, le va a hacer un agujero al pullover.
1: Tenés que decir que no es pecho frío, no que está de espalda. No. Sos raro también para defender a la gente.
0: Bueno, pero estoy diciendo que si le cae en el pecho se va a quemar, che. No, pobre Memo, no te metas con Memo que es mi hermano, Bueno, Colorete, ¿puedes averiguar si mi hija de 6 años paga la entrada entre Boca y Vélez? Avísame, Colorete, mi hija quiere conocer a Boca. Sí. Personalmente, y sí, bueno. Sí, todos paga. Quieren conocer Disney, también quieren ir todos a Disney.
1: La
0: claro.
1: Paga había entrada. Había entrada para menores, pero ya se acabaron.
2: 6 años tiene, ¿cómo va a pagar un pibe de 6 años la cancha? ¿Eh? ¿Quién organiza la Copa Argentina?
1: ¿Cómo no va a pagar?
2: Claro, pobrecito, 6 años. Va UPA. Digo
1: no
2: yo.
1: Seas demagogo. No, ¿cómo no va a pagar una nena de 6 años?
2: Son muy chiquitos, pero son muy chiquitos.
1: Pero no podemos llenar el Kempes de gente. De gente
0: bueno,
1: rica.
0: De 4 para abajo que no paguen entonces.
1: Pero bueno, hablalo con organización de Copa Argentina, la gente paga.
0: Pero vos también.
1: Aparte, si tiene, ¿qué te volviste? Si tiene 3 años, que no vaya a la cancha.
0: ¿Por qué? Si tiene 6, ¿cómo no va a ir?
1: No, otra que tenga 3. Bueno, y si tiene 6,
0: ¿y si tiene,
1: que vaya?
0: ¿Por qué no
1: que,
0: va a poder?
1: Y que papá ponga la.
0: ¿Y cuánto papás llevan a los nenes de 3, de 2 a la cancha? ¿Por qué no?
1: Pero no es gratis. Tienen su carne.
0: Ah, no puede. Chico de 2 años no puede pagar la entrada.
1: Pero claro.
0: Dejen de sacarle plata a la gente, loco. Paren un poco, no todo es plata en la vida, ¿eh? No todo es plata en la vida, Núñez, ¿eh?
1: Pero, qué linda que es, ¿no?
0: Sí, calma los nervios, sí. Pito querido.
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0: nos olvidamos de, porque recién estuvimos compartiendo unas ricas hamburguesas que nos mandaron de regalo a todo el equipo.
1: De Junior Burger.
0: De Junior Burger, loco. No encuentro dónde tenía todo. Acá, debe estar por acá. Sí, acá tengo, mirá. Tenemos, bueno, no. Yo, a mí me tocó.
1: ¿Qué te tocó?
0: Simple.
1: Simple.
0: Con panceta, lechuga, tomate y mayonesita.
1: Qué rey.
0: Sí. Y papita frita con conito, con todo.
1: Ah, tal cual como lo hubieras pedido vos.
0: Sí. Yo como si como si me conociera la gente.
1: Te
0: lo
1: hicieron como un libro.
0: De Junior Burger.
1: Yo me comí una triple.
0: Sí, porque
1: había...
0: vos sos
1: tenía en planes comer una doble.
0: Pero yo no.
1: La agarraste. Ya la va a ver la gente en el video. La agarraste. Dijiste, acá está la doble. Me iba a comerlo y faltando tres mordiscos me di cuenta que era la triple.
0: ¿Ah, era la triple?
1: Y me comí una triple. Sí, sí, sí.
0: ¿Está bien? ¿Está bien?
1: Estoy bien.
0: Yo no te entiendo.
1: Estoy muy bien.
0: Vos hacés ayuno y después te clavó una triple con papa frita.
1: ¿Y qué no entendés?
0: ¿Y qué tiene que ver el ayuno?
1: Pero ni que fuera física cuántica. Hago ayuno y después como una triple.
0: 20 litros de mate y después te comes una triple. Y comes siempre así. No comas una vez de vez en cuando.
1: ¿Eh?
0: Comes siempre así.
1: ¿Así como?
0: Así como.
1: Ojalá pudiera comer Junior Burger todos los días.
0: No, porque lo van a mandar todos los días. Sé un poco más respetuoso. Bueno, che, le mandamos saludos. Parece que son amigos de el Kete Hedy.
1: Ah, vos sabés los que... ¿Primer
0: Dieguito? Son amigos de Dieguito Barrio. Así que me parece que... me parece que lo debe vacunar a los Junior Burger y le habrá dicho, llévale algo al colorete para que te mande un saludo.
1: Pensar que le deben estar escuchando del otro lado. Allá no de baba, pero...
0: No.
1: Ni praliné,
0: no le digo nada. Junior, querido, che, loco, muy rico, muy lindo. No sé, ¿sabe dónde están los pibes? ¿Tiene Instagram?
1: Ahí viene Dieguito. Tiene Instagram.
0: A ver, búscamelo.
1: @JuniorBurger.
0: Así, Junior Burger.
1: Es el Instagram. Ahí Dieguito va a decir exactamente dónde,
0: a ver,
1: dónde queda.
0: Si sabe, le pregunté recién, me dijo, cerca de Atacorda. Me dijo, está más perdido que Turco la neblina. Junior Burger. Burger Junior, hamburguesa de Córdoba, ¿dónde están?
2: El barrio Sargento Cabral, al lado de Los Paraísos.
0: Ah, al lado de Los Paraísos. Recién me dijiste Alta Córdoba, recién.
2: No, para la zona, para la zona.
0: Qué bárbaro. Bueno, en barrio Sargento Cabral, un barrio emblemático de...
2: Para Cris, que nos trajo las burger.
0: Bueno, Cris trajo la burger. Bueno, ¿sabés que la próxima que estoy viendo acá?
2: El dueño.
0: La voy a pedir con huevo, porque estoy viendo una que tiene huevo acá, está espectacular. Con huevo, bien ahí, espectacular. Bueno.
1: ¿La próxima?
0: Digo, alguna vez. No, porque se me salió el... Bueno, muy ricas, ¿viste?
2: Me dijo, cada vez que el Colo nombre hamburguesas, como Zampi.
0: Bueno, escuchá. Lo vamos a seguir, che, porque vamos...
1: Siga.
0: Seguidores. Seguilo, ¿de quién es este celular?
1: Mío. No, pero seguilo.
0: No, lo estoy siguiendo.
1: Aguante.
0: Lo sigo desde el celular tuyo. ¡Listo! ¡Vamos, Junior Burger!

0: escalada. Ahí se están yendo para ver la gloria. La banda de Remedios de Escalada. Ahí los estoy viendo. Ahí están los muchachos.
1: Muy bien.
0: Qué divino. El que maneja no trabaja. El sí. que va al lado sí trabaja.
1: Bueno, bien.
0: Los dos que van atrás no trabajan.
1: No trabajan.
0: Va, hay uno que trabaja poco y el otro nada.
1: Nada.
0: Y llevan al más chiquito, al rey ahí que va al medio.
1: Que está bien entre, que no trabaje, digamos.
0: No, porque va claro. al colegio. Pero claro, va entre dos tíos que serán la perdición de por vida.
1: Bueno, bueno.
0: Ojalá que no lo lleven ni al Parque Sarmiento los tíos. A este pibe que va en el medio.
1: Justo el Parque Sarmiento. Porque,
0: no, bueno, está el gusano. Está el gusano. Está. Claro, lo que pasa es que todos van al Parque Sarmiento
1: bueno,
0: a la noche.
1: Bueno.
0: Claro. Hay que llevarlo de día, el chico. Hay que llevarlo al gusano, al tren fantasma.
1: El martillo,
0: al Super Park.
1: Sí,
0: claro, gusanito. El martillo, ahí, viste. Claro. Vamos. Pero bueno. Ahí van los chicos. Qué lindo. Qué lindo verlos porque. Por foto. Porque.
1: ¿Qué?
0: Se olvidaron, se terminaron los códigos, todo ya se.
1: Tienen más reclamo. También esto, ¿no? Te invitan.
0: Y...
1: ¿Te invita nadie a vos?
0: El que está
1: al... ¿No será por algo?
0: Uno de barbita me cambió.
1: No.
0: Sí, me cambio.
1: ¿Por qué?
0: Y no sé, me cambio por otro, fiero. Y los dos de atrás por ahí, de vez en cuando, un mensajito, una jeteada.
1: Sí.
0: Pa' jetear son bravos, son lindos.
1: Ah, mira.
0: El otro que va adelante, no, el más serio de todo, tranquilito, piolón, pero bueno. Pero ahí está. A ver la gloria, que hoy puede llegar a los penales con el calamar. Te digo, te doy un parecer.
1: No me digas.
0: Sí.
1: A los penales.
0: Sí, ojo, si vamos a penales con... Si la gloria va a penales con... Con Platense pierde. Platense está fuerte para los penales.
1: No me digas.
0: Sí, está fuerte de acá, de cabeza, por el técnico que tiene. En los 90 va, te la creo, te la doy a la chance, la gloria, Se defiende la gloria en los 90,
1: Y en los 90 saldrá con el siguiente equipo. Ledesma en el arco, Tutín Masachesi que va a jugar en lugar del
0: Arcón. ¡Juega Tutín! ¡Un amigo de la casa!
1: Sí, señor, está suspendido el Arcón, así que va Tutín.
0: ¡Vamos, Tutín! ¡Que no decaiga!
1: Mosevich y Galván, Cerato, Abregu, Gallardo y Sosa, Córdoba, Tisera y Luna en la primera convocatoria de Lucas Sansevieri, que en el torneo local está cumpliendo sanción de 5 fechas. En Copa Argentina puede jugar con total normalidad, así que primera convocatoria para él. También está suspendido, además de Alarcón, de la Fuente, Hernán de la Fuente. Así que también para tenerlo en cuenta.
0: Te la doy en los 90. Abro el paraguas en los penales.
1: Bueno,
0: estoy ahí. 16:24 minutos. Somos los populares. Somos furia, corazón y huevo. Uy, me queda el tema nuevo de la conga todavía, que sale también hoy. Dale que va. Sale video y tema ahora en un ratito. Y la conga también. Sale grabado en el Movistar.
1: Bueno,
0: bárbaro, queridos amigos. Me voy. 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
0: Que al final es, ¿cómo dijimos nosotros recién? Junior Burger. Y era Burger Junior.
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0: 2-0 gana la gloria, me dice Ariel de Colonia Carolla.
1: No, mira, ¿te juega retruco, Ariel?
0: No, yo te digo, por eso, ¿sí? En los 90 te doy la chance. Ojo en los penales.
1: Bueno.
0: Pero bueno, la. Listo.
1: ¿Juega retruco, Arielito?
0: No, yo te digo, por eso, ¿sí? En los 90 te doy la chance. Ojo en los penales.
1: Bueno.
0: Pero bueno. La. Listo.

0: Vos tenés que transmitir lo contrario.
1: No, pero me agarro como un suspiro. Ay, Dios mío.
0: Acá estamos para ponerle energía a la gente.
1: Burger Junior, me dice Daniela. Mirá que mirá la cantidad de gente que tiene. 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Soy Daniela. Bien, Daniela, bien. No, las hemos probado, che, en serio. Le agradecemos a los pibes porque ya han venido de Sargento Cabral hasta el centro para traer un hamburgues. ¿Te das cuenta? Me da vergüenza.
0: Sí, sí, a
1: mí
0: también.
1: Me da vergüenza porque ustedes van, abren el paquete así como si fuera nada.
0: La primera de tantas, ¿no?
1: Qué bárbaro, loco. Bueno, gracias, gracias, Danielita querida. Mándale un saludo de parte de nosotros, un abrazo nuestro también, Rochino, ¿eh? Bueno. Estela de Cruz del Eje, sí. Florete, me dice que tengo merendero, estoy muy feliz del trabajo que realizo. Les cuento, tenemos una canchita en la periferia de la ciudad, pero no tenemos fútbol. ¿Me pueden conseguir una pelota de vóley? ¿Sabe que ustedes tienen la mayor audiencia? Desde ya, más que agradecida, dice Estela. Y cómo no, se lo podemos conseguir, ningún problema, pero... Lo mejor es que se la que hablen con Estela directamente, el que le pueda donar una pelota de fútbol. Es de Cruz del Eje. Digo, sí. Si hay gente de aquel lado, para hacérsela más fácil, no la vamos a hacer venir acá por una pelota de fútbol.
0: No, tratemos de que sea...
1: Tratemos de que sea alguien
0: casa,
1: de allá. De
0: puerta a puerta.
1: En Cruz del Eje tenemos... Están mi amigo los Fioranes allá. Pueden comprar un par de pelotas de fútbol, ¿eh? Pero bueno.
0: Quedamos atentos entonces, si aparece alguien.
1: Los chicos del Espacio Glow. A ver, espérate un cachito. Espérate que quiero ver si están o no, porque yo no me acuerdo ya. ¿Qué te estaba por decir?
0: Sí.
1: Creo que le... Por...

0: Por ahí le llamamos al Mauri Fiorani, que le lleve a la Estela ahí en Cruz del Eje, el merendero, no sé cómo se llama, pero lleve una pelotita de fútbol, una pelotita de volei, Estelita Fuente. Bueno.
1: Me gusta la acción.
0: Sí, ahí, porque si la conseguimos en Córdoba, el viaje de Córdoba de acá, de allá hasta acá y de acá hasta allá, le va a salir más caro que comprar la pelota de fútbol.
1: Claro.
0: ¿No es cierto?
1: Ah, no, sí, sí, totalmente.
0: La gente de Cruz del Eje, cara de Cruz del Eje.
1: El cara.
0: Cara, anda a comprar un fútbol para la Estela.
1: Dale.
0: Claro, qué sé yo. A ver, ¿quién más puede colaborar con unos pelotitas de fútbol para la Estelita Fuente? Ahí, vamos, vamos, que no decaiga. Vamos, muchachos, vamos, Si no, le pido a mi amigo
1: Cruz del Eje, Cacho Mercado.
0: Cruz del Eje. Claro, Cruz del Eje, Cacho Mercado, Cacho Buenaventura, Jairo.
1: Bueno,
0: tampoco lejos, Jairo, para traer una pelota de fútbol. Y Cacho también, está en Carlos Paz viviendo.
1: Pero Cacho Mercado vive ahí.
0: Cacho Mercado vive, vamos, Cacho. Pero Cacho Mercado.
1: No, solidario.
0: Cacho Mercado se cae de codo y rebota. Perdón, ya vengo con los ganadores de desacatados, Ahora voy con el Ulises y con la Tini. Quedó en la lona la Tini, así que vamos todos por Tini también.

0: Era el día de la solidaridad, ¿no?
1: No, fue ayer.
0: Para día de la radio.
2: Sí.
0: Dile y afloja, dile la lotería, sí. Dile el petróleo, dile que cosa para acá. ¿Cuándo fue el día de la solidaridad?
2: Va a ser, me parece.
0: No, bueno, vamos a recurrir a la solidaridad de Flavia de la Mayore, nuestra compañera de.
2: Flavia, sí.
0: Cadena Hit. Porque el amigo Leonardo es, ¿no? Espera. Leonardo.
2: Sí, ¿qué dice?
0: Dice, pobre Leonardo, va a mandar 50 mensajes y nunca lo vas a saludar. ¿Por qué? Porque le mandó mensaje a la Hit. Se equivocó de número. Y entonces me dice, me manda acá la captura. Colo, se terminó de revocar el techo con fino y todo. Más que merecido el asadito por la fecha en que estamos. El carnicero nos habilitó el fiado. Saludo a la banda del Lobito desde Villa La Bolsa. No puedo ver el video, pero sé que hay un video que le mandaron ahí a la Hit. Estamos acá en la Popu nosotros, Leo. Pero bueno, todo bien, gracias a nuestra Flavia de la Mayores, que nos pasó esta hermosa historia de estos muchachos que, bueno, han comido el asadito porque terminaron de revocar el techo con fino y todo.
2: Dale bien el WhatsApp a Leonardo.
0: ¿Por lo dónde te pasó el WhatsApp, sí, Leonardo? Si no tenés el mensajero de la radio.
2: Sí.
0: Leonardo. 351, ¿no? ¿Estamos ahí, Leonardo? Bueno,
2: sí.
0: 519-9915.
2: Bien.
0: Mañana me mandás por el WhatsApp, el video de cómo quedó el techo, porque del asado ya no, ya se lo mandaste a la Hit.
2: Y no se lo mandes a Flavio, ¿viste? Porque por
0: no,
2: ahí...
0: Mándalo acá, loco, no se bote, no te cambie.
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0: Acá, te vas a Unplugged, te vas a Unplugged esta noche, Rafael Núñez al fondo. Sí, señor, Unplugged con los Power y los ganadores son...
1: Mueve la colita, tacata.
0: Ay, mueve la colita y tacata. Mueve la colita, tacata. Mueve la colita. Para que llegaron las pelotas.
2: Bueno, muy bien.
0: Llegaron las pelotas para la estela del merendero Cruz del Eje. Atento, atento, atento. Están jugando la Leona hablando de pelota, ¿no?
2: Sí, a falta de dos minutos de, para la finalización del tercer cuarto, empatan 0 a 0 contra Australia, semifinales del Mundial de Hockey.
0: El pelotazo que se le clavaron a la pobre australiana está saliendo.
2: Sí, sí, sí.
0: Está saliendo reñiendo. Claro, te agarra un pelotazo de hockey, de la bocha, te deja un... Dios mío, Dios. Pobrecita, mi vida, venga que le hago la vida.
2: No, pero ¿por qué?
0: Pero pobre australiana de mi vida, pobrecita. Señoras y señores, che, llegaron las pelotas, ya está, ya está. ¿Cómo era la señora? ¿Raquel era o no? Estela.
2: Estela,
0: ya está, listo, tenemos las pelotas. El Mauri Fiorani le va a regalar a la gente el Espacio Globo, le va a regalar las pelotas para el merendero. Espectacular. Los ganadores para ir a Unplugged de esta noche que se pone espectacular con los...

Bueno, ahí van, ganadores directamente, con documento, como el mismo método de siempre, ¿no? Cada ganador puede llevar alguien más, porque vale doble la entrada. Van con documento a la puerta ahí de Unplugged. Gisela Juárez, 544. José Villacorta, 772. Azul Barrera, 936. Iván Arribadero, 440. Germán Salbucci, 441. Voy a repetir de nuevo para que estén atentos y se vayan esta noche, Gisela Juárez, 544, José Villacorta, 772, Azul Barrera, 936, Iván Arribadero, 440, y Germán Salbucci, 441, a descubrir el más maravilloso mundo de Unplugged los jueves con los Power.

0: Bueno, tengo lo nuevo de La Conga, ¿eh? Hoy ha sido un día de presentar canciones nuevas. Me encanta, ¿eh? Me encanta. Los chicos de La Conga han grabado hace tiempo. ¿Cuándo fue? ¿La semana pasada? ¿Estuvieron en el Movistar o
1: Movistar,
0: la
1: otra? Lunes pasado.
0: Sí. El lunes pasado. Movistar lleno de cuarteto.
1: Sí, sí, sí.
0: A los Conga, a los Power y a los LBC.
1: Sí.
0: Sí, Dios mío. Bueno, o no vamos nunca o vamos en una semana, vamos tres bandas distintas.
1: Tenemos que ir todos.
0: Sí, está bien.
1: Sí.
0: Bueno, atento, esto se llama No Puedo Olvidarme de Ti, grabado en el Movistar, La Conga con el mismísimo Grupo Red. Que estaba el grupo... Bueno, Javito del Grupo Red. El hermano cantaba en otro grupo, que era Green, me parece. Bien, Javito, Grupo Red... esto se llama No Puedo Olvidarme de Ti. Lo canta Nelson. A ver, esto sale en un rato también, ¿eh?
2: ¡Venga, Javito!

0: Rita, lo nuevo de la conga, también que sale hoy en un ratito nada más. Va a estar Spotify prendido fuego. Y que me anda prendido fuego. Y que me anda prendido. Se me clavó el tema ese. Qué bárbaro que soy. Lindo, tengo tanta música en mi cabeza que bueno. Impresionante. Sí. Bueno, ¿qué hace, pibe? Que hace 3 días que tiene el cogote torcido. ¿Qué estás mirando?
1: No, estoy mirando las semifinales de la Copa del Mundo de Hockey. Ah. En este caso femenino. Hay córner corto para las Leonas.
0: Hay córner corto para las Leonas. Atentos, zonas bajas, atentos.
1: Ah, pero relátalo vos. Se viene el córner corto.
0: ¿Y porque vos lo tenés más cerca?
1: Sí.
0: Yo estoy acá en una visión restringida.
1: Opa.
0: Ay, no, no, mira, pero al arco, no, pedazo de burro.
1: Contra,
0: ay, contrata. Ay, la contra de Australia. Decir que la paró la del medio, si no está la 22. La sacó la 22, Dios mío. Pero el córner corto le tenés que pegar al arco.
1: Aibar.
0: Uy, Aibar. Cagamos.
1: Ojo. Ay, ojo, ay, que ay. Puede haber penal para Argentina.
0: A ver, Argentina, Australia. 0-0 ahora.
1: 0-0. Faltan 13 minutos 46 segundos para el final del partido. Empatan 0-0.
0: Habla la árbitra con alguien ahí.
1: Sí, claro, con la cabina del VAR.
0: Hay uno solo en la cabina del VAR. Se ve que hay poco presupuesto,
1: Rapidísimo, ¿no?
0: Mira. Ahí está, ve. Tiki. A ver, le va a pegar al arco.
1: Porcelani. Sí, pie. Corner corto de nuevo.
0: Cuando le pegan el pie a la jugadora, ¿es corner corto?
1: Exactamente.
0: Ah, tenés razón. Sí, Alvar, de nuevo.
1: Esa es la chica Borsellani, hija de excombatiente de Malvinas.
0: Mira vos, qué lindo.
1: Sí.
0: Como mi amigo Cuchino Oscar Gómez, combatiente de Malvinas R18, regimiento.
1: Perfecto.
0: Bueno, vamos. Cobrémoslo, doña. Ya está, lo vimos todo de acá.
1: No está viendo el bar.
0: Bueno. ¿Qué tiene que ver, hermano? ¿No lo viste recién? Estamos viendo acá en Argentina.
1: Estamos en modo polideportivo.
0: Sí.
1: Te cuento que hoy 19:10, la selección argentina de básquet se juega una patriada contra Puerto Rico. Un Puerto Rico que tiene que ganar sí o sí. Que tiene a uno de los bases de los New York Knicks de la NBA, campeón de la NBA, y se juega todo el conjunto de Pablo Prigioni. 19:10 en el Poli Islas Malvinas de Mar del Plata, y va el córner corto.
0: Pablito Prigioni, escúchelo popular, ¿eh?
1: No me diga.
0: Sí.
1: Bueno, un saludo.
0: Saludos, Pablito.
1: Saludos grandes.
0: Igual que todos nuestros amigos.
1: A ver, señor. Ahí va el remate.
0: ¡Ahí está!
1: ¡Sí!
0: ¡Gol! ¡Gol de Argentina, señores!
1: ¡Argentina!
0: ¡Sí! ¡Gol! Cuando todo parecía que no iba a ser gol. ¡Fue gol! Un par de palazos de un lado para el otro. Revoleaban los palos y entró la pelota. ¡Gana Argentina 1-0! ¡Gana Argentina 1-0! ¡Ahí va el gol! ¡Atento, zona baja! ¡Vamos de nuevo con la repetición!
1: Saca Jancunas. Bueno, el movimiento así de las chicas, de las leonas. Y no sigo a ver quién
0: no
1: define. Media alta la cámara.
0: Nada. Tiraron a la izquierda. A la izquierda metió en la derecha.
1: La Juli Jancunas. La nuestra. La cordobesa. Pone el 1-0 a falta de 13 minutos para el final. Y pone a las leonas por ahora en la final de la Copa del Mundo.
0: Acariciando, saltando y bailando los relatos del hockey. ¿No hay nadie que relate hockey acá?
1: Jorge Parodi, número uno.
0: Ah, Parodi. Tienes razón,
1: uno.
0: Pero puedo ser el número dos yo,
1: Epa.
0: Hay como 5 relatores de fútbol. Somos dos de hockey,
1: No me digas.
0: No va a ser cosa que termine en la final yo de enviado especial,
2: Ya sé, viejita. Loco, que hacemos un poquito de cuarteto, viejita. Pelá el instrumento, loco. Dale, a ver. Bien. Ya. Cuarteto, vamos a hacer un poquito de cuarteto, a ver.

0: No.
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0: Bueno, nos vamos, che, 16:57 minutitos. Impresionante lo nuestro. La verdad que hoy hemos hecho otro programa espectacular. Hasta le dimos suerte a las Leonas y estamos ganando 1-0, En el año 2018, hablando de polideportivo, el escolta Emanuel Ginóbili, el mejor basquetbolista argentino de todos los tiempos y figura del San Antonio Spurs, anuncia su retiro al cabo de 23 años de carrera. 2018. Que le subieron la camiseta,
1: ¿viste? No, habrá otro igual.
0: ¿Lo viste?
1: Sí,
0: ¿viste
1: sí,
0: el
1: claro.
0: retiro, la noche del retiro?
1: Me acuerdo, sí.
0: Con todos ahí sus compañeros.
1: Claro, sí, un gran homenaje.
0: Sí, un gran homenaje. ¿Se lo merece?
1: Sí,
0: buena gente, Emanuel Ginóbili. Buen jugador. Está entre los top 10 de los jugadores polideportivos del mundo.
1: Menos. Top 5.
0: Top 5.
1: Sí.
0: De la Argentina,
1: por Argentina,
0: supuesto.
1: Argentina.
0: Sí. Bueno. Bueno, ¿qué más tengo? Ah, llegó la chica. ¿Cómo estás, Celeste?
2: Hola, colorete, feliz día, color.
0: Feliz día de la radio,
2: feliz día, feliz día para todos. Qué hermosa que es la radio.
0: Qué hermosa que es la radio.
2: La magia de la radio. Y me quedé ahí viendo una historia tuya. Me decepcionó un poco, porque yo también quería saber cómo hacerle vivo ahorita.
0: No, es la magia de la radio. No, yo hago radio. No.
2: No tiene que ver la
0: nada. La radio con la imagen vuelta. No me va actualmente. No, a mí no. A mí déjame con la radio, el día de esta radio, la que te acompaña, la que te informa, la que te entretiene, la que te saca un ratito del lugar donde estás y te lleva a la estratosfera.
2: Y aparte todo eso, ¿no? Es imaginación.
0: Es imaginación, claro.
2: Completa imaginación de todas las cosas que uno dice, el oyente tratando de imaginar. Por eso por ahí, viste, en la cadena del gol me cuesta un poco.
0: Ah, porque a ustedes lo filman en la cadena del gol.
2: Hacemos streaming. Y por ahí la gente dice, che, loco, cuando vayan a la pausa, hagan algo para el YouTube. ¿Y
0: qué porque están saliendo, salen por YouTube en la cadena del gol,
2: claro.
0: con imagen.
2: Sí.
0: Bueno, que hoy al YouTube le tuvimos poca entrada, pero le agradecemos a la gente que nos escucha por YouTube. Sí, mañana volvemos, Mañana volvemos, sí, mañana volvemos con YouTube. Pero bueno, sí, nada, no, radio.
2: Tal cual.
0: Qué lindo. Imaginación, alegría, fiesta y guarazón.
2: Como si calculá a mí, me hacen de 1.80, grandota. He sido decepcionado.
0: La imaginación, mi querida. La gente cree que yo estoy viejo y cuando me ven me dicen, mierda, que estás bien, colorete. Ayer estaba corriendo y los chicos me decían, colorete, te falta mucho. No, estoy bien, estoy descansando, cambiando el aire, ¿viste? Claro, papi. Viste la radio. Ahí va.

0: No,
1: hay que poner siempre este porque la radio Chiquibumba es el homenaje cuartetero hecho por Sebastián para la radio. Después hay temas que dice, bueno, prendí la radio, no te escuché, pero es lo mismo que prende el ventilador, ¿viste? Bueno, ¿usted anda bien?
2: Hermosamente bien.
1: Bueno.
2: Día raro afuera, está muy nublado.
1: ¿No está llovinando?
2: No, gracias a Dios no, pero sí hay mucha nube, qué sé yo.
1: Y está bien,
2: está pesadito.
1: ¿Y por qué es raro? ¿Por qué tiene que ser raro?
2: Ya está.
1: ¿Qué?
2: El viento se tiene que llevar todo.
1: No, deja que venga un poquito más de agua, un poquito más de frío.
2: El agua sí, no, frío, ya está. Yo tiene invierno.
1: Esa llovizna, ¿viste? Esa llovizna.
2: Lo que pasa es que a uno lo pone nostalgioso.
1: Nostalgioso corazón.
2: Pero bueno, nada.
1: Bueno, chicos, los dejo en su metier. Hoy tienen la previa de instituto con el Calamar. ¿Y qué más, pibe? Vos que estás ahí.
3: La cantidad de cosas que tiene.
1: ¿Está Borrello todavía?
3: Claro, está Borrello.
1: Pero perdón, ¿y Borrello ya no anunció que Boca lo llamó a instituto?
3: Lo deslizó, le fue rápidamente tacleado por el resto de sus compañeros.
1: ¿Por qué no
3: va a pasar?
1: ¿Por qué no? Pero si no tenemos a Aranda, ¿no podemos llamar al instituto y comprarle a Luna?
3: Sí pueden, pero no lo harán.
1: ¿Pero por qué? ¿Qué sabe vos?
3: Bueno, veamos. Veamos si pasa.
1: Tenemos un presidente que te puede salir con cualquier cosa en el club. Bueno, ¿y vos qué tenés para la cadena de Golden Am?
2: Alegría.
1: Qué divino. Me lo saludan al ingeniero de mi parte, por favor. Sí. Que la semana que viene dice que lo han invitado a comer un asado.
2: ¿Te enteraste quién va para tu equipo? ¿Quién juega para vos?
1: No.
3: No se enteró del partido.
2: ¿Hay un partido?
1: No.
2: Yo juego para la cadena del gol y Freidora para
1: pero
2: vos.
1: Que hay un partido.
2: Un partido de fútbol.
3: Vamos a transmitir por YouTube. Cocolo te desafió a un partido los populares contra la cadena del gol.
1: Sí. ¿Y vos de qué lado estás? Porque vos sos medio...
3: De los populares.
1: Sos medio veleta.
3: De los populares, por eso no pusieron nada los oyentes, golfas, esto que tenemos.
1: Ah.
3: No, hoy no pusieron nada, porque ayer dije que estaba para el lado de los populares.
2: Ayer en plena cadena del gol dijo, discúlpenme muchachos, pero yo juego con la camiseta de los populares.
1: Y sí, papá, y sí. ¿Quién te paga el sueldo a vos? No tenés que mirar para otro lado.
3: ¿Eh? Bueno. ¿No me pagas vos el sueldo?
1: ¿Cómo? ¿Sí? ¿Quién dijiste todo? ¡Ah! ¿Te fuiste a enterar ahora? ¡Tarde, papi! Hasta mañana, queridos amigos. Las Leonas siguen ganando 1-0 y queda un minuto sin querer que no podemos transmitir de acá hasta que termine y
3: no, ustedes... El tema es que 1:48 puede salir la bocha 600 veces y durar 10 minutos.
1: Ah, cuando sale afuera para.
3: Sí, es tiempo neto.
1: Ah, con razón relata Parodi, yo esa parte no la sabía. Listo. Bueno, chao, hasta mañana.

buenas tardes para todo el mundo. Bienvenidos a la hora del fútbol nuestro. Así estamos arrancando la cadena del gol en la Popu hasta las 6 de la tarde. Los acompañamos con un montón de cosas para compartir con ustedes hoy. Muy buenos datos, mucha información, lindos comentarios. La previa del partido de Instituto que vamos a estar transmitiendo desde Rosario. Hay muchísimo para comentar. Ustedes están invitados, como siempre, a opinar, a participar, a sumarse a través del mensajero, del WhatsApp, en el chat del YouTube. Como quieran, se prenden a la cadena del gol.

0: Empezamos a saludar al equipo, empezamos a repasar los primeros títulos de este jueves junto a la gitana Celeste Pereira. Hola Celeste, buenas tardes.
1: Y no te me apartes, nunca te apartes.
2: Hola Mauri, muy pero muy buenas tardes para todos. Qué día raro en Córdoba, che.
0: Raro.
2: Sí, que las nubes, que el sol, que la lluvia. Bueno, no sé.
3: Día glorioso.
0: ¡Epa!
2: Hablando de
0: glorioso. ¡Ansioso, moré!
2: ¡Qué ansiedad! ¿Será porque lo tenemos a Marito Celedón?
0: ¿Dónde está Celedón?
2: En Rosario.
0: ¡En Rosario!
2: A ver. Hola, Mario. Bienvenido. Buenas tardes.
4: Una mano por ahí, la otra por ahí.
5: Hola, Mauricio. ¿Qué tal? Buenas tardes para todos. El placer de estar en la Popu. A ver... ¿A dónde estoy? Así cantan los hinchas de la gloria en la previa Rosario Copa Argentina. A ver, una canción, vamos.
6: ¡Campeonato! Soy tan hincha, tan fanático, te quiero. ¡Dale, loco!
0: ¡Vamos!
6: ¡Te quiero, Instituto! ¡Te quiero! ¡Regálame un campeonato! De Villa María, loco.
5: Ahí está, maestro, ¿cómo le va? Acá están los... Los muchachos de Villa María, los que veo ya colgaron ahí el trapo, soleadito aquí en Rosario. ¿Cómo le va, maestro? ¿Cómo se vive esta previa hoy de Copa Argentina aquí con Platense?
7: Hermoso, hermano, hermoso. Mirá toda la gente acá, 19 personas, todo hermoso, toda la filial de Villa María, Colazo, de todo un poco. Acá estamos todos acá.
5: Decime, ¿a qué hora salieron? ¿Cómo fue la organización para venir? ¿Cómo fue toda la logística para poder estar hoy acá?
7: Organizamos ahí con Juan. Juan, vení. Organizamos ahí la filial también de Villa María. Entonces organizamos todo, hermoso. Venir todos, 19 personas de Villa María. Hermoso. Leones, gente de Leones también que tenemos. Hermoso.
5: Bueno, Juan, decime cómo fue el viaje, cómo está tranquilo. Veo acá, gitana, Mauri, hay Fernet, hay un vinito, hay una picada, hay papitas, todo listo, la merienda para ir pensando
3: café,
5: todavía
3: no
5: la
3: hay.
5: Noche, Juan, ¿cómo te va?
8: Completo el viaje, con picada completo de Villa María, los pibes de Leones, de Ticino, los chicos de Colazo. Nosotros formamos parte de la peña de Villa María, que estamos con la subcomisión de peña y con los otros chicos de las otras peñas en los otros pueblos y ciudades del interior de Córdoba. Así que bueno, acá estamos, compañeros de instituto.
5: Vamos, sí, me preguntan si hay café.
8: Y yo tomo mate.
0: Ah, muy bien.
8: Hay unos que son la banda del termo, lo he visto, los primos.
5: Hay algo que ya arranca con algo más fresco, ¿no? Más temprano también.
8: Los pibes vienen cabeando, los pibes vienen pasándola bien.
0: Está muy bien. Está todo
7: bien. Ahí, vení, chofer, vení.
5: Así, Mauri, se va armando la previa. Todo se...
0: Espectacular.
5: A ver qué había, maestro, a ver.
9: Sí, trajimos unos vinitos nomás.
5: Pero... Ah, sí, acá hay unas cuantas cajas. De la bebida espirituosa, Mauri, y ya lo vamos a subir en las redes sociales de Cadena 3 Deportes, la previa acá, a metros del estadio Marcelo Bielsa.
0: Espectacular, Mario, lo que llega desde Rosario. Ya volvemos en un ratito nada más. 21:15, juega Instituto frente a Platense, buscando clasificar por primera vez a cuartos de final.

0: acompaña en la mesa como cada día. Bienvenido, ingeniero Gutiérrez.
1: ¿Cómo andan? ¿Cómo les va? Hola, Mauri, hola, Marito, Maxi, Fede, Nico, nuestro operador, Roberto Prato, nuestro productor. Bueno, habló de nuevo el CEO del Atlético Madrid en el sorteo de la Champions, que fue hace un rato, y dijo, lo vamos a vender a Julián Álvarez. Lo vamos a vender. Pero ni mamado al Barcelona.
2: ¡Upa!
1: Que ni se le ocurra al Barcelona. Lo vamos a vender, menos al Barcelona. Habló después Rafa Juste, que es uno de los integrantes de la Junta Directiva del Barça. Dijo, las declaraciones de Gil Marín nos parecen una falta de respeto. Ahora el tema está así. Segundo día que Julián faltó a las prácticas. Esta mañana tampoco fue. Ayer tampoco había ido. O sea, le van a dar salida. Pero no al Barcelona.
3: Bien, buen título, en ingeniero, muchas gracias.
1: En un ratito propongo el hincha número uno.
3: El hincha número uno, enseguida vamos a conocerlo. El ingeniero Gutiérrez, ¿de qué se trata la historia? 17 horas 15 minutos en todo el país. Ya hay mucha gente mandando sus mensajes. Un abrazo grande para Emma, Dardo, María. Buenas tardes, gente. Como siempre, escuchando el gran programa de las 17. Saludos desde Paraná. Que hoy sea con gloria, nos dice Emma.
0: Aquí. 351-519-9915 es el WhatsApp, el mensajero de la Popu para comunicarse con nosotros. Pero antes de eso, Máximo Lina, bienvenido con toda la información del Pirata.
2: ¿Qué dice Celeste? ¿Cómo anda, Mauri, compañeros? Buenas tardes para todos. Bueno, repasar el 11 de Belgrano, que va a tener cambios. Ayer escuché que hubo una especie de un banderazo. Me dijeron, no sé, para que juegue Ramiro Hernández. ¿Habrá prosperado ese banderazo?
4: ¿Banderazo?
2: Sí, ¿dónde? Me dijeron.
4: ¿En el predio?
2: No. El abanderado era Fede Borello, me dijeron.
4: No.
5: Planteó el tema.
2: Estaba a viva voz.
1: No.
2: Que tenía que el equipo era... yo les digo lo que me contaron. No, Ramiro Hernández mal. Y 10 más.
6: No, le contaron.
5: No.
2: ¿En serio?
5: Tengo que salir en defensa de Borello, no dijo eso.
7: No dijo eso.
6: De hecho,
7: no.
6: si vos ves el recorte...
1: Exacto.
2: No tuve la suerte.
6: La pregunta fue, ¿tiene que jugar Hernández? Y el tema se fue a si el doble 9 estuvo bien. Exacto. O estuvo mal.
2: Uh-huh. Bueno.
6: Así que no, la verdad es que no.
2: ¿Juega el pollo de Fede Borello o no? El sábado, desde el arranque. En un rato
3: ¿juega eso, o no juega?
2: Y en un rato, el tema estatuto, que es lo que viene... a nivel institucional en Belgrano.
3: Bien, primeros títulos del Pirata. Estamos recién presentando el programa. Son las 5 de la tarde con 17 minutos en todo el país. Ya lo escucharon, Roberto Prato en la producción, Diego Barrio.

0: bueno que esté el equipo completo hoy. Me encanta el programa. Saludos desde General Pico, La Pampa. Espero un cuentito que mande algún oyente, dice Mayra. Ah, se ha puesto ahora es tendencia que nos manden algún cuentito los oyentes que nos escuchan cada tarde. Hola equipo, me encanta el formato que tiene la cadena del gol en la Popu. Ingeniero, soy su admiradora número uno, dice Débora.
1: Bueno, vamos a invitar, Débora,
0: ya que estamos, a un querido compañero que estará esta noche comentando junto a Mario el partido de la gloria, pero lo convidamos al doctor Jorge Parodi para que nos cuente la trascendencia, la importancia. Lo estaban siguiendo, Nico, Gitana, recién, sí, con el colorete. Han ganado las Leonas.
2: ¿Cómo lo gritamos? Qué lindo.
0: Qué lindo. Clasificaron. Están en la final del Mundial de Hockey. Es un título muy importante para el deporte argentino. Por eso tenemos a uno de los periodistas que más sabe de hockey en el país, Jorge Parodi, con nosotros. Lo saludamos, doctor. ¿Cómo estás? Buenas tardes.
3: Hola, Mauri, Gitana, compañeros. Argentina, las Leonas siguen escribiendo su propia leyenda. Son finalistas del Mundial de Hockey sobre Césped Femenino. Argentina con un gol de una cordobesa. Una vez más, Julieta Jancunas en el último cuarto derrotó a Australia, número 8 en el ranking mundial, por 1-0. Y el próximo sábado, desde las 11, hora de la Argentina, jugará la final una vez más frente a Países Bajos. Partido durísimo para Argentina. Esta selección de Ferraro tiene como principal característica lo bien que defiende. Es un equipo muy compacto, con desequilibrio en los últimos metros para Hanku, para Julieta Jancuna. Este fue su primer gol en el campeonato y fíjate la importancia que logra que Argentina esté una vez más en una final contra la gran potencia de este deporte, además en condición de local, como es el equipo holandés, los Países Bajos, frente a quien Argentina, por ejemplo, ganó su segundo mundial. Argentina en los mundiales se impuso en Perth, en Australia, en el 2001, y también en Argentina, en Rosario, después de ganarle 3-1 en la época de Luciano Aymar al equipo en ese entonces holandés. Este equipo nacional es una mixtura de experiencia y de juventud que tienen Cosentino en su arquera, una figura extraordinaria. Se sufrió hasta el final, ustedes lo estaban siguiendo, el video ref, que es el VAR del hockey, determinó finalmente que no era gol de Bélgica en una de las últimas jugadas del partido, y por eso es que el festejo, la explosión de las jugadoras argentinas fue más estentorio aún. Lo cierto, lo concreto, es que el hockey argentino, estas Leonas que nacieron allá por Sydney 2000, siguen escribiendo su propia leyenda. Y no solo eso, porque los varones, los Leones que ganaron en los Juegos Olímpicos en Río de Janeiro, ahora también están en semifinales y mañana van a enfrentar a esta hora aproximadamente a las 15:30 de la Argentina a Alemania en una de las semifinales. Un gran momento del hockey. Las Leonas son finalistas de un mundial con gol de una cordobesa, Julieta Jancunas.
4: Muchísimas gracias, Jorge. Qué bárbaro, las Leonas. Continúan escribiendo una historia. Y qué historia, ¿eh? Qué historia.
0: Espectacular.
4: Presentando al equipo que nos acompaña en esta linda, linda mesa para la tarde, para la merienda. Ustedes mirando el televisor con el YouTube puesto.
0: Así hay más de 2000 conectados al YouTube. Espectacular.
4: Y no te imaginas la cantidad de mensajes que llegan a esta hora. Así que agradecemos a todos. Fede Borelo. Bueno,
5: ¿cómo andás?
4: Bueno. Con la gloria. Ya hizo, digamos, está haciendo la previa, Marito. Allá
5: sí, por supuesto, un grande, Marito. Bueno, vamos a estar repasando la formación del conjunto del traductor de Diego Flores para enfrentar a Platense.
4: ¿De quién, perdón?
6: Constructor.
5: Perdón, del constructor. Ah, pero viste que Mario le preguntó y sí. no le gustó.
0: No quiso saber nada el otro día en la conferencia.
5: No le gustó. Entonces, bueno, mirá,
4: Fede, acá un oyente dice, sí, hola, dice, gente, sí, soy Aldo, el campeón. ¿Qué pasa con Borelo que no fue a ver Instituto? ¿Tienes miedo que lo
0: engañe?
5: No.
0: Le tocó a Mario esa vez.
2: Eso pasa. Le tocó a Mario.
5: Claro.

0: en la radio voy a estar igual hasta las 12 de la noche, 1 de la mañana.
1: Así que, o sea,
2: no des tantas pistas. Hola a todos, en especial al ingeniero, que es un genio. Vamos, la gloria que hoy ganamos es Erika. Saludos desde Miami, nos manda el amigo Quique Romano, siempre firme escuchando.

0: Gracias con toda la información al Beazul. ¿Qué pasa por talleres, Nico?
1: Bueno, renovamos saludos, Gitana, Mauri, para todos los compañeros. Bueno, en talleres ya entrenando todas las mañanas, pensando en Central Córdoba de Santiago del Estero, este sábado de la noche. Vamos a estar hablando del posible 11 con cambios. No creo que mucho respecto al 11 titular del otro día, pero cambios al fin. Y un jugador del plantel que sumó minutos en este torneo, que podría irse a otro club del fútbol argentino en las próximas horas.
2: Una posible salida, deja la puerta abierta a Nico.
1: Que va a ser bienvenida, Mauri, perdón, creo que va a ser bienvenida por el hincha.
2: Bueno,
1: esa salida, sí.
2: Sería una buena noticia después de tantos días con noticias no tan buenas.
3: ¿Jugador dijiste o técnico?
1: Jugador.
2: No, porque... Acá nuestro amigo Osvaldo, que nos escucha siempre, dice, por favor, díganme que ya renunció Sampaoli. No, Osvaldo, no renunció Sampaoli.
4: Nunca renunció.
2: Nunca.
4: Jamás.
2: Claro. No. Nunca renunció.
4: De hecho, el otro día...
1: En la conferencia lo dejó bastante claro, ¿no? No.
2: Exacto.
4: Si muy raro que se vaya. Había renunciado, ¿no? Sí. No era muy difícil, ¿no?
2: Hola, amigos, un abrazo grande para todos desde Villa María. Abrazo, dice Hernán. Mauricio, equipo de la Popu, soy de Belgrano, pero hoy deseo que gane la gloria, siempre apoyando a los cordobeses. Hoy la gloria, el sábado, mi pirata querido, y lo voy a alentar especialmente a Thiago Cravero en el Kempes. Ah, claro, porque...
4: Juega en Central Córdoba.
2: Juega en Central Córdoba.
4: Claro, es uno de los clubes de Belgrano.
2: Talleres, exactamente. Volvió el segundo que más sabe de fútbol después del ingeniero, el gran Máximo Lina. Saludos, muchachos, dice Fede desde Unquillo. Bueno, la familia nos escucha, nos quedamos tranquilos con eso.
4: Para que uno muestre, ¿no?
2: 17:25, hacemos una breve pausa y seguimos. Estamos en la cadena del gol hasta las 18.
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2: Hasta las 18.
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0: Estamos en la cadena del gol, estamos en la Popu, hay un montón de comentarios, de mensajes por todos lados, muchos oyentes comunicados. Antes de seguir, tengo dos saluditos, uno para Eduardo, que nos escucha siempre, y el otro que lo pide Mariano, para Cucurela de Centroamérica, que es su hermana y está esperando que esta noche gane la gloria. ¿Cuántos hinchas de Instituto, eh? Muchísimos que viajaron.
1: Te dejo un cuentito,
0: sí,
1: traidora.
0: Déjelo.
1: Mauricio.
0: Sí.
1: A ver, le dice sapo sin lengua.
0: ¿Por qué? Sapo sin lengua.
2: ¿Estás seguro, Robert? No por mí, ¿eh?
0: Roberto lo escuchó. A ver, ¿por qué?
2: ¿Ya está?
3: Ah, ¿no quiere el remate?
0: No. No se puede.
2: No, no se puede. No, no, no se puede. Cuidó su puesto de trabajo, Roberto.
3: No. No por mí, por menos mí no era.
1: Menos mal. Freidora.
0: Sí.
1: Mauricio.
0: Sí.
1: A Freidora le dice sapo sin lengua.
0: ¿Por qué? No. ¡No! ¡Eh! Lo dejamos ahí. Dejamos, muchas dejamos. Gracias. Muy amable. Sí,
3: qué linda, qué lindos son los oyentes. Y quiero aprovechar para leer una frase que dice: la radio no tiene dueños, es de los oyentes que la hacen suya, la siguen, la viven, la llevan, la sienten de sentirla, la sienten de escucharla. Tantas veces la mataron y acá está.
0: Acá
3: será
0: está
3: el último sonido antes de que se apague la luz del universo y ya no quede nada más que decir. Y yo digo nada más que agregar llegar a este remate que
0: muy
3: hizo
0: bien
3: nuestro querido compañero Mauri Coccolo en sus redes sociales, celebrando el Día de la Radio. Feliz día para todos, che.
0: Feliz día para todos.
3: Gracias, Mauri.
0: Muchas gracias a todos los oyentes, porque en definitiva...

0: Es una frase hecha, pero son los verdaderos dueños de la radio.
1: Sí, señor. Y falta Yudica y el caballo al lado y estamos, ¿eh? Yo al lado del 13, me acuerdo.
2: No, Lenny Marshall.
3: Qué difícil.
4: ¡Qué loco! ¡Repite! Estaba leyendo un texto de nuevo.
2: Oh, ¡qué emocionante, madre! Muy buena, madre.
3: ¿Qué va? En vez de decir que bien, madre.
2: Sí, es un tempa, ¿no? No, pero escribe lindo. No,
0: fuera de broma. Hay un saludo que repite todos los años religiosamente el ingeniero Gustavo Gutiérrez, recordando a tres próceres, ingeniero, de la radio y del periodismo de Córdoba.
5: Y sí, al Negro Brizuela, al Turco Hueve y al Chino Torri. Para mí son las lucecitas que nos han iluminado todos estos años, que nos siguen iluminando, ¿no? Pero esos tres animales de radio... con los cuales nosotros nos sacamos la foto, siempre claro. Decimos, tuvimos la dicha de estar cerca de ellos, pero estábamos en la foto con ellos, hablaban y nosotros callamos, ¿no? Porque era mucho más importante escucharlos que hablar, entonces cuando uno los escuchaba, tenían esa cosa que nos transmitía y que después se la transmitían a los que escuchaban la radio. Bueno, esa magia de la cual hablaba Celeste recién, esa magia la tenían esos tipos. Entonces, esa magia nos la transmitían a nosotros, que simplemente los escuchábamos, y después los escuchaban los oyentes. Bueno, esa era la magia de la radio.
0: Feli, la magia de la radio, en el día de la radio argentina. Claro. En 1920, un día como el de hoy, se hizo la primera transmisión de radio comercial del mundo, porque había habido otros experimentos, pero no tenían que ver con entretener, con informar, con pasar música. Y después, muy poquito después, 4 años más tarde, se hizo la primera transmisión de radio de un partido de fútbol, claro. Que fue lo primero que se transmitió por radio. O sea que la radio y el fútbol vienen de la mano desde que nacieron. Desde que nacieron, caminaron juntos. Buenas tardes a todo el equipo de La Popu. Feliz día de la radio, nos dice Andrea. Hola, gente, me llamo Hernán, soy del Pirata. Me parece que tenemos que volver a jugar con Longo, Sánchez en el medio. Y Ramiro tiene que estar en el 11 titular, sí o sí. Acá tenés otro de la agrupación. La filial, la pena, claro. Podría ser. La Ramiro Hernández se llamaría.
3: Claro. Qué enojado que estaba mi amigo Víctor anoche, llegó a casa a los gritos, ¿no? Decile a Morelo, pero así, no. En ese tono.
0: No, pero no, por favor.
3: Un amigo, Víctor, un amigo.
0: No decía lo mismo. Día de la radio, hoy tienen que terminar el programa con Radio Gaga de Queen.
6: ¡Qué lindo!
0: Dice Fernando.
6: Sí, prendeme la radio, loco. Prendeme ponete un cuarteto.
0: También.
6: Ponete

0: acá en todo el equipazo que tenemos, Prato y yo bailemos nomás, ¿eh? Ah, Mauri también debe estar bailando.
1: En la silla. Ahí va.
0: Mauricio, buenas tardes.
1: Buenas
0: y Celeste,
1: tardes.
0: Felicitaciones. Hacen un gran grupo desde Libertad, Santiago del Estero, 750 kilómetros de Córdoba. El único pollo jubilado camionero nos dice por aquí que nos escucha, ¿eh? ¡Qué bonito! ¿Fede?
2: Sí.
0: El 11 de la gloria para esta noche.
2: ¿Cómo no?
3: Anote. Se fue, ¿eh?
2: Saque sí. Lapicera, anote. Ledesma.
0: Ahí está.
2: Masachesi, Mosevich y Galván. Y después sale todo de memoria. Cerato, Abregu, Gallardo y Sosa, Córdoba, Tisera y el 10. Ese va a ser el equipo para enfrentar el esta noche 21. No, quiere que diga el nombre del 10.
1: No, está bien. Está
2: ¿cómo,
1: 10,
2: ¿cómo se llama?
3: Diego es el que quiere que diga. No.
2: Alex Luna se llama.
1: Bueno,
2: ese es el 11 de la gloria.
1: Lo de siempre con Tutín Masachesi por sí. El Palomo Alarcón, que no puede jugar porque está suspendido.
2: Exacto.
1: ¿Cómo lo ven a Instituto para esta noche?
2: Para mí es un partido complejo, ¿eh? No es tan simple. Está el antecedente de que jugaron hace exactamente un mes. Jugaron uh-huh. en Alta Córdoba el 29 de julio. Es el mismo Instituto. Un solo cambio, en aquella noche jugó Alarcón, hoy juega Masachesi porque Alarcón está expulsado, pero no es el mismo Platense.
1: Exacto.
2: Es un claro. Platense muy sí. distinto del que enfrentó hace un mes.
1: Esta noche, por ejemplo, parece que va a jugar Saborido.
2: Sí.
1: Parece que va Toñi, de arranque.
2: Sí.
1: Y al parecer Luciano Jiménez.
2: Sí.
1: O sea que...
2: Y Ferreira en el medio. Son cuatro cambios en comparación, por lo menos del equipo que tengo yo, cuatro cambios en comparación al que puso el Platense aquella noche en Alta Córdoba.
3: Con Zunino.
1: Exacto.
3: Ahora con Palermo, ¿no?
1: Sí. Y anímicamente en alza.
2: También.
1: Ahora, Instituto mejor no puede estar tampoco.
2: Sí.
1: Puntero de la zona, viene de sumar en condición de visitante, lleva cuatro partidos sin que le metan goles, hace cinco que no pierde, de los últimos nueve que jugó perdió uno solo, digamos que son dos equipos en un buen momento. Me parece que incluso, no sé cómo lo ven, el momento de la gloria es más extenso que el momento de Platense.
2: Sí, sí.
1: Porque Platense viene levantando hace tres, cuatro, cinco partidos.
3: Desde que sube Palermo. Viene.
1: Claro.
3: Post Talleres, cuando se fue Zunino.
1: Exacto, después del 4-0 claro. con Talleres. Ahí empezó a levantar Platense. Y la gloria ya tiene una idea, ya tiene un estilo, podría decirse. ¿O es mucho, ingeniero?
4: No, decir que porque con ese estilo es puntero. Con ese estilo es puntero del campeonato. Eso te da un IVA también. O sea, hay un reconocimiento propio de las capacidades, pero también hay un reconocimiento y un respeto de los otros. Porque es el puntero de una de las zonas. A eso se llega sabiendo bien qué tenés, pero fundamentalmente qué no tenés. Entonces ahí entra la mano del técnico. Cuando vos lo que no tenés lo tirás abajo de la alfombra para que no se note, para que el rival tampoco lo note. Entonces vas tratando que el rival no te descubra tus zonas, tus flaquezas. El Instituto ha hecho de eso un capital muy, muy grande, ¿eh? Muy grande, un equipo muy inteligente, muy inteligente.
1: Y no son solamente 11.
4: No.
1: Que eso es muy importante. No. Porque a veces está el equipo y no hay banco.
4: Claro, claro.
1: Acá tenemos Lázaro.
4: Sí.
1: Suárez.
4: Sí.
1: Desde hace algunas fechas, si se quiere, se puede sumar Acevedo.
4: Sí.
1: Como una opción.
2: Ha recuperado a Méndez también, que para el técnico es muy importante. Fíjate que Méndez, los dos partidos que estuvo en condiciones físicas, entró cuando estuvo lesionado, ¿no? Y Méndez entra siempre para Flores.
1: Y ya son 14 o 15 jugadores.
2: Y hoy,
1: ya cambia el panorama.
2: Y hoy concentra por primera vez Lucas Sanseviero, que es una incógnita. Vamos a ver cómo se adapta al fútbol argentino, qué tal le va. Pero bueno, es una cara nueva, es el último refuerzo.
1: Bien, excelente, Fede. Ya vamos a volver con Mario en un ratito. Rosario, esta Luna. Noche transmitimos el partido.
3: Perdón,
1: de la gloria.
3: Mauri,
1: diga.
3: Era el nuevo Luna.
1: ¿Quién?
3: Lo dijo Borero.
5: Sanseviero.
3: Gracias. Sanseviero, ¿no era el nuevo Luna?
2: Bueno,
3: ahora
2: viene, va a
0: ojo,
2: jugar
0: que esta
2: ahí,
0: noche hay eclipse, ¿eh? Hay eclipse.
1: No.
0: Uy,
1: no.
0: Uy,
1: no.
0: No.
1: No.
0: El serio, mirá, está programado.
2: Mañana te respondo.
0: Se va a poder apreciar a partir de las 10 de la noche.
3: ¿En Rosario también?
5: Claro, sí.
2: En pleno partido.
5: Claro.
2: Arrancando el segundo tiempo.
5: De todos modos, la mayor parte del
0: eclipse.
5: Del eclipse se va a ver 1:13 de la madrugada, así que ya terminó el partido.
1: Ya terminó el partido, bueno, para esa altura, claro. Menos mal.
4: Faltaría que esa hora llame Flamengo.
0: No.
4: Lo llamaron a Cavagliato a las 2 de la mañana al bombi y le dijeron, están todos cerrados, pagamos la cláusula. Chao.
5: Dios mío. Mala luz.
3: Prende la luz ahí.

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0: minutos nos separan de la hora 18 y te aviso, Mauri, que acá el productor del programa, Roberto Prato, me ha dado órdenes de hacer coreografías durante las pausas. Así que
1: está muy bien.
0: Es lo que están viendo recién.
1: Lo agradecen en el YouTube.
0: Sí, le hicimos el lobizón con el Fede Borelo, así que nada, eso para que sepan.
2: La próxima le toca con Núñez.
1: Así que durante la pausa se quedan prendidos al YouTube.
3: Me dio un poco de quickie porque el Fede está a mi izquierda y me hizo. ¿Qué le pasa? Digo yo que.
1: Por favor.
3: Y ahí nomás lo miré al tutor, que es Máximo.
4: Claro, sí, señor. Sí, sí. Decile algo. Claro. No, jamás.

0: Vamos con Mario, que está llamando en Rosario. Sí. Natalia nos pide que la saludemos, por favor, que es su cumpleaños. Nos escucha en Cava y está muy feliz de escucharnos. Así que, Natalia, ¡feliz cumple!
1: Estamos en la era Virgo. Buenas tardes, chicos de la Popu. ¿Qué pasa que nunca me leen los mensajes? Es que son un montón, Mateo querido. Bueno, él quería pedir un saludo para su madrecita querida, Micaela de Argüello. Un beso entonces para toda la gente de Argüello. Mauri, ingeniero, Cele, coincido que Belgrano debe volver al doble cinco con Longo y Sánchez. Y el Mudo más adelante. Un solo punta y Hernández me gusta para el segundo tiempo para darle frescura al equipo. Benítez sí merece titularidad. Aguante Belgrano, dice Franco por acá.
0: Ya lo va a contar Maxi en un ratito nada más. Llama Marito. Otra vez en Rosario, ahí en la zona del Parque de la Independencia. Esta noche transmitimos el partido de la Gloria con el equipo de la Cadena del Gol. Van a poder escuchar los relatos de Mario Celedón, los comentarios de Jorge Parodi, los aportes de Fede Borello. Todo el equipo, 21 y 15, más hinchas de Instituto llegando a Rosario. Mario, contá, contá.
2: Así es, Mauri, gitana, más hinchas de Instituto. Escuchá, escuchá.
0: A ver.
2: Con la música, con el cuarteto, asadito, maestro, fiel oyente de la Popu, me dice, escucho todos los días, la Cadena del Gol con la gitana, con el Mauri. ¿Cómo está, maestro?
3: Todo bien, acá disfrutando la tarde de los horarios, esperando el partido.
2: Dígame, ¿de qué parte?
3: De Sal si puedes, ahí venimos.
2: De Sal si puede, bueno, cuénteme, armaron acá la parrillita para el asado. ¿Cómo es el tema también de lo que se puede y lo que sí se puede hacer acá a las afueras del Coloso?
3: Y nos enteramos la Copa Argentina pasada que no te dejaban hacer asado, porque es un parque muy lindo, muy, muy cuidado se ve, en el piso nos dejan. Entonces un amigo justo cayó, trajo una portátil y bueno, soy herrero, herrería Ica, ya que estamos, soy herrero, así que hicimos una portátil con mi tío Tuta, así que acá estamos haciendo el asado y ahora es comunitaria.
2: Y ahora se hizo comunitaria porque empezaron a venir los hinchas porque no lo dejan hacer el asado en el piso. Y dijeron, muchachos, podemos poner ahí. Y dijeron, bueno, vamos a hacer entre todos para que todos tengamos la previa gloriosa.
3: Mientras haya lugar, que cocinen tranquilo. La gloria es familia, es amor.
0: Mira.
2: Bueno, toda la ruta, ¿todo bien?
3: Todo hermoso, gracias a Dios, todo bien. Esperemos que sea para todos los lugares igual. Buena ruta para todos.
2: Dale, muchas gracias, muchachos. Acá la gente de Sal, si puede, Barrio San Nicolás, las banderas, lo ven en las redes sociales, Mauri. La gente que va llegando en los autos, en los colectivos, en las trafis, se va copando aquí en las afueras de las inmediaciones del Coloso, donde muchas hinchas llegan y están comprando entradas porque se vende un remanente todavía aquí en el estadio.
0: Espectacular, Mario, todo lo que está llegando desde Rosario. Qué grande la gitana, los vemos en la pausa. Prato también tendría que aparecer.
1: Claro que sí.
0: Dice
1: claro.
0: Fabián.
1: Es que él hace la coreografía y yo hago la imitación, yo lo sigo, él es el coreógrafo.
0: Es un espejo, vendría
1: claro,
0: a ser.
1: Claro, él está detrás del vidrio y me hace señas de todo lo que tengo que hacer. Así que
0: sería
1: bueno.
0: Una especie de Flavio Mendoza.
1: Un coach.
4: Igual. Eso es justo. Igual.
1: Me dicen por acá.
5: Bueno, contá que no sea María Muchaste y está todo bien.
0: Bueno. Cada uno. Qué buena onda el programa. Me encanta, los escucho siempre. Gracias por tanto, nos dice Lucas. Ya escuchamos más audios de oyentes. Ya en un ratito nada más. ¿Por dónde seguimos, Celeste?
1: Seguimos por donde, al menos yo como hincha de Talleres, quiero saber de quién se trata ese jugador que va a salir y aparentemente sería como... Lo agradeceríamos, Nico Núñez.
6: Bueno, ahora vos me decís qué te generará. A ver. Pero todo encaminado...
7: Acá te dejo un cuentito para
0: que no, está bien, gracias.
7: Mauricio.
6: ¿Cómo clipeo después?
0: Está bien.
6: Tengo que volver a arrancar.
0: Gracias.
6: Sí. Todo encaminado, negociaciones muy avanzadas. Faltan simplemente detalles para que Bruno Bartichotto sea nuevo jugador de Huracán. Se va al globo... el gol que hace.
4: No te dije nada, no, estás clipeando. Pero,
6: el gol que hace el Barcelona, más mito que haré.
4: Arranca.
6: No, para que ahora hago el corte.
4: Hay que pasarlo a nafta.
6: Y desde acá. No, y.
4: No lo gritó antes de tiempo.
6: Todo muy avanzado para que un jugador que no había hecho la pretemporada por lesión, que regresó a las canchas por gusto de Jorge Sampaoli, que lo vio una semana entrenar. Cuando decimos una semana, no es peyorativo, es una semana que entrenó. Y lo llevó al banco y lo puso un par de minutos y también lo hizo sumar minutos en otros partidos.
0: Jugó con Sampaoli dos partidos. Entró 20 minutos contra Vélez y 10 minutos contra Platense.
6: Ahí está, contra el deseo del público, ¿no? Uh-huh. Y cuando fue consultado Jorge Sampaoli en una conferencia de prensa, medio que se hizo el desentendido, el que no sabía qué había pasado con Bruno Bartichotto y todo lo que fue esos días previos al clásico, su cumpleaños y todo lo que eso desencadenó. Así que muy seguramente salida en los próximos días para Bruno Bartichotto. No es uno de los jugadores que ocupa cupo, por las dudas lo aclaramos, es argentino, y jugará en Huracán de Parque Patricios.
0: Sí podría decirse que fue otro refuerzo que no funcionó este año. Más allá de que volvía de un préstamo, no había estado en el plantel del año pasado. En total este año jugó apenas 6 partidos, 102 minutos nada más, no convirtió goles. Su primer paso en Talleres hizo 7 goles, le fue relativamente bien, podría decirse.
6: Cuando jugó pero en ese primer paso, el tema es que se lesionaba mucho.
0: En este segundo paso no hubo caso, no pudo arrancar nunca Bartichotto, y bueno, me parece que, no sé, Celeste, vos como hincha, cómo lo sentís, pero
1: simplemente, si no suma, que no reste. Así
0: y ya
1: que
0: está.
1: Gracias por todo. No,
0: gracias que le vaya muy bien. Y a otra cosa, a dar vuelta a la página. 17:51 en todo el país.

0: pasa por Alberto?
1: Bueno, equipo.
0: El estatuto.
1: Bueno, quiere que arranquemos con el estatuto. Yo le iba a hacer el clip para el amigo para que tuviera más fácil.
2: Sí, por favor.
1: Bueno, el estatuto lo van a presentar.
3: O sea, que nadie te interrumpa en el medio, digamos.
1: Uy, vos, por ejemplo.
2: No, pero es malo con vos, ¿eh?
3: No, digo, que no, sí, que no es otro gol del Barça, digo, porque viste que corta.
1: Que
3: no
2: importa, eso después lo cortamos.
1: 31, presentación en Sociedad del Estatuto. El primero lo van a presentar en el periodismo, primero de septiembre, el martes, y el 15 en la Asamblea. Es lo que viene, me parece que va a tener aprobación, que no va a pasar nada raro, que no va a suceder nada extraño, y que finalmente Belgrano va a modernizar su estatuto, lo cual va a tener una serie de cambios sustanciales, ya pensando en lo que viene, ¿no? El incremento de socios habilitados para votar, se va a bajar la edad, ya a partir de 16 años, con la autorización y consentimiento de los padres, van a poder votar, así que bueno, me parece que eso también va a estar bueno. Se va a modificar la condición de los vitalicios, lo que uno podría resaltar como lo más relevante o el cambio mayor que va a tener el nuevo estatuto de Belgrano, que insisto, el 31 sale a la luz en Sociedad, en las plataformas digitales del club, y ya el primero será presentado en Sociedad ante el periodismo, y el 15 la Asamblea, donde allí se va a votar por sí o por no, teniendo en cuenta lo que viene, ¿no?
4: Y sobre todo, Maxi, el tema más sensible de todos,
1: sí,
4: que pasa por habilitar o no a Artime para un mandato más.
1: ¿Vos sabés que me dijeron hoy? Que había a esta hora, porque viste, el uno que lo rápido uno por ahí puede decir, bueno, esto se hace para que Artime se pueda presentar nuevamente.
4: Uh-huh.
1: Me dijeron, yo no sé, hoy creo que habría que convencerlo. O terminar de convencerlo para que quiera presentarse.
4: Uh-huh.
1: Porque, qué sé yo, si uno hace, dice, ¿qué fue? Ascenso, las obras que se hicieron en el Julio César Villagra, el campeonato histórico. Me parece que también hay, por parte del propio Artime, decir, ¿qué más? A partir de ahora, ¿no?
4: Aunque es nuevo, dice, esto.
1: Claro.
4: Este dato es nuevo.
5: La Copa, ¿no? El año que viene.
1: Claro. Yo, conociéndolo a Artime, como uno lo conoce, habiéndolo conocido como jugador y ahora como dirigente, yo no creo que él quiera perderse este momento, viste que siempre dice, vamos por más.
4: Sí.
1: Pero yo, es lo que me dijeron, ¿no? Habrá que ver, perdón, si están así. Si están así,
4: tiene mandato hasta el año que viene.
1: Claro, exacto. Entonces, bueno, pero
4: hay que ver también en el estatuto qué prevén la duración del mandato. Porque se hablaba de que podían extenderlo.
1: ¿De años?
4: Años.
1: Cuatro.
4: Por ahora son tres.
1: Sí.
4: Dicen que lo quieren llevar a cuatro.
1: Me parece cuatro.
4: O sea, exacto, que ya cambia eso también.
1: Claro.
4: Belgrano tiene un estatuto de dos periodos por tres años.
1: Claro.
4: Después tenés que descansar uno y recién ahí podés volver.
1: Exacto.
4: Eso sería un cambio muy sensible, pero es nuevo este dato de Maxi de que al parecer ya no es tan seguro que Artime quiera.
1: Y, bueno, y por ahí decíamos, los vitalicios más de 30 años como socios, de manera interrumpida, y a 70 de edad, ¿no?
4: Uh-huh.
1: Ese también es el otro dato, y lo que decíamos, dejarían de existir las categorías de socio mayor, damas, cadetes, serían personas asociadas.
4: Claro.
1: Y acá, bueno, se viene hasta dos infantiles, de 13 a 17 adolescentes, y de mayor de 18 en adelante, ¿no? Así que, bueno, digo, son una serie de cambios que tienen que ver con estas cuestiones. También, ¿qué va a pasar con los empleados del club? Porque viste que son socios dependientes.
4: Uh-huh.
1: Me decían que de un total de 400 empleados que Belgrano tiene más o menos hoy, que son socios dependientes, solo 15 tiene como un socio que pueda tener voz y voto. O sea, porque el socio dependiente con un carnet lo habilita a entrar al estadio. Después hay que abonar la cuota social para tratar de tener voz y voto en las asambleas, ¿no? Así que bueno, habrá que ver qué es lo que pasa. Y estaba buscando, porque por aquí tenía lo del periodo con respecto a lo que tiene que ver, y van a ser en principio 4 años.
4: 4 años, esa sería la idea.
1: Esa es la idea, ¿no? Así que bueno, está bueno para prestar la atención, pero insisto, 31 se presenta en Sociedad, y seguramente el primero, al mediodía, vamos a tener la chance y la posibilidad de hablar con dirigentes para que nos para evacuar dudas o para hacerle preguntas al respecto de lo que viene en la modernización del Estatuto del Club Atlético Belgrano.
4: Bien, muchas gracias, Maxi. 17 horas 56 minutos en todo el país. Último ratito de la cadena del gol.
6: Ingeniero, ¿cuál es el hincha número uno?
4: El hincha número uno va a ser técnico, ya tiene equipo. Lo echaron de el equipo que es hincha, pero mejor lo escuchemos a él.
7: Lo deseo lo mejor. Un día le dije a Chacho, después que ganó, nos ganó, lo encontramos en un partido, ¿no?, de Libertadores, me acuerdo, y con Coca lo mismo. Y a los dos le dije lo mismo. La verdad que lo felicité y le dije gracias por hacer a mi familia tan feliz, y eso ojalá él lo logre. La verdad tiene todo, tiene mucha capacidad, pero necesita su tiempo, como todo. Yo pienso que no le podés exigir ahora y en un momento donde lamentablemente Racing, la política, eso, y como te dije antes, primero el escudo, después faltan 2 años y medio, y después elijan al que quieran, pero hoy lo más importante es que Racing esté más unido que nunca, y pueda lograr esa Copa Argentina para terminar un año bueno.
4: Un buen tipo, yo diría un tipazo, Gustavo Costas, el hincha número uno de Racing, que le ha estado agradeciendo a los técnicos que dirigieron a Racing cuando ganaban algo, el Chacho Caudé y Diego Coca, porque le habían hecho feliz a su familia. Una cosa de locos, ¿eh? El hincha número uno. Lindo recuerdo.

0: saludo Bam Bam, al loco Bam Bam, que nos manda saludos como siempre para todo el equipo. Juegue Talleres, dicen las malas mucho más. Ya sé quién es Freidora, lo vi ahora, dice Lucas. Claro, en el YouTube de la radio pueden verlo.
1: Freidora.
0: No, acá.
2: Bueno,
0: no
2: se lo agarraron con Freidora.
1: No. A Freidora le dice sapo sin lengua.
0: No. Pues Gastón dice, déjenlo que cuente el contito. No. Mira quién nos está escuchando, escucha quién nos está escuchando. Nos manda audio.
3: Hola, Cocolito, ¿cómo estás? Te quería contar que viene el más grande de todos, el Bocha. Viene el Bocha Bochini acá a una fiesta que hace la Peña de Independiente. Ya tengo las entradas, así que estoy lista para el 5 de septiembre estar ahí, en primera fila.
0: Martita Tejeda. Chao, Martita, gracias, hincha de Independiente. Va a estar
4: la médula, sí,
0: en la visita de Bochini. Que
5: ¿qué
0: viene
5: estaba abriendo regalos, Martita?
0: No, estaba en la calle, estaba escuchando la radio, estaba contenta, chocha. Quería compartir la alegría con nosotros porque va a poder ver al ídolo. Es increíble cómo los hinchas de Independiente lo ven a Bochini y se quedan así, boca abierta, y no pueden hablar. Se paralizan cuando lo ven a Ricardo Enrique Bochini, que va a venir a Córdoba el 5 de septiembre, creo que dijo Martita.
4: Bochini,
0: que
4: fanático de Cadena 3.
0: Sí, escucha siempre. Sí. Ricardo Enrique Bochini. Algunos audios, Roberto, por favor, pongamos uno o dos al menos de los oyentes. Hay tantos que mandan. A ver.
6: Ahí va para Coco un cuentito. Mamá. Dice, mamá, en el colegio me dicen vidrio de auto.
0: ¿Por qué?
6: Para brisa.
7: Saludos piratas, acá en Suiza, Nelson. ¿Nos llenan un colectivo la no, fila de Nelson. Villa María?
0: Sí, no me río, no.
7: Tan pobre de gente.
0: No.
7: Saludos piratas, aguante Belgrano siempre.
0: Chao.
1: Mentira, Colo, tú a punto, déjate tirado.
0: Sí.
1: Apretaron al final, si no, te dejas regala.
8: Hola, la Radio Popular.
0: Hola.
8: De acá de Cruz del Eje, del taller de GNC Claudio, el taller de montaje. Le mando un saludo acá, no se aguanta el viento, pero lo mismo, le seguimos metiendo pilas a full con el trabajo.
0: Espectacular.
8: Abrazos.
0: Abrazo a la gente de Cruz del Eje, muchas gracias, gracias a todos. Mil gracias, perdón que no podemos leer todos los mensajes que llegan, ni mandar al aire todos los audios. Última rondita, rápido, porque ya estamos pasados. Estamos robando tiempo a la gitana que viene con la Vuelta Popular.
2: La otra que viene y grita todo el tiempo.
0: No,
2: por favor.
0: Los oyentes la reclaman.
2: Máximo Olina, una para Belgrano.
9: Bueno, decíamos el 11, pensando en el partido del sábado por la noche en Tucumán. Cardoso, para mí el lateral derecho va a ser Morales, Maldonado, Licha López y Sporle. Es decir, que va a ser Maldonado por Falcón, lesionado, todavía no tiene fecha de operación. En mitad de cancha, Rigoni, Sánchez, Franco Vázquez y por izquierda, Francisco González Metilli, Ubita Fernández y Pacerini. Ese, en principio, va a ser el 11 de Belgrano para jugar el sábado a las 21:30 en Tucumán frente al Decano.
2: ¿Y Hernández? Bueno,
0: no.
9: Pregúntale al
0: parecer
9: presidente de la filial.
0: Un abrazo grande para César Orellano, muchas gracias, dejando su mensaje también ahí en el chat del YouTube, por donde seguimos en esta última rondita.
2: Vamos con una más de la T.
10: Chances concretas de que Matías Catalán vuelva al primer equipo. Así como regresó ya a los entrenamientos con sus compañeros, regresó al banco aunque no sumó minutos, muchas chances de que este sábado sea titular acompañando a Santi Fernández, es decir, saldría Facendini.
0: Gracias, Nico, abrazo grande. Ya están jugando, no, todavía no, a las 7 de la tarde, Estudiantes con Barracas.
4: Ya ganó el Barça, partido, ¿no? Ganó el Barça, Mauri, 2-0 al Atlético Bilbao. En el segundo tiempo entró Rodri. Kili González, nuevo técnico del Inter Miami.
0: Sí.
4: Una cosa.
0: ¿Sorprendió?
4: Medio sorpresiva, ¿no?
0: Raro.
4: Medio
0: raro.
4: Sí.
0: Se va a Hoyos, que venía siendo el técnico, y asume el Kili.
4: El Kili. El Dibu va a ser el arquero del Chelsea. Y si no pasa nada raro, mañana el City va a cerrar a Enzo Fernández, no, que hoy no jugó la Copa de la Liga.
2: ¿Por qué?
9: ¿Por qué? ¿El único momento que se afligió?
2: No.
0: ¿Por qué? Porque
2: Maresca
9: es un terrorista.
0: Bueno,
9: es un terrorista del fútbol, es
11: es Enzo Maresca.
2: ¿Por qué?
4: Bueno,
2: yo prefiero una más de la gloria.
11: Prefiero, por favor, prefiero que Enzo Fernández lo dirija Xavi Alonso antes que Maresca.
0: Eso es cierto.
2: Una más de la gloria.
0: Por favor.
2: No sé.
4: Hace un ratito era el Lobizón. Ahora habla.
2: No. Pero aparte, Drácula.
11: El fuerte es el fútbol internacional, ¿no?
10: Pero fuerte.
11: Vos ves mucha Premier.
10: Antes que termine la vuelta.
11: Vos viste lo que hizo Maresca con Enzo Fernández, con Cole Palmer.
10: Contale todo lo que hace fútbol internacional, no habla de instituto todavía.
5: Vámonos.
2: Chao. En 1.5, Moreno.
11: Leandro Reijilfer, el árbitro de esta noche. Silvio Truco en el VAR. Ingeniero Reijilfer, ¿qué tal?
2: ¿Ves quién empezó un programa de nuevo, Moreno?
11: Sí, no.
10: Pero fue una preguntita.
11: Una co-conducción. No es que usted no hable. Le pregunté al ingeniero que está en Reijilfer, nada más. Bueno,
5: espantoso.
0: Ahí está, bueno. Listo. Gracias, Roberto, muy amable. Diego Barrios Durán en los controles, se van a quedar con la Vuelta Popular junto a la gitana Celeste Pereira. Al final hemos decidido con qué nos vamos.
2: ¿Puede ser Radio Gaga de Queen?
0: Habían pedido Queen los oyentes.
2: O, bueno, no sé, acá decide Roberto Prato con qué se cierra. Robertiño.
0: O Ulises, es la otra alternativa.
2: ¿Cuál es? Cualquiera de las dos la bailamos. Pone play. Elige
0: la primera.
2: Pone play.
0: 3, 2, 1.
2: Chao, Mauri. Hasta mañana.
0: Chao. Tocó Ulises, y bueno.

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3: La radio te informa la hora, 18, 7 minutos. Ahora en tu radio, los datos del tiempo. Temperatura, 15 grados. Humedad, 86%.
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3: La radio te informa la hora, 18, 9 minutos. Ahora en tu radio, los datos del tiempo. Temperatura, 15 grados. Humedad, 86%.
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4: Hola, bienvenidos. Aquí los principales títulos del momento. Noticias argentinas. Hay quórum. El Senado trata los pliegos de Bertucci y Yadarola para la estratégica Cámara Federal. Los bloques políticos acordaron tratar 67 pliegos, 5 convenios internacionales y 3 proyectos de ley. Los bloques parlamentarios del oficialismo y de bloques dialoguistas alcanzaron ayer un acuerdo en la reunión de labor parlamentaria que se realizó a pedido de la jefa del bloque oficialista, Patricia Bullrich. Radio Mitre. Murió un hincha de River tras sufrir un paro cardíaco durante la eliminación en la Copa Sudamericana. El hombre sufrió un paro cardíaco en medio del partido de River frente a Independiente Santa Fe por la Copa Sudamericana y tras la derrota por penales se registraron incidentes. A pesar de ser auxiliado de emergencia por los médicos de la institución y someterlo a maniobras de RCP, el hombre no respondió y se constató su deceso en las instalaciones del club. Infobae. Tucumán. Un alumno de 14 años llevó un arma a la escuela y disparó dentro del aula. El balazo impactó contra una pared y no se registraron heridos. La policía investiga cómo el chico consiguió el arma. El episodio ocurrió el martes en la escuela Congreso de Tucumán. El director del establecimiento educativo intervino de inmediato, alertó a la policía y el menor fue entregado a sus padres mientras avanza la investigación. Esto pasa en la Argentina y en el mundo. Hasta la próxima.
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1: Hola, bienvenidos. Aquí los principales títulos del momento. La prensa. El presidente del Banco Provincia adjudicó la morosidad a la pérdida de ingresos. Si el salario se recupera, se cancelan las deudas. El presidente del Banco Provincia de Buenos Aires, Juan Cuatromo, sostuvo que el problema de la mora es un problema macroeconómico porque si el salario se recupera, se cancelan las deudas. El funcionario provincial destacó que la morosidad se multiplicó por 5 y dijo que ese aumento no debiera sorprender por la pérdida del poder adquisitivo de los salarios. C5N, Educación. Crítica situación laboral del sector docente. La titularización llega recién después de los 40 años. Un informe de Argentinos por la Educación analizó la trayectoria profesional en 24 provincias y mostró que la titularización se consolida después de los 40 años. Los cargos directivos suelen alcanzarse cerca de los 50 años. Todo noticias. Fuerte temporal en Santa Fe. Volcaron camiones en las rutas y se mantiene alerta por tormentas con granizo. El temporal provocó daños y complicaciones en rutas del sur de Santa Fe, donde hubo camiones volcados y despistados. También rigen alertas por tormentas, nevadas y viento sonda en otras regiones. El ICMN mantiene alertas para distintas zonas del país. Hay advertencias por tormentas en el sur y centro de Entre Ríos, por nevadas en la cordillera y por viento sonda en el noreste. En Santa Fe, el mal tiempo continuará durante la tarde de hoy. Esto pasa en la Argentina y en el mundo. Hasta la próxima.
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5: La radio te informa la hora. 18, 23 minutos. Ahora en tu radio, los datos del tiempo. Temperatura 15 grados. Humedad 87%.
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1: Hola, bienvenidos, aquí los principales títulos del momento. Radio Mitre. Javier Milei abrirá el Congreso Americano de la FIA en Buenos Aires en medio de las negociaciones para el regreso de la Fórmula 1 al país. El presidente encabezará la apertura del Congreso Americano de la FIA en Buenos Aires el lunes 31 de agosto en la sede del Automóvil Club Argentino ACA. El encuentro, que se desarrollará hasta el 2 de septiembre, reunirá a 32 clubes del norte, centro, sur y el Caribe. El canciller, Misiones. Detuvieron a un hombre que intentó entregar a dos de sus hijos a cambio de un auto. La denuncia fue radicada por la madre de cuatro menores, quien dijo haber recibido un audio en el que su expareja manifestó intenciones de usar a dos de sus hijos en un intercambio por un vehículo. A partir de la denuncia, la justicia ordenó medidas que derivaron en la detención del acusado, quien posee antecedentes penales, sumado al resguardo de los hermanos y el secuestro de tres celulares. Olé. La AFA confirmó que los jugadores de la selección argentina podrán cumplir sus sanciones en amistosos. El ente rector del fútbol argentino informó que la FIFA aceptó el pedido tras las suspensiones a los futbolistas por los incidentes de la final del Mundial 2026. Confirmó que Leandro Paredes, Nahuel Molina y Thiago Almada podrán cumplir en los partidos amistosos sus respectivas sanciones luego de los incidentes protagonizados en la final de la Copa del Mundo que perdió ante España. Esto pasa en la Argentina y en el mundo. Hasta la próxima.
2: La radio te informa la hora. 19, 2 minutos. Ahora en tu radio, los datos del tiempo. Temperatura 14 grados. Humedad 88%.

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0: Buenas noches, América. Bienvenidos a todos nuevamente, como cada jueves que nos encontramos, nosotros de este lado, ustedes del otro lado, para, bueno, escuchar la evangelización a través de este medio. Vamos a comenzar, como siempre, consagrándolo a la Virgen. Acá tenemos una imagen de la Virgen de, ¿cómo, padre?
1: Chestakova,
0: que es... se conmemoró ayer, así que bueno, también estábamos acompañados de la Virgen del Carmen, de la Sagrada Familia, Nuestra Señora de Luján, así que bueno, estamos acá en presencia de la Virgen para que nos guíe. Así que vamos a consagrarlo como siempre, poniendo este programa bajo su manto para que dé muchos frutos espirituales, para que sea una semilla en el corazón y en el alma de muchas personas, para que puedan crecer en fe, para que puedan crecer en humildad y en caridad, en todas las virtudes que siempre transmitimos de acá, en el reflejo de la Virgen, bueno, de Jesús, por supuesto, de todos los santos. Así que bueno, vamos a consagrarlo a ella.
1: En el nombre del Padre, del Hijo, del Espíritu Santo, amén. Consagrada a la Virgen de Chestakova, patrona de Polonia, la conocemos también por el Papa San Juan Pablo II. Pedimos a ella también para que te dé mucho fruto este hermoso programa de hoy. Bendita sea tu pureza y eternamente lo sea, pues todo un Dios se recrea en tan graciosa belleza. A ti, celestial princesa, Virgen Sagrada María, yo te ofrezco en este día alma, vida y corazón. Mírame con compasión, no me dejes, madre mía, morir sin tu santa bendición.
0: Amén.
1: Que el Señor bendiga a todos los que van a escuchar en vivo este programa, los que van a escuchar por diferido, por el canal de la obra de Amor por los que Sufren. En el nombre del Padre, del Hijo y del Espíritu Santo.
0: Amén. Bueno, esta Virgen que nombra el Padre de Chestakova es también conocida como la Virgen Negra, es patrona espiritual de Polonia y su festividad se celebra cada 26 de agosto. Así que bueno, la tenemos presente. Polonia es un lugar tan importante para nosotros los católicos, ¿no? Donde estuvo Santa Faustina, San Juan Pablo II también, ahí va, varias oportunidades, así que bueno, por eso la tenemos presente. El Padre tiene por providencia una imagen de ella, así que nos acompaña en este día.
1: Que viene justamente de Polonia, ¿no?
0: Viene desde allá, de Polonia, así que bueno, bien bendecida, ¿no? Por ese lugar tan especial. Así que bueno, hoy tenemos también un programa muy especial que después les vamos a contar, pero primero vamos, como siempre, a los avisos que tenemos para compartir con cada uno de ustedes. Recuerden que el sábado la misa en San Patricio es a las 18:30 horas y el domingo es un día especial para la parroquia San Vicente Palotti porque es el día en el que se festeja el Día del Niño. Así que están todos invitados después de la misa, a partir de la 1:30 comienza la fiesta. Bueno, la Comisión del Día del Niño ha preparado muchas sorpresas, muchos juegos, están todos invitados para pasar un momento familiar. Hace ya varios años que se viene realizando, siempre la verdad que las fiestas son inolvidables. Este año van a tratar, ¿no?, de que salga todo como siempre, bajo el manto de María, bajo el cielo, ahí presente, para que bueno, todos los niños puedan festejar su día acompañados de su familia, de sus seres queridos, con juegos, sonrisas y un montón de sorpresas. Así que están todos invitados, recuerden, a las 13:30 horas comienza el festejo. Pero lo más importante, a las 11 horas, es la misa de los niños, así que también están todos invitados. Bueno, hoy tenemos un programa muy especial, una invitada muy especial que nos trae algo también muy lindo para compartir. Yo diría una obra de arte, ¿no?, de Santa Teresa, así que después les vamos a compartir bien de qué se va a tratar este programa. Recuerden que si no lo pueden escuchar ahora en vivo, lo pueden escuchar a través de la página de Obra Amor por los que Sufren, por el canal de YouTube Obra Amor por los que Sufren, y también pueden seguir los enlaces en el perfil de Instagram Obra Amor por los que Sufren. Así que ya mañana va a estar el programa ahí, para quienes no pueden hacerlo hoy directamente, lo pueden escuchar cuando tengan un momentito de tiempo, que son programas muy enriquecedores en la en la página están todos los programas, así que pueden también elegir para escuchar y bueno, y meditar todo lo que desde acá se comparte. Bueno, no sé, padre, si quiere decir algo, usted compartir algo.
1: Como siempre, recordando el segundo y cuarto domingo del mes, la misa de los enfermos. Todos los jueves estamos celebrando, justamente por tener el programa a las 7 de la tarde, celebramos la misa de la misericordia a las 3 de la tarde, o sea, primero la coronilla, después la misa. Gracias a Dios está concurriendo gente en ese horario, día de semana. Después, ¿qué más tenemos? Así en general, no más que nada.
0: Ya hemos dicho todos los avisos, las misas por los enfermos, ya saben que son los segundo y cuarto domingo del mes, así que van a estar siendo publicadas siempre las fechas, estén atentos. Así que bueno, nada, que los esperamos el domingo para la fiesta del Día del Niño, quienes quieran participar.
1: Vamos a una pausa y después ya estamos con nuestra invitada que debuta desde Colombia, una hija espiritual.

0: Bueno, ya estamos en el segundo bloque. Queremos darle la bienvenida primero a Jorge de Venezuela, que nos acompaña en este programa siempre como locutor desde el otro lado. Así que buenas noches, Jorge.
1: Buenas noches, Alejandra. Buenas noches, padre. Bienvenidos sean todos a este programa de bendición.
0: Bueno, y ahora sí vamos a entrar ya en el tema principal del programa con nuestra invitada, Sandra desde Colombia, que nos ha preparado una catequesis hermosa, dedicada, ¿no?, a esta obra magistral, ¿no?, de Santa Teresa de Jesús, Las Moradas del Castillo Interior, este escrito que ha hecho ella, bueno, en el año 1577, y es considerada como la obra más perfecta de la mística española. Así que vamos a presentarla a Sandra y darle la muy bienvenida. Bueno, y que sea de mucho, mucho frutos este programa.
2: Buenas noches, Sandra.
3: Buenas noches.
2: Qué lindo.
3: Buenas noches a todos.
2: Debutando en este programa por primera vez.
3: Sí, padre.
2: Aunque estuve dos veces en la Argentina con nosotros ya, ¿no? ¿O tres?
3: Sí, señor. Dos veces.
2: ¿La primera vez cuándo fue?
3: Padrecito, la primera vez fue el 13 de diciembre del 2025, que fue el Día de la Virgencita. Ese día la Virgencita nos presentó en el casamiento de mi hermana, en Lobos, y ahorita en marzo, que también estuve la primera semana de marzo.
2: Muy cercano, ¿no?
3: Sí, padrecito.
0: Bueno, la verdad que para nosotros es una alegría, ¿no?, que compartas esto con nosotros y con todos los que te escuchan, así que seguramente vas a estar muy iluminada por el cielo para que sea un hermoso programa, así que te damos la bienvenida nuevamente y bueno, cuando quieras.
2: Sí, Sandrita, realmente un tema que te había pedido, porque todos los pasos de la santidad, ¿no?, cómo comienza todo esto, para que tengan muy presente los que van a escuchar este programa, ¿no?, cómo empieza la vida espiritual según Santa Teresa, y realmente hay que tenerlo muy presente, porque tenemos que llegar a la santidad. El cielo nos quiere bien entregado y quiere santos para estos tiempos, y esto nos va a dar mucha luz para lo que nos dice Santa Teresa. Bueno, Sandrita, estamos con vos.
3: Muchísimas gracias. Bueno, pues buenas noches a todos los que nos acompañan en este espacio de Buenas Noches América. Gracias al padre René y a Ale por la invitación. Y buenas noches también a quienes nos sintonizan desde Lobos, en Argentina, y desde cualquier rincón donde nos estén escuchando esta noche. Gracias por regalarnos su tiempo. Digamos que antes de empezar quiero pedirles algo, como que bajen un poco el ritmo de lo que estén haciendo en este momento, los que van manejando, no se preocupen, sigan atentos a la vía, pero si están en su casa, quizás pues sea un buen momento para sentarse un momento a bajar un poco la luz y simplemente pues escuchar. Sé que muchos de los que nos acompañan esta noche pueden estar atravesando momentos difíciles, momentos de dolor, y por eso pues quiero decirles antes de entrar en el tema que lo que vamos a compartir hoy no es una charla teórica, sino más una invitación a encontrar en medio de lo que estén viviendo, ¿no?, un lugar de paz que ya está ahí esperándolos por dentro. Porque pues hoy quiero invitarlos mucho pues a entrar conmigo a un lugar muy especial, que es un castillo. La idea pues es contarles un poco pues que no se trata como un castillo de piedra con murallas, como siempre nos lo imaginamos así con torres, sino se trata de un castillo mucho más asombroso, uno que no se ve con los ojos, pero que todos, sin excepción, llevamos por dentro. Digamos que este castillo pues es nuestra propia alma, y quien nos va a guiar hoy por todos sus salones y por todos sus pasillos y sus habitaciones más secretas es una de las místicas más grandes que ha dado la historia de la humanidad, y es Santa Teresa de Ávila. Quiero pues primero confesarles que este tema me toca de una manera muy personal. Llevo tiempo acercándome a la obra de Santa Teresa, tratando de entender mi propio camino de oración, mis propias luchas, mis propios silencios, y cada vez que vuelvo a leer sus palabras encuentro algo nuevo, algo que me interpela o que me incomoda un poco, pues en el buen sentido, y que me hace preguntarme en qué parte de ese castillo interior estoy viviendo yo hoy. Por eso, cuando el padre René me invitó a hablar de esto en este espacio, pues no lo dudé ni un segundo. En los próximos minutos vamos a recorrer juntos, pues digamos que tres grandes momentos. Lo primero, como para darles un paneo pues de lo que vamos a hablar esta noche, es contarles un poco quién fue esta mujer extraordinaria que se atrevió a escribir sobre su propia experiencia de Dios en una época en la que pues eso era, ¿no?, para una mujer particularmente peligroso. Segundo, ¿qué es exactamente ese libro que llamamos Las Moradas de Santa Teresa? Las Moradas o El Castillo Interior. ¿Y qué imagen nos regala Santa Teresa para entender también nuestra propia alma? Y tercero, quizás la parte más larga y más importante de esta charla, como lo contaba ahorita Padre René, es vamos a recorrer una por una con calma las siete moradas de este castillo, para que pues cada uno de ustedes, donde sea que estén, que nos estén escuchando, pues puedan hacerse una pregunta muy honesta, y es ¿en cuál de estas moradas estoy yo hoy? Vamos, que pues no se trata de una clase de historia ni de una conferencia académica, sino se trata más como de una invitación a mirar hacia adentro, algo que hacemos tan poco en medio del ruido de todos los días. Así que los invito a acompañarme con el corazón un poco más abierto de lo habitual. Y pues bueno, primero contarles quién fue Santa Teresa de Ávila para entender bien las moradas. Creo que primero pues es bueno pues tener un contexto un poco de la mujer que los escribió, Santa Teresa, porque pues este libro no se entiende separado de su propia vida. Digamos que Santa Teresa nace en Ávila, España, en el año 1515, en el seno de una familia numerosa. Ella desde niña mostró una sensibilidad especial hacia todo el tema espiritual. Se cuenta también, por ejemplo, que cuando era pequeña intentó escaparse de su casa junto con uno de sus hermanos, con la idea infantil de ir a tierras lejanas a predicar la fe. Ya desde ese entonces había en ella como algo inquieto, algo que no se conformaba con lo ordinario. Vemos que después de joven entró al convento de la Encarnación en su propia ciudad de Ávila, y aunque uno podría pensar que a partir de ahí su camino espiritual fue derecho y sin tropiezos, digamos que no fue así. Ella misma, con una honestidad que a mí personalmente me conmueve mucho, cuenta en su autobiografía que pasó largos años de lo que llama tibieza, ¿no?, años de una vida religiosa correcta, pero sin verdadera profundidad. Estaba un poco distraída todavía por las conversaciones, las visitas, las cosas del mundo que entraban incluso dentro del convento. Pero fue más adelante en su historia, pues ya vemos que ya más adulta, cuando Teresa vivió lo que ella describe como una verdadera conversión interior, un momento en que sintió que ya no podía seguir viviendo a medias, ni con Dios ni consigo misma. A partir de ahí se entregó con una radicalidad enorme a la vida de oración. Y con el tiempo se convirtió en la gran reformadora de la Orden del Carmelo. ¿Y en qué consistió toda esta reforma? Aquí pues les hice como que les quería contar como un pequeño resumen. Pues digamos que Teresa quería volver a una vida mucho más austera, más silenciosa, más pobre, más entregada por completo a la oración, alejándose pues de ciertas comodidades y relajaciones que se habían como instalado en esos conventos, como pues, en esa época. Y así como pues digamos que Teresa quería volver a una vida mucho más austera, más silenciosa, más pobre, más entregada por completo a la oración, alejándose pues de ciertas comodidades y

mirada con sospecha, con desconfianza, incluso con temor. No era pues raro que a esas mujeres se les acusara de engaño, de soberbia o incluso de estar poseídas, ¿no? Pues era un tiempo completamente distinto al que vivimos hoy. Y Teresa pues fue investigada varias veces, tuvo que defender una y otra vez ante teólogos, confesores, todo lo que ella venía viviendo. Entonces pues vemos que pues es una mujer que tuvo una gran valentía, pues seguir escribiendo, seguir fundando conventos, seguir hablando de su experiencia interior con una honestidad total. Y sin embargo, pues a pesar de estas dificultades, o quizás precisamente pues gracias a la hondura que le dieron esas dificultades, Teresa nos dejó una de las obras espirituales más completas, más lúcidas y más hermosas que existen en toda la tradición cristiana. Ya después vemos que pues siglos después, en 1970, ella fue proclamada doctora de la Iglesia por el Papa Pablo VI, un título que reconoce esa profundidad y esa solidez de una enseñanza espiritual y teológica y que hasta ese momento nunca se había otorgado a una mujer. Vemos que pues ella y Santa Catalina de Siena fueron las primeras. Hay una anécdota que a mí me gusta mucho contar sobre ella porque muestra su carácter tan particular, ¿no? Se dice que en uno de sus muchos viajes, fundando conventos por toda España, viajando en carretera, por caminos difíciles, en medio de una tormenta, Teresa se cayó y terminó llena de barro. Dicen que mirando al cielo, le reclamó a Dios con una confianza casi como juguetona, como si así tratas a tus amigos, no me extraña que tengas tan pocos. Esa frase, digamos que quizás sea más leyenda que hecho comprobado, refleja muy bien quién era ella, una mujer profundamente mística, pero también con los pies bien puestos en la tierra, con sentido del humor, capaz de hablarle a Dios con una cercanía casi familiar. Entonces, las moradas, que también pues conocemos como el castillo interior, que es lo que vamos a ver a continuación, ella los escribió en 1577, ya pues bastante mayor, con una salud frágil, casi al año de su vida. Y aquí un detalle que a mí me conmueve profundamente: ella no lo escribió porque quisiera ser escritora o porque tuviera tiempo de sobra para dedicarse a componer un tratado, sino que pues más que todo lo escribió ella por obediencia, porque su confesor se lo pidió expresamente y pues bueno, lo redactó en apenas unos meses, muchas veces robándole horas al descanso y a un cuerpo pues ya cansado por los años y las enfermedades. Entonces, es decir que pues lo que vamos a recorrer juntos hoy, esta noche, pues no salió de una reflexión teológica de escritorio elaborada con calma en una biblioteca, sino salió de una propia experiencia, ¿no? De su propia experiencia vivida, de una mujer que conocía su propia alma y el alma humana en general, como muy pocas personas en la historia pues la han conocido. Por eso su palabra casi 500 años después sigue teniendo tanta fuerza, tanta actualidad, tanta capacidad de tocarnos justo donde vivimos hoy. Entonces, la idea pues es hablarles un poquito pues como de esa imagen del castillo interior. Digamos que quiero que todos juntos hacer pues como un pequeño ejercicio de imaginación, porque para entender el resto de la charla pues necesitamos comprender bien esta imagen central que Teresa nos regala, que es la imagen que le da título al libro. Imagínense un castillo, cierren los ojos, imagínense un castillo, pero no piensen en un castillo hecho de piedra gris, como los que vemos en las películas medievales, sino más bien en un castillo hecho de un solo diamante o de un cristal tan transparente, tan limpio, tan luminoso, que uno podría casi ver de un extremo a otro de la construcción, un castillo que brilla desde adentro. Digamos que ese castillo, dice Teresa, con una sencillez asombrosa, somos nosotros mismos, es nuestra propia alma. Y dentro de ese castillo hay muchas habitaciones, muchas moradas, como ella las llama, una dentro de otra, como si fueran círculos concéntricos, más o menos, como capas que hay que ir atravesando una a una. Entonces, algunas moradas están cerca de la entrada, otras moradas están más adentro y en el centro más profundo de todo el castillo. En la última y más íntima morada vive nada más y nada menos que Dios mismo. Entonces, deténganse un momento en esa idea. Dios no está lejos, en algún cielo distante e inalcanzable. Según Teresa, Dios habita en lo más profundo de nuestra propia alma, esperándonos ahí, en el centro exacto de nuestro propio castillo interior. Y ahora bien, ustedes se preguntarán, bueno, ¿cómo se entra a ese castillo? Teresa es muy clara en esto: la puerta de entrada es la oración y la vida de recogimiento interior. No hay otra manera de comenzar a recorrer este castillo si no es a través del diálogo con Dios, del silencio buscado, de esos momentos en que dejamos de mirar hacia afuera para mirar hacia adentro. Y aquí viene algo muy interesante, casi gracioso si lo pensamos bien, y es que Teresa señala, fuera del castillo, rondando justo la entrada, hay lo que ella llama,
con una imagen muy gráfica que se llama

0: sabandijas, así es como lo nombra en el libro. Con esta palabra tan expresiva, ella se refiere a las tentaciones, a los vicios, a las distracciones del mundo, todo eso que nos mantiene entretenidos afuera, dando vueltas alrededor del castillo, sin animarnos siquiera a asomarnos hacia adentro. Y esto es quizás una de las observaciones más tristes y a la vez más lúcidas de toda la obra de Teresa. Ella dice que hay muchísimas almas que viven toda su vida entera sin darse cuenta jamás de la riqueza inmensa que tienen por dentro, porque están demasiado ocupadas o están demasiado entretenidas con lo de afuera, en el trabajo, en las apariencias, en las pantallas, en el entretenimiento constante. Y esas personas nunca se detienen a entrar en su propio castillo. Viven, dice Santa Teresa, con una imagen que a mí me parece durísima y hermosa a la vez, como quien está parado justo como en la puerta de un palacio espléndido y sin embargo nunca se anima a cruzar el umbral, prefiriendo quedarse afuera entre las sabandijas. Entonces quiero que se queden esta noche con esta idea antes de que sigamos avanzando, porque es la clave de toda la charla de esta noche, el camino espiritual. Según Santa Teresa, no es un camino hacia afuera buscando experiencias o cosas o validaciones externas, ni siquiera buscando aprobación religiosa de los demás. Es ante todo un camino hacia adentro, es aprender poco a poco a entrar a, como cada vez más profundo en nuestra propia alma, donde Dios, silenciosamente paciente, ya nos está esperando. Entonces, con esta imagen bien clara del castillo de cristal y esta reflexión y todas sus moradas concéntricas, ahora sí podemos empezar a recorrer morada por morada con calma este camino tan hermoso que Teresa nos describe, que son las siete moradas, como ella lo habla en su libro. Entonces, quisiera empezar contándoles un poco acerca de las primeras moradas. La primera morada es esa entrada mística al castillo. Aquí está el alma que apenas empieza su camino, un alma que todavía tiene buena voluntad, que cree en Dios, que en el fondo quiere hacer las cosas bien, sí, pero que vive muy distraída todavía por las cosas del mundo. Es, por ejemplo, alguien que reza de vez en cuando, quizás cuando tiene un problema grande, que va a misa esporádicamente y en las fiestas importantes, pero pues cuya vida gira sobre todo alrededor de otras preocupaciones, el trabajo, el estatus, las apariencias, el entretenimiento constante. Todo esto que es en el día a día, en el día a día, pues que nos roba ese tiempo tan, tan especial que pudiéramos estar pues como compartiendo para el Señor. No quiero que piensen acá que pues esta alma está mal, ni mucho menos, todo lo contrario. Digamos que esta alma ya dio un paso importante, pues que es entrar al castillo, reconocer que Dios existe, que le importa, que quiere acercarse, pero Teresa advierte con mucho realismo que en esta primera morada, las famosas sabandijas de las que hablamos hace un momentico, todavía entran como con esa facilidad, ¿no? Porque el alma no tiene todavía la fuerza, ni la constancia, ni las armas espirituales para cerrarles el paso. Entonces es una etapa frágil de buenas intenciones que se diluyen rápido. Eso sería las primeras moradas. Ya entrando en las segundas moradas, el alma ya escuchó, digamos que aquí el alma, de alguna manera con más claridad, el llamado de Dios. Ya escuchó el llamado de Dios. Ya siente el deseo genuino de orar con más seriedad, de acercarse más, de dejar atrás esa distracción constante de la primera morada. Pero aquí empieza una lucha muy real, muy concreta, muy parecida a lo que muchos de nosotros hemos vivido alguna vez. La lucha contra el mundo, contra las opiniones de los demás, contra la propia comodidad, contra la propia pereza, ¿sí? Es la etapa de los propósitos que no se sostienen, de las recaídas frecuentes, del quiero, pero me cuesta muchísimo. Uno se propone rezar todos los días y pues a la semana ya se le olvida. Uno quiere ir a misa con más frecuencia, pero mil preocupaciones, ocupaciones, compromisos se atraviesan en el camino. Y pues es una etapa de bastante esfuerzo y también de bastante desánimo, porque el alma todavía no tiene raíces firmes y pues bueno, cada tropiezo se siente como con un fracaso grande. Entonces aquí vemos que Santa Teresa, en estas segundas moradas, anima mucho a las almas en esta etapa a no desanimarse, a perseverar, porque dice que precisamente aquí es donde más se necesita la determinación, más que el sentimiento. Luego entramos en las terceras moradas. Aquí llegamos a una etapa muy interesante, y me atrevo a decir que muchos de los que están escuchando en este momento el programa quizás se reconozcan bastante en ella. En las terceras moradas, esa batalla constante contra el mundo, de las que hablamos en la morada anterior, ya está bastante ganada. El alma tiene una vida ordenada, reza con constancia, va a misa con regularidad, cuida no ofender a Dios, practica obras de caridad, También vemos que pues estas almas buscan aprender más sobre su fe, organizan su tiempo con disciplina. Y Santa Teresa, hablando de esta etapa, de esta tercera morada, cita un verso del Salmo 111 que dice: bienaventurado el varón que teme al Señor. Y con algo de ironía, muy cariñosa ella misma, dice que esas almas en apariencia no les falta absolutamente nada. Son personas serias, responsables, admirables, incluso ante los ojos de los demás. Pero sin embargo, ella señala un riesgo muy sutil, muy fácil de pasar por lo alto, y es el apego excesivo a la propia seguridad y a la propia manera de hacer las cosas. O sea, como esa propia rectitud. Es un alma que ha logrado muchísimo con su propio esfuerzo, con su propia voluntad, y por eso pues puede, sin darse cuenta, volverse un poco rígida, un poco temerosa de perder lo que tanto trabajo le costó construir. ¿Y cómo se nota esto en la práctica? Teresa dice que la señal más clara es cómo reacciona el alma ante las contrariedades pequeñas de la vida diaria. O sea, una crítica que duele muchísimo, más de la cuenta, una sequedad en la oración, ¿no? Esos momentos en que uno reza y no siente absolutamente nada, que genera una angustia desproporcionada, una pérdida material o como desprestigio que descontrola por completo como esa paz interior que uno creía tener asegurada. Entonces, todo esto dice Santa Teresa, o sea, ella revela que todavía hace falta un desprendimiento más profundo de uno mismo o de la propia imagen, del propio control. Ella compara también esta etapa con la imagen de alguien que llena como un estanque de agua cargando muchos baldes, uno por uno, con mucho esfuerzo físico y bueno, y toda la constancia, pero es un trabajo válido, o sea, necesario, meritorio incluso, pero pues bueno, todavía no ha llegado esa agua que brota sola sin que uno tenga que ir a buscarla con tanto esfuerzo. Eso en cuanto a la tercera morada. Ya entrando en las cuartas moradas, y aquí es donde, según Teresa, empieza algo verdaderamente distinto, lo que ella misma llama lo sobrenatural. En esta morada, Dios comienza a actuar de una manera más directa, más protagónica, que el propio esfuerzo del alma. Aquí ya no se trata solamente de disciplina, digamos de voluntad propia, se trata de organizar bien el tiempo de oración, se trata de algo que empieza a suceder sin que uno lo produzca, sin que uno lo pueda fabricar a punta de esfuerzo. Retomando la imagen del agua que usamos hace un momento, si en las terceras moradas uno llenaba un estanque cargando baldes con mucho trabajo, y en las cuartas moradas el agua empieza a brotar sola desde una fuente que está en el centro mismo, sin necesidad de tanto esfuerzo humano, en términos de la oración, pues esto se traduce en lo que Santa Teresa llama oración de quietud, una paz profunda, un sosiego inesperado, que llega de repente sin que uno lo busque activamente, ni lo genere con la propia voluntad. Entonces, digamos que acá, pues, estas cuartas moradas son un paso decisivo porque el alma empieza por fin a soltar un poco el control, empieza a depender menos de su propia voluntad, de su propio esfuerzo, y empieza a dejarse llevar más por lo que Dios mismo va regalando a su propio ritmo, en su propio tiempo. Luego llegamos a las quintas moradas. Acá llegamos ahora pues a una de las imágenes más hermosas, más conocidas y para mí más conmovedoras de toda la obra de Teresa, la imagen del gusano de seda. Ella cuenta con mucho detalle cómo ese gusano se alimenta pacientemente de las hojas de la morera, hasta que llega un momento en que, bueno, se va encerrando, se encierra completamente en un capullo, ¿no? Y aquí adentro, en ese encierro que parece casi una muerte, el gusano se transforma por completo, hasta salir convertido finalmente en una mariposa, en un ser completamente nuevo, capaz incluso de volar. Eso dice Teresa, es exactamente lo que sucede en el alma en esta quinta morada. Digamos que acá hay una verdadera muerte de la manera antigua de ser, del ego, del apego desmedido a uno mismo, para poder renacer transformado, distinto, mucho más libre. Y aquí se da lo que Santa Teresa llama la oración de unión, una unión mucho más profunda y curiosamente mucho más breve que la simple quietud de la morada anterior, y es que el alma queda como suspendida, completamente absorta en Dios, casi sin poder pensar ni razón, como sin pensar o razonar mientras dura esa experiencia. Y acá pues quiero compartirles algo muy sabio que Teresa señala aquí, y es algo que a mí me parece clave para no confundirnos, y es la manera de comprobar si esta experiencia fue verdaderamente de Dios, no es por lo intensa o lo emocional, lo emocionante que se sintió en el momento mismo, sino la verdadera prueba está en los frutos que deja después: más humildad, más deseo real de servir a los demás, menos apego a las cosas materiales del mundo, un amor mucho más grande, más generoso hacia el prójimo. Y bueno, esos frutos concretos no aparecen en la vida diaria, dice Teresa con mucha sensatez. Hay que dudar seriamente que si de verdad fue una experiencia venida de Dios o si fue simplemente una emoción pasajera, ¿no? Pero pues bueno, todo esto viene de nuestro Señor, nos ayuda a crecer mucho más pues en toda la parte espiritual. Ya entrando en las sextas moradas, esta es sin ninguna duda la etapa más intensa de todo el recorrido que describe Teresa. Aquí el alma puede llegar a vivir grandes favores místicos, éxtasis, arrobamientos, incluso visiones o palabras interiores que siente con mucha certeza que vienen directamente de Dios. Aquí son experiencias tan fuertes, tan desbordantes, que a veces llegan a afectar incluso el cuerpo físico, ¿no? Dejando al alma como si no tuviera fuerzas, como en un estado de suspenso total. Pero, y esto pues es fundamental entenderlo, junto a esos favores tan grandes que también llegan, ¿no? Digamos que también hay sufrimientos muy profundos, casi al mismo tiempo. El alma duda de si lo que realmente está viviendo es cierto o si es simplemente un engaño de su propia mente. Acá siente el alma un miedo constante de equivocarse, de estar dejándose llevar por algo que no es de Dios, o a veces, muchas veces, la gente alrededor, incluso la gente más cercana, no entiende en absoluto lo que le está pasando, ¿no? Y llegan entonces, como esa incomprensión, como esa crítica, e incluso lo que la propia Teresa llama abiertamente persecuciones, que es, en su caso, cuando llegaron a venir de personas dentro de la propia iglesia. Entonces, aquí Santa Teresa habla de todo esto con una honestidad total, porque lo vivió en carne propia, de la manera más dura. Fue ella como cuestionada, fue investigada, muchos dudaron seriamente de ella pues durante varios años, y por eso mismo su testimonio en esta parte del libro resulta tan valioso pues para nosotros hoy. Nos muestra sin adornos que el camino espiritual profundo no está libre de dolor, y ese mismo dolor, esa misma incomprensión forman parte de una purificación necesaria para preparar el alma, ¿no? Poco a poco, para la última y más plena de las etapas, que va a ser estas séptimas moradas. Y acá en las séptimas moradas ya llegamos por fin a ese centro mismo del castillo, a esa habitación más íntima, más profunda, donde Teresa asegura que habita Dios mismo. A esta unión final ella la llama con una imagen preciosa, el matrimonio espiritual. Digamos que ya no es un éxtasis pasajero como el de la morada anterior, que llega con fuerza y después se va. Aquí la unión con Dios es estable, permanente. Aquí ya no se interrumpe con el paso del tiempo ni con las circunstancias externas. Acá vemos que el alma vive en esta séptima morada en una paz profunda y constante. Digamos que acá esta alma tiene vive con certeza tranquila, firme de la presencia de Dios, sin esos altibajos tan fuertes que caracterizaban las otras moradas. Hay algo tan pues muy muy lindo, casi paradójico, que señala Santa Teresa en este punto, y es en esta morada final el alma prácticamente se olvida de sí misma. Ya no busca consuelos espirituales ni experiencias extraordinarias, ni siquiera busca ya sentir como cosas especiales en la oración, sino que vive entregada por completo a servir a los demás y a cumplir la voluntad de Dios, con una firmeza, con una serenidad que ya no depende para nada de las emociones del momento. Vemos también que pues en estas últimas séptimas moradas, que son las últimas, Teresa pues es muy clara y muy honesta al aclarar también que hay muy pocas almas a lo largo de toda una vida que llegan hasta esta séptima morada, y también pues es igual de clara en decir que no llegan hasta ahí. No es de ninguna manera un fracaso espiritual, ¿no? Si no llegan a las séptimas moradas. Cada persona pues avanza según lo que Dios mismo le va dando, según su propia historia, su propia entrega, sus propias circunstancias de vida. Entonces, antes de seguir, pues quiero hacer como una pequeña pausa y les propongo algo. Es si están de pronto en un lugar donde puedan hacerlo, cerrar sus ojos un instante, solo un momentico, y piensen en su propia semana, en su propia vida de oración tal como es hoy, sin idealizarla ni exigirse nada. No para juzgarse, sino simplemente para observarse con cariño, ¿sí? ¿Se sienten todavía luchando fuerte contra las distracciones? ¿Sienten que hay cierto orden o cierta constancia, pero también cierta rigidez cuando algo sale mal, por ejemplo? ¿O de pronto han sentido alguna vez que esa paz que llega sin que ustedes la busquen? No hace falta responder en voz alta, por supuesto, esto es apenas entre ustedes y Dios. Así terminan, queridos oyentes, las siete moradas de este castillo interior que Santa Teresa nos regaló hace ya casi 500 años y que siguen hablándonos hoy con una frescura sorprendente.
1: Qué hermoso. La verdad que yo había leído el libro y bueno, ahora me refresca todo esto, pero bueno, no lo había interpretado tanto. O sea, me costó interpretarlo un montón y ahora, bueno, con esta hermosa catequesis me quedó bien claro. Y creo que también me quedó claro dónde estoy, ¿no? Así que es un libro donde ayuda, ¿no?, a posicionarse en qué nivel espiritual claro. estamos. No sé si Jorgito tiene alguna pregunta para hacer o algo para acotar desde el otro lado de Venezuela.
2: Una pregunta. Si hoy una persona al escuchar el programa se siente interpelada y a pesar de toda la explicación siente el impulso de volver a Dios, en palabras más sencillas, ¿cómo podemos ayudarlo a que vuelva y dé esos primeros pasos hacia Dios y a recuperar su vida espiritual?
0: Claro, aquí digamos que este libro de las siete moradas aplica para todas las personas. De hecho, es una oportunidad muy grande de voltear los ojos a Dios, de que esa alma entre en ese castillo que trae pues tantas bendiciones, ¿no? De poder hacer una como un pequeño examen para poder entender en qué morada está situado de las siete y empezar poco a poco. Digamos que lo ideal es hacerlo muy despacio, poder entender bien de acuerdo pues a cómo sea su personalidad, sea su relación con Dios, y pueda pues digamos que analizar para poderse como despegar de todas esas sabandijas o apegos y distracciones del mundo y poder ir entrando paso a paso en el castillo, en ese castillo de cristal que Santa Teresa pues nos pintan con las siete moradas. Entonces pues es eso, que lo vaya haciendo poco a poco, que vaya meditando, que vaya teniendo como esa unión con Dios para poderlo agradar y poder pues ser santo y llegar a esas séptimas moradas, que pues es todo un proceso que va pues acompañado de nuestro Señor.
1: Lo que me pasó a mí, que quizás a muchas personas les pueden llegar a pasar, es según en qué momento lo volvemos a leer o lo volvemos a meditar, como por ejemplo a través de este programa, es como uno lo interpreta, ¿no? Porque es como que se va cayendo el velo y va interpretando lo que es realmente la vida espiritual, que a muchos les puede pasar claro. lo mismo que, ¿no?, que me pasó a mí.
0: Claro. Sí. Ahí lo primero pues que quiero decirles es que cada etapa de este camino pues tiene como su propia riqueza, su propio sentido, como su propia dignidad. Si cada uno de nosotros sentimos como que apenas estamos en estas primeras o segundas moradas, luchando todavía como pues con, no sé, contra las distracciones del mundo, contra la propia pereza, eso no es absolutamente un fracaso. Digamos que simplemente como ese punto exacto donde está hoy su camino, y el solo hecho de preguntárselo con honestidad, de detenerse como a pensar ya en sí mismo, pues es como un paso enorme, mucho más grande de lo que parece, pero pues ya poder ir escalando poco a poco. Y pues digamos que el motor de todo este recorrido, desde la primera hasta la séptima morada, es siempre el mismo, ¿no? Es la oración constante, el conocerse a uno mismo con profundidad, sin miedo. Aquí vemos algo y es interesante, y es que Santa Teresa decía que esta frase que me parece una de las más sabias de todo el libro, que quien no se conoce a sí mismo difícilmente puede llegar a conocer a Dios. Por eso los invito de corazón a hacerse una pregunta muy sencilla esta semana, en estos días, cuando puedan, y es: quizás antes de dormir, mi vida de oración es solamente esfuerzo mío, disciplina mía, o cargar baldes de agua todos los días por mi propia cuenta, o también aunque sea un pequeño espacio, un poco de silencio real para que Dios pueda actuar en mí sin que yo le esté controlando absolutamente todo. Entonces, eso es como todas las enseñanzas que nos va dando pues Santa Teresa, ¿no? Es poder analizar, poder ver cómo, digamos que no es como que se trate de llegar más rápido a la séptima morada, sino ir poco a poco, mejorando nuestra vida espiritual, acercándonos más a Dios, pensar en que tenemos que ser santos, en que cómo poder agradarle cada día al Señor con todos nuestros actos, con nuestras oraciones, con nuestra caridad, humildad, ayuda al Señor, cómo poder agradarlo y cómo poder encontrar haciendo un análisis de nuestro día a día para que pues vayamos como subiendo cada vez más en estas moradas.
3: Realmente muy enriquecedor la vida espiritual, ¿no? Que tenemos que conocer, nosotros tenemos que hacer estos pasos porque estamos llamados a la santidad, ser santo como vuestro Padre Celestial es santo, ¿no? Podemos ir a dejar el pecado mortal primero, los veniales y las imperfecciones, ¿no? Buscar la gran unión con Dios en una humildad hermosa, en una caridad exquisita, en un desapego total de lo terrenal, apegado solamente a la voluntad, hágase tu voluntad en la tierra como en el cielo, ¿no? Y así estar iluminados continuamente por el Espíritu Santo. Realmente, cuánta enseñanza para describir los estados del alma y saber que lo que buscamos es la unión total con Dios, la santidad. Realmente muy lindo todo lo que explicaste, Sandrita. Y con esta sabia doctora, ¿no? Santa Teresa de Ávila, realmente ayuda mucho a iluminar que no podemos quedarnos en la tibieza, que no podemos saltar a media con Dios, amar a Dios por sobre todas las cosas y a nuestro prójimo. No juguemos con nuestra salvación. Tratemos de vivir realmente entregados a los planes de Dios, a lo que Dios quiere para cada uno de nosotros. Bueno, vamos terminando este programa. No sé si hay algo más, Sandrita, que quiere hablar. O...
0: No, pues muchísimas gracias de verdad por su compañía tan fiel durante todo este programa. Que la Virgen María, Reina y Madre del Carmelo, nos siga acompañando siempre pues en este camino hacia el centro de nuestro propio castillo interior, y que Santa Teresa de Ávila interceda por cada uno de ustedes y sus familias. Muchísimas gracias, Padrecito, Ale, Jorge, pues por este espacio. Muchísimas gracias a todos los oyentes.
1: Sandra, la verdad que ha sido muy, muy rico este programa, y yo no quiero dejar de decir, ¿no?, y agregar que bueno, que el cielo nos da las armas, ¿no?, para ir escalando en este castillo, que tenemos que tener en cuenta, ¿no?, la misa, la confesión, como recién decía el padre, no estar en pecado, la comunión, la oración, la adoración. El cielo nos da todas las herramientas posibles, la gracia, por supuesto con la gracia de Dios, ¿no?, para poder avanzar en este castillo. Y bueno, que quizás Santa Teresa no lo ha nombrado en este libro, pero muchas personas quizás se preguntan, ¿no?, ¿cómo se hace para avanzar? Bueno, tenemos todas las herramientas que el cielo nos ha dado para poder ir creciendo espiritualmente.
0: Así es.
3: Muy bien, Jorge, ¿algo más?
2: No, darle las gracias por compartir con nosotros esta formación que enriquece nuestra alma. Agradecido, y Dios la bendiga. Muchísimas gracias.
0: Gracias. Gracias también, muchas bendiciones para todos.
3: Jorge, vecino de ahí, de Colombia, Venezuela, Colombia, está cerca, ¿no?
0: Estamos muy vecinos, ¿no?, unidos en oración.
3: Y los dos estuvieron acá, en la parroquia, y ahora ya están en sus pueblos. Los dos que han sufrido los terremotos también, realmente no sé cómo está, pero bueno, realmente hoy están acá.
1: Bueno, Sandra, la verdad que nos ha encantado el programa, así que vamos a ir pensando en otra invitación seguramente, así que bueno,
0: claro que sí,
1: en contacto con el padre, así Dios, que bueno,
0: encantada.
1: Dios mediante, seguramente vas a volver a estar en nuestro programa, porque la verdad que fue muy claro todo lo que nos explicaste, y bueno, agradecida de poder escucharte.
3: Realmente hermoso debut, Sandra. Justo, ¿no?, lo hablaba en dirección espiritual sobre las moradas, ¿no?, cómo tiene que ser el alma, y mira, justo se tocó este tema para debutar en la radio, ¿no? Así, de esta manera.
0: Qué lindo, ¿no?
3: Realmente valió la pena.
1: Bueno, no sé si quieren agregar algo más, si no, vamos ya despidiéndonos, ¿no? Ojalá que puedas volver a Argentina, poder estar acá también en presencia cercana del padre, así que esperamos pronto, y al igual que Jorge, ¿no? Jorgito, bienvenido acá a nuestro país. Rezamos mucho por todos ustedes, por los hermanos venezolanos, los colombianos, por todas estas catástrofes naturales que han sufrido, así que estamos unidos en oración. Y bueno, desde acá, desde Argentina, siempre los tenemos presentes, porque el padre siempre tiene sus hijos espirituales en cada lugarcito, así que bueno, esta vez son ustedes dos, así que bueno, rezamos mucho por ustedes, por su pueblo, y ojalá que puedan volver a la Argentina.
0: Ay, muchísimas gracias. Encantada de volver.
1: Bueno, ya vamos cerrando el programa. La verdad que, padre, a mí me ha refrescado mucho la memoria y la conciencia, ¿no?, de este libro. Yo le venía diciendo al padre que lo había leído. Me costó mucho interpretarlo realmente cuando lo leí. Ahora como que me esclareció y trataba de ubicarme a ver dónde estaba. Bueno, pero bueno, cada uno en su conciencia sabrá también, y esto es algo tan íntimo con Dios, que cada uno sabe qué es lo que hay en su corazón, qué es lo que hay en su intención, qué es lo que hay. Y bueno, sobre todo cuando uno tiene también un guía espiritual que sacude ahí un poquito, a ver, para no desviarnos del camino. Así que bueno, la verdad que me encantó poder este programa. Hoy fue uno de los programas más lindos que hemos tenido.
3: Mucha luz y a...
1: Bueno, padre.
3: Se entrega porque tenemos que jugar la salvación, la santidad, sin ver al apóstol para esta época. Bueno, mi querida familia, vamos ya para terminar, para dar la bendición, ¿no? Ya especialmente se nos viene el rosario parroquial también, así que bendición para todos los niños, para todos los jóvenes, para todos los matrimonios, los adultos, los enfermos, los ancianos. Realmente en este día, ¿no?, que ayer decíamos, celebramos esta imagen de la Virgen de Chestacova, que lo tenemos con nosotros, vamos a rezar una de María. Dios te salve María, llena eres de gracia, el Señor es contigo. Bendita tú eres entre todas las mujeres.
1: Y bendito es el fruto de tu vientre, Jesús.
3: Santa María, Madre de Dios, ruega por nosotros pecadores, ahora y en la hora de nuestra muerte. Amén. El Señor esté con ustedes.
1: Y con tu espíritu.
3: Que la bendición de Dios Todopoderoso, Padre, Hijo y Espíritu Santo, descienda sobre ustedes y permanezca para siempre.
1: Amén.
3: Buenas noches, América. Buenas noches.
1: Muy buenas noches a todos.

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NA. El jefe de gabinete Diego Santilli recibió este jueves en la Casa Rosada a los gobernadores de Entre Ríos Rogelio Frigerio, de Santa Fe Maximiliano Puyaro y de Córdoba Martín Yarlora. Durante el encuentro, el funcionario y los mandatarios provinciales abordaron cuestiones como iniciativas con la red vial, la situación de los grandes usuarios industriales de energía eléctrica y el régimen de zonas frías que se debate en el Senado. La capital. Tremendo temporal en Santa Fe. Una tormenta con granizo, ráfagas y viento golpeó esta mañana localidades del sur provincial y el epicentro del fenómeno fue la localidad de Las Rosas, donde cayeron árboles y volaron decenas de techos. Las fuertes ráfagas de viento que superaron los 100 kilómetros por hora provocaron incidentes viales complejos en los accesos regionales, además de camiones varados. TIC Sport, Mundial de Hockey. Las Leonas le ganaron 1-0 a Australia este jueves por las semifinales del máximo certamen que se celebra en Países Bajos y Bélgica. En el último cuarto, Julieta Jancunas marcó el gol del triunfo para la Argentina, que ahora se enfrentará a Países Bajos en la final el próximo sábado. En cualquier momento volveremos con más noticias. La radio te informa la hora. 20. Un minuto. Ahora en tu radio, los datos del tiempo. Temperatura 13 grados. Humedad 90%.

0: Gracias. Gracias por invitarnos.
1: Gracias, chicos. Gracias, Fede.
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1: Muy buenas noches para todos. Estos son los títulos del portal de Cadena 3 Argentina de la Hora 20. Clausuraron varias carnicerías en Córdoba. El operativo se realizó en varias localidades y parajes del norte provincial. Los controles detectaron productos sin documentación y sin el visado sanitario obligatorio. El operativo comenzó a las 9 de la mañana y alcanzaron sectores de Chancaní, El Cadillo, La Patria, Talcañada, Las Palmas, Villaviso y los parajes El Potrero y El Quemado.
2: El gobierno busca fijar un salario mínimo garantizado de más de 1 millón. La Secretaría de Trabajo impulsa que los nuevos convenios colectivos establezcan un piso de 1.070.000 pesos para agosto. La propuesta debería ser acordada entre sindicatos y cámaras empresarias y luego homologada por el Estado.
1: Instituto quiere seguir de racha y busca el pase a cuartos de Copa Argentina ante Platense. La Gloria se enfrenta al Calamar desde las 21:15 en el Coloso del Parque Marcelo Bielsa de Rosario por los octavos del final del torneo más federal.
2: Hora 29 minutos, cielo parcialmente nublado en la ciudad de Córdoba, temperatura actual 17 grados una décima, humedad 48%, viento soplando del sureste a 8 kilómetros por hora, visibilidad óptima a 10 kilómetros.
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2: Muy, pero muy buenas tardes, noches a toda la gente y sean bienvenidos nuevamente a Modo Cuarteto. ¿Cómo Hola. Canta Ulises?
3: Dale. Con la boca y con la boca, dale. ¿Cómo le va, señorita Brunet?
2: Bien, muy bien. Bien. Feliz jueves, juernes, como nos gusta decirle acá en este programa. ¿Cómo andamos?
3: ¿Cómo está la gente? ¿Qué pasa? ¿Han gastado toda la pila, la batería? La gitana se fue. Me dijo que no, que yo no tenía razón, pero después le digo... Es así, la gente gastó toda la pila ayer.
2: Sí, me parece que sí, me parece que sí. Se han gastado todos los cartuchos ayer.
3: Sí, y es más, estoy enojado.
2: Sí, ¿qué más se han gastado?
3: Nah, la plata está gastada desde hace 10 días, bro. Ahorita estamos 27. ¿Qué hablamos? ¿Sabes cuándo termina el mes?
2: ¿Cuándo?
3: El lunes.
2: Claro.
3: El lunes todavía va a ser agosto.
2: Sí. Así que nos queda todavía un poquito más.
3: Que se viene larga, claro. Este fin de salimos fiados o no salimos, no sé.
2: No, sí, tranqui, este fin de...
3: ¿Por qué tranqui?
2: ¿El fin de mes o no?
3: Y bueno, pero si... ¿Quién está en el quality este fin de semana? Vamos a estar hablando un ratito de eso. No, estoy un poquito enojado.
2: Ah, bueno.
3: No sé si la palabra es enojado, capaz que te debería decir. Primero que nada, discúlpeme, deme la mano.
2: ¿Qué pasó?
3: ¡Feliz día!
2: ¡Feliz día de la radio! ¡Feliz día de la radio! ¡Feliz día!
3: ¡Feliz día!
2: Qué hermoso, hermoso estar acá.
3: Calcada, es hermoso estar acá.
2: Es hermoso estar acá.
3: No hay otra forma.
2: Sí,
3: no,
2: la verdad que sí.
3: Mejor.
2: El sueño del pibe.
3: El sueño de la pibe.
2: El famoso sueño del pibe, estar en la popu.
3: Te miraba de afuera. Esta mañana escuché a unos colegas que decían que es su lugar en el mundo, la radio.
2: Así es.
3: Y adhiero.
2: Qué lindo.
3: Adhiero y cito a una persona que usted conoció hace poco personalmente. Tengo muchas ganas de verlo y saludarlo y decirle gracias. Como le dije a Piñón Fijo. A Piñón Fijo le dije gracias y él me miró y me dijo, gracias a vos por tanta infancia. En ese momento
2: ¿se
3: me
2: te
3: tuve
2: el
3: que...
2: lágrimo?
3: Sí. Sí, me salió por otro lado, mira, me salió la lágrima. Casi me morí, viste, me pasaron muchas cosas. Pero el señor Lalomir.
2: Sí.
3: Hace mucho tiempo, en forma de pregunta, formuló en una streaming a la mañana, ¿hace cuánto que no cerrás los ojos, te leen y escuchás en colores? Y yo la transmuté, le di una vueltita de tuerca y terminé llegando a una conclusión personal y propia de que la radio es ver por los oídos.
2: Exacto, ¿no?
3: Entonces, ahí está. Me parece que...
2: la magia. Bueno, ahora con lo de las redes sociales, le conoces la cara a los locutores, ahora se viraliza y se ve un montón de cosas que antes no. Pero yo recuerdo cuando era chica y escuchaba radio, y antes no se sabía cómo era la cara de la locutora, ni nada, ni cómo era un estudio de radio. Entonces te lo imaginabas. Más siendo, en este caso, yo, que era una niña, me imaginaba cómo era la radio y cómo era la cara de la locutora y quién le ponía todos esos efectos y demás, y la música y todo. Hasta, mira, llegué a pensar de chica que la música que sonaba en la radio sonaba en vivo.
3: Bueno, en una época sucedió.
2: En una época sucedió, claro.
3: Después, bueno, sí, se ponían discos de pasta, discos de vinilo.
2: Qué nostalgia.
3: Yo me lo imaginé mucho chavato ni mucho tiempo.
2: ¿Así? ¿Cómo te lo imaginabas?
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0: banda de Carlitos. En eso nos quedamos y tú te vas.
1: La Tocarlis Band.
2: Ahora cuando le decís, me encanta decirle la
0: Tocarlis Band.
2: Bueno, vamos leyendo algunos mensajes y te vamos contando qué tenemos para el día de la fecha. Para la hora 22.
0: Sí.
2: O sea, 15, 20 minutos antes de que arranque el eclipse.
0: Sí.
2: Vamos a cerrar con una cancioneta de La Mona programada por ustedes.
0: Así es, la pueden programar en el mensajero popular como todos los días. Bueno, algunos mensajitos de la gente que van llegando por acá, nos van saludando. Hola, Agos y Conra, yo me lo imaginaba a Popularcito con el Titi. Pensaba que era un niño gringuito que trabajaba de naranjita.
2: Mira vos, lo que tiene que era muy boca sucia, sí.
0: Ah, sí, sí.
2: No digo, no estoy estigmatizando.
0: ¿Cómo me reí?
2: Sino que, sí, puede ser. Yo Popularcito me lo imaginaba flaquito.
0: Ajá.
2: No tan chiquito, pero flaquito.
0: Ah, mira. Yo me lo imaginaba como una animación. Era un dibujo animado. Yo me lo imaginaba así, un dibujito animado.
2: Tiene razón la Luli.
0: Claro.
2: Le iba a decir otro apellido.
0: Luli Brizuela.
2: Te iba a decir Jaime.
0: Luli.
2: Conozco una Jaime.
0: Luli Brizuela.
2: Bueno. Conrado, basta. Feliz día de la radio. ¿Qué siente usted cuando trabaja en una radio? Cuénteme, venga.
3: No, ¿por qué me hacen habla cada vez que vengo?
2: ¿Y para qué?
0: Sí.
2: Si uno entra a un estudio de radio y hay dos micrófonos, tiene que salir al aire, si no, no venga.
3: Bueno.
0: Acá, si no, ponele acá al lado mío.
2: Ana.
3: Es muy mágico, como dijo el Colo. La radio es magia.
0: Es magia, sí. Yes. Que me encantó.
3: Es como un sueño cumplido estar acá.
0: Ay, sí, eso hablábamos recién, tal cual. En la Popu.
3: Ay, lo escucho tan de chico. Escucho el Popularcito. Entonces, bueno, sigue siendo magia.
2: No, porque ustedes ya eran grandes cuando la Popu ya estaba. Ustedes ya tenían. De cadenas tuvieron que pasar para acá, ustedes yo no, por ejemplo. No, pregunto, estoy preguntando, me miren con cara de.
0: No.
2: Es que me van a matar.
0: Tenemos yo tengo el
3: Popularcito. Entonces, bueno, sigue siendo magia.
2: No, porque ustedes ya eran grandes cuando la Popu ya estaba. Ustedes ya tenían. De cadenas tuvieron que pasar para acá, ustedes yo no, por ejemplo. No, pregunto, estoy preguntando.

0: La gente que anda preguntando.
1: Sí, la gente quiere saber acá cómo hacen, cómo operás.
0: Bueno, listo. Quieren saber cómo ponemos al aire los sonidos.
2: Ah, bien, perfecto, perfecto.
0: El Colo no mostró nada de los bichos.
2: No, está bien porque lo tiene incorporado.
0: Los proteccionistas de animales van a venir a saber el mechón que le van a meter colorado de cena. Claro, está todo ilegal eso. ¿Qué tiene? ¿Un sapo? ¿Una víbora? ¿Un pájaro? ¿Qué más tiene? ¿Tiene un chaja? El chaja lo saca de vez en cuando, porque el chaja no venía el sol. Sí, ya lo conozco. Yo lo he visto, le digo, ¿cómo tiene pluma esto? Bueno, en fin. Bueno, nosotros les vamos a estar contando cómo hacemos con todo esto.
2: Ahí está.
0: ¿No?
2: Ahí les vamos a mostrar cómo hacemos nuestra magia. Agos y Conra, ¿cómo están? Feliz día de la radio. Es cierto, la radio antes tenía esa magia de hacerte volar la imaginación.
0: Y volar, y volar, y volar hasta el cielo. Para ustedes, ¿qué dice? Para ustedes solo ayer estuvieron cansados. Pregúntale a un ayudante de albañil que todos los días está cansado y no tiene nada que ver con los astros. Son los tipos de trabajo. ¿Cómo te sentías la noche? Dejen de maricones. Bueno, ayer hablábamos nosotros del laburante que sale y se fue a tomar un porrón. Digo,
2: sí.
0: Si anoche te tomaste un porrón, hoy...
2: Tu cuerpo lo sabe.
0: Y si no lo sabe, digamos, se está enterando en estos momentos.
2: Claro, claro. Y te lo demuestra el cuerpo de alguna forma.
0: Y los años no vienen solos, la receta te dura más. Y cuando la bebí de barato te duele la cabeza.
2: No sabe, ¿eh?
0: Me contaron, a mí, me contaron.

0: seas así, Ángela.
1: Y yo que valgo tanto, Ángela Leiva, qué lindo, por Dios, esto es lo nuevo con los Cáliz.
2: Lo nuevo, señores y señores, qué lindo, estrenando. Bueno, seguimos con los mensajitos de la gente. Buenas noches, Agos y Conra. Feliz día de la radio. ¿Me pueden pasar Muralla Verde por el Loco Amato? Saludos de Morteros. Ojo, porque nos están pidiendo el artista de la semana, Loco Amato.
1: El artista de la semana. Hay mucha gente preguntándose del otro lado, ¿qué hacemos nosotros acá, con esto?
2: Sí, claro.
1: Con estos equipos. Vamos cambiando la cortina y estamos bailando y decimos, a ver.
3: ¿Sientes el miedo?
1: ¿Cómo?
4: Al bailar.
3: Nadie te va a salvar.
1: ¿Cómo funciona la consola? ¿Cómo funciona el equipo? Por ejemplo, ahora tenemos horario de tanda. Tenemos que hacer tanda.
2: Tenemos que hacer
1: y no
2: tanda.
1: No metimos el programa.
2: No.
1: Y nos quedan un montón de cosas
2: un
1: por
2: montón.
1: Hacer.
2: Un montón.
1: ¡Vamos a la tanda!
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0: cada uno hace lo que quiere, no se vale Luli. Bien, historia del taxi, sabroso era lo que escuchábamos. Lo que hace un taxista seduciendo a una dama.
1: Che, qué lindo tema, hace cuánto que no lo escuchábamos, tía Brunet.
2: Pobre, tengo que decir algo igual. ¿Ah? Tengo que salir en defensa de los taxistas.
0: Bueno, acá...
2: Yo soy muy amiga de los taxistas que me traen a la radio, que me llevan a la terminal, que me buscan por la radio.
0: Siento que vas a decir algo malo.
2: Y eso, y es un estereotipo, ¿no? De taxista.
0: ¿Y qué? Son...
2: Tramposos.
0: ¡Ah!
2: Así que salgo en defensa de los taxistas.
0: Dicen que los colectiveros también.
2: No, todos son iguales. No tiene nada que ver el rubro con la con el ser fiel o infiel.
0: A mí una vez, yo lo conté, ya lo he contado, ¿no? A mí una vez me dijeron. Yo tuve la posibilidad de empezar a trabajar en una empresa de transporte.
2: ¿Ah, sí?
0: Sí, me mandé un currículum, me llamaron. Después, bueno, no arranqué.
2: Dijo la muda.
0: En la que hace otro tipo de laburo.
2: Sí.
0: Y casi manejo un bondi. Se podría decir que soy 50% chofer, digamos.
2: Yo no te puedo creer, Conrado. Bueno, menos mal que no te dedicaste a eso.
0: Bueno,
2: menos mal que te dedicaste a la radio.
0: En ese momento, había alguien que me dijo... Si vos te haces colectivero, yo te dejo, me dijo. Así me dijo. Y le digo, ¿por qué?
2: Qué poca fe que te tienen.
0: Ni colectivero, ni taxista... No puede ser. Y digo, bueno, pero si es el último trabajo en la faz de la Tierra, claro, ¿qué hacemos?
2: Claro, claro.
0: Aparte, ¿qué culpa tienen los muchachos? Yo los defiendo.
2: Yo, no, yo también salto en defensa porque me traen a mi casa los colectiveros. Colectiveros me traen todos los días a mi casa. Me vengo en colectivo, me tomo el colectivo todos los días.
0: Bueno.
2: Me tomo taxi, Uber.
0: Pero acá hay uno que no es la excepción.
2: A ver, ¿por qué?
0: Porque nos llega... Una foto de una señorita, una usuaria de Twitter, se ha viralizado en las últimas horas, en la que la chica dice, hoy venía en un chofer de aplicación, en Uber, le pedí el Instagram y él me lo pasó. Dice que cuando la chica entra a Instagram, ve las fotos con el muchacho, a todo esto, dato no menor, esto no lo aclara la chica en el tweet, pero mirá la hora... Mirá la hora en la que le manda mensaje.
2: Ah, ajá. Las 3:32 de la mañana.
0: ¿Qué hora es? Las 3 de la mañana. ¿Qué horario es? Es peligroso ese horario. Las energías están... ¿Usted qué sabe de energía? ¿Qué pasa a las 3 de la mañana en las películas de terror?
2: Sale el demonio.
0: ¡Claro! ¡Sale el demonio! ¡Claro! Bueno, volviendo al demonio. Le pone la chica en el chat. No, estás casado. Y una carita triste. Sí, le pone él y se tapa la cara. Todo esto con emojis, chicos, ¿eh?
2: Sí, sí, sí.
0: La chica le responde, mal ahí, pero bien por vos, me alegro. Gracias, le pone el chico, para mí, se tendría que haber terminado ahí la conversación. Pero la chica sigue. La chica le pone, bueno, pórtate bien. Siempre me porto bien, contesta él, pero por vos me porto mal.
2: Bueno, dale.
0: No suman, no aportan ellos.
2: Chicos, uno intenta defenderlos, pero a veces defender lo indefendible... ¿qué pasó? No, mira...
0: ¿Y hay una foto de la chica acá?
2: ¿Sabes qué? Me molesta eso. Que se publique la foto de ella y no del tramposo.
0: No, bueno, pero ella es la que tuitea.
2: ¿Por qué mandan la foto de ella y no mandan la foto? Mostrame la cara del tramposo.
0: ¿Pero por qué su Twitter personal?
2: Publiquen la cara del tramposo.
0: No lo quema, pero no lo va a quemar.
2: ¡Préndanlo fuego!
0: ¿Por qué lo va a quemar?
2: Que lo vea la señora.
0: No, o sea, sí, si él no hizo nada.
2: Que le está insinuando.
0: Pero le hizo un piropo.
2: Que se porta bien, pero que por ella se porta mal.
0: Pero
2: le
0: hizo un piropo.
2: Lo mato. Se la corto.
0: ¿Cómo vas a matar a alguien, Brunetti? ¡Un piropo!
2: Se la corto.
0: ¡Pero no!

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0: A veces a besos, Valentina Márquez, Anelei.
1: ¿Una premonición, digo yo, fue este tema? Pregunto.
0: ¿Premonición por qué? ¿Por lo que pasó el pasado fin de semana en el Teatro Premier en Buenos Aires?
1: Sí, cantaron juntas.
0: ¿Entre las chicas?
1: Anelei, la Vale Márquez y la...
0: Bueno.
1: ¿La pico?
0: Maradona le tiró un pico a Rodrigo.
1: Avisale con pico, bro, un chupado en vejeta, se pegaron.
0: No, con
1: Pero
0: Maradona lo hizo con Rodrigo.
1: Muy distinto de pico, bro.
0: Moria y Alfano también lo han hecho en la televisión para sellar ahí una amistad, qué sé yo. Es cariño, es amor.
1: Bueno, pero yo no me ando dando pico con Baño, con Núñez, por ejemplo. Se lo digo, yo a usted no.
0: Pero podrías dárselo un día. Que después de una jornada laboral fue exitoso el programa de ¡pum!
1: Pero sin que nadie nos
0: pico.
1: Vea entonces. No, bueno, pero digo, no me nace a mí el pico.
0: ¿No? ¿Con un compañero de trabajo, compañerito de trabajo?
1: Bueno, para. Yo le doy un pico a Núñez. Vos le doy un pico a la Celeste. Mañana. No. Claro, sí, vamos a empezar con los picos,
0: ¿no? No.
1: Sí, qué sé yo, pregunta.
0: Ah, qué sé yo, Valentina está soltera. Yo no estoy soltera, disculpame, estoy casada.
1: Bueno, pero ahí está.
0: Preñada.
1: Ahora me pongo... No, diga, sí, que suena feo. Ahora me pongo en abogado del diablo.
0: Sí.
1: Si usted está casada y no permite
0: sí.
1: un pico.
0: No tiene sentido.
1: Pero ese pico significa otra cosa. Claro.
0: No, qué sé yo. No es que signifique otra cosa. No me nace.
1: Una compañera...
0: Si me nace hacer algo de eso, bueno...
1: Casi la quemo.
0: A ver, ¿qué?
1: A la Maggie.
0: Bueno.
1: Una amiga de una conocida, de una tía, de una prima.
0: Sí.
1: ¿Qué no te va a salir a dar un pico? Es piquera ella.
0: ¿Ah, sí?
1: Ella por cualquier cosa está muy contenta. ¡Ay!
0: Un beso en la jeta.
1: Sí.
0: Ahí nomás.
1: Sí.
0: A quien sea.
1: Sí, la he visto, ¿eh? La he visto y cara de sorprendido del otro lado la gente, ¿eh? Es piquera.
0: Bueno.
1: Sí. Tenga cuidado.
0: Bueno, no la quemes así tampoco, ¿no?
1: Pero sí, yo dije algo más. Tendríamos que ir al registro nacional de magas y saber cuántas magas hay. Puede haber un montón. ¿Cuántas magas hay escuchándonos ahora, por ejemplo?
0: Hola, Agos y Conra.
1: Hola,
0: a nosotros, los camioneros.
1: Omar, ¿qué te dije yo? ¿Qué te dije?
0: También nos tratan de infieles. Cuando en mi caso, por ejemplo, lo único que me interesa es trabajar. Porque para estar con alguien ya tengo en mi casa y muy feliz. Ahí está. Mi papá es camionero, por ejemplo. ¿Ves?
1: Bueno, ahí está.
0: Y no tiene nada que ver una cosa con otra. Defiendo a los camioneros también. Muy bien.
1: O sea, porque su papá es camionero, usted pone la mano en el fuego por todos los camioneros de la faz de la tierra.
0: Sí, totalmente.
1: No existe camionero infiel.
0: No, bueno, a ver, tampoco voy a poner la mano en el fuego.
1: Pero estoy preguntando.
0: Digo que no adhiero al estereotipo.
1: Hola, Agos y Conra. Soy Eduardo, taxista, y somos buenos. Porque dicen que somos gatos, dice.
0: Me parece que está preguntando.
1: Bueno,
0: ¿Puede ser que esté preguntando o no?
1: Puede ser.
0: ¿Por qué dicen que somos gatos?
1: Y bueno, dicen
0: si somos
1: que
0: somos buenos. Gatos.
1: Aparte el del otro día, ¿qué dijo? Me tomo un...
0: No, si ser gato no es malo tampoco.
1: Depende. Hoy estamos con conceptos, vos sabes. Hoy me...
0: No, vinimos a full.
1: Hoy estamos con conceptos. Hola, gente, buenas noches. En la vida hay que hacer como me enseñó mi abuelo.
0: Ajá.
1: Complicado, ¿eh?
0: ¿Cómo le habrá enseñado? ¿Qué dice?
1: Portarse mal y hacerla bien.
0: No, bueno.
1: ¿Bueno?
0: Como ojos que no ven, corazón que no siente.
1: Claro, Maxi el pirata.
0: No sean así.
1: Escuchá, ¿y cuánto vivió tu abuelo? Si vivió 104 años, yo empiezo, bro. ¿Qué querés que te diga?